0: Una pausa y ya regresamos con los originales en la FM Plus 93.9.
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1: El viernes ya escogimos controles la guillotina nacional. Solicito que todos se vayan con la camiseta de la selección.
2: ¡Ay, qué bueno!
3: No, gracias. ¿En serio?
1: Sí. Va a ser un homenaje tremendo a una niña. Bueno. Hoy nació todo el mundo.
2: Pero qué bueno.
1: No, sino tres. Todos los artistas nacieron hoy. Nació Nelson Riddle. Nació Morgan Freeman.
2: No me diga.
1: Nació Ron Wood. Nació Heidi Klum.
2: No me diga.
1: No, hombre. Nació, por ejemplo, Bart Howard. Él escribió Fly Me to the Moon para Sinatra y esta versión me parece linda con Javan. En okay. Trío.

0: En un día como hoy, hace 26 años, murió Tito Puente.
1: Uy. No me diga, hombre.
0: Una pérdida irreemplazable. En un día como hoy.
1: Ah, pensé que íbamos a oír algo, pero bueno.
0: Hace 20 años, no, es que no me caben todas. Hace 20 años murió Sol Rocío Jurado, cantante y actriz española.
1: Manuel Alejandro le escribió
0: a ella y a Rafael casi todas sus canciones.
1: Sí.
0: Vamos a escoger de Rocío Jurado uno de los éxitos más grandes de Manuel Alejandro. Se nos rompió el amor.
1: De tanto usarlo, hombre.

0: día como hoy falleció Yves Saint Laurent.
1: Hombre, sí, qué música, por Dios.
0: 2008.
2: Ese le gustará.
0: Un día como hoy. ¿Qué?
2: ¿Yves Saint Laurent?
0: ¿Qué, ese le gustará qué?
2: ¿A Michelle? No creo, ¿no?
0: No sé, pregúntele usted. Y en un día como hoy murió Manolo Otero.
1: No me diga, gran voz, le digo.
0: Y bueno.
1: ¿Lo conoció?
0: Y en... Sí, claro.
1: ¿Por qué?
0: Y en un día como...
2: Espectacular es ese.
0: Espectacular es ese.
1: No, hombre, qué bueno.
0: Y en un día como hoy...
1: No va a poner nada de él. Años, de Manolo Otero, qué hoy, voz.
0: Hace 100 años nació Marilyn Monroe. Hace 100 años.
1: No me diga.
0: Bueno, aquí hay algo de ella, a ver qué escogió Emilio, no sé. Hugo, ¿qué pasó? 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

0: en los originales Los Dictadores y sus máximas. Cayo Julio César.
1: Dile a tu amo que en Cesare solo manda Cesare y nadie más.
0: Nicolás Maduro.
1: Los extranjeros que nos atacan son de otro país.
2: Me dicen ellos, soy un burro. Maburro, dicen ellos.
0: Vladimir Putin.
1: Perdonar a los terroristas es cosa de Dios, pero mandárselos a él es cosa mía.
3: Pero sigo siendo el rey.
4: No, y es que pensando en Maduro diciendo, me decían Maburro y se reía, y mira dónde está ahorita. Están muriéndose vivo.
5: Vengan por mí a ver si son tan berracos.
4: Venga por mí, sea varón.
6: Eso.
4: Sí. Y al otro día fue por él. No está mirando dictadores esta nota que Trump acaba de renunciar al fondo ese que tenía de 1.800 millones de dólares para los amigos, porque le armaron tal show que le tocó cancelar esa vaina. Y los dictadores acá, yo no sé cuál es peor, si Castro, el de la Casa Blanca, el de Cuba, perdón, o Donald Trump. ¿Cuál es
6: cuál? ¿Por qué?
4: No, porque la nota es de los dos.
6: Ah, bueno, hombre.
4: ¿Cómo se llama el hermano de Fidel? Que se
6: Raúl.
4: ¿Y Raulito qué edad tiene?
7: 94, 96.
6: Ya está en su mejor momento, ¿no?
4: Bueno, Trump confía en que este verano desaparezca el régimen cubano, que en este momento está bajo la administración de Miguel Díaz-Canel. La idea es destrozarlos por completo. Y bueno, ya vieron pasar por ahí el portaaviones de propulsión nuclear Nimitz. Anda por ahí anda andando ahí. Esa es mi nota. Es que yo soy rápido ya, yo las notas tan largas. Dani, ¿tú tienes nota?
8: De dictador, no.
4: ¿De Nico tiene nota?
6: No, de dictador tampoco tengo.
4: ¿Infantino no tiene nada? Bueno.
6: No, no, no, no. No
7: quiero hablar de él.
8: Claro.
6: No, hablar de él, no quiero hablar de él. Hay problemas si hablamos de él. No.
4: ¿Por qué?
6: ¿Cómo por qué?
4: ¿Cómo que está congelado?
6: Claro, el viernes pasado lo mandaron ustedes a la
4: la de este viernes va a ser la locura.
6: Sí, de verdad.
4: Por lo cual solicito que todo el grupo de producción nos pongamos la camiseta de la Selección Colombia.
7: Pero no será como muy polémico ahí.
6: No será muy alusivo.
7: No hay tantas pistas.
4: ¿Quién va a saber quién es?
6: No, pues yo puedo saber.
4: El cuento más chimbo que he de toda mi vida es que un candidato presidencial no se pueda poner la camiseta de la Selección Colombia. Y el peor es que el vicepresidente compre una chiviada. Esa es la más...
6: No, eso es muy bueno. Eso es tremenda historia.
4: Ese es muy bravo. Es que ese sí es.
7: Ese es nuestro país.
6: Claro, es que sí, más bien, pintado.
7: Estamos
6: no
7: muy bien representados, sí.
4: Pero ahora, ¿por qué uno no puede votar con la camiseta de la Selección Colombia y aceptar el triunfo con una camiseta de la Selección Colombia y oír que los demás dicen que no acepta, que no aceptan los resultados porque hubo fraude? No. Conoce cuánta gente que había, era imposible hacer trampa, digo yo.
6: Bueno.
4: ¿Qué pasa? ¿Usted tiene dudas?
6: No lo sé, no, es que a mí no me consta nada, por supuesto.
4: Se ve que usted tiene unos movimientos distintos.
7: Pero los votos en blanco son los que son, ¿no?
6: Claro, ahí nosotros estamos...
7: No creo que nadie haya adulterado
4: votos,
7: eso.
6: Estamos firmes.
4: ¿Cuántos votos hubo en blanco?
6: 406 mil votos.
7: Muy bien.
6: Una fuerza muy representativa que superó
8: a nueve de los candidatos
6: que estaban en el tarjetón.
7: Sí,
6: así que ojito ahí, que somos pero legión.
4: ¿Superó a Claudia López?
6: ¡Ay! Sí, no, sí la superó, claro. Somos legión.
4: ¿A Sergio no? Creo que Sergio
7: sacó. No, Sergio sacó más de un
6: sacó
7: millón.
6: Un poquito más, sí, un poquito más. Tampoco tanto,
4: más de
6: pero.
4: ¿Un millón sacó Sergio?
6: Sí. Sí, Checho sacó ahí un poquito más.
4: Checho
6: sacó un poquito más, sí.
4: ¿Qué Checho. La de Paloma, ¿qué dice?
6: Clau menos.
4: Claudia, ¿cuántas sacó?
7: Creo que...
9: ¿Lau cuántos sacó?
7: 300 algo. Espera.
9: Sí, ella no alcanzó, creo que... Pero de resto...
4: ¿Murillo?
7: No, eso Murillo.
9: Sí, ese Murillo.
7: Murillo. Y creo que no, es que él se había retirado. Es que él se había retirado.
9: Se había anexado ya con Cepeda, ¿no?
4: Y la carbonizada de la de lo de ayer fue Paloma.
9: ¿Y cómo se llama?
4: Carbonizada, acuérdese cómo era el escalafón Botero, que lo generó un amigo mío.
7: Claudia López.
4: Cruda, un cuarto.
8: Será 108.128 votos.
9: Imagínate.
7: ¿Quién?
4: Bien asada. Claudia. Súper bien asada y carbonizada. Esa era la foto de mi amigo. ¿Se acuerdan, no? Un millón de votos, ¿no?
9: Bueno. Claro, es que se fue muy poquito en realidad.
4: 1.300.000
9: 600, creo, ¿no? 600. ¿Un millón 600?
7: De Paloma, 1.640.000.
9: Sí, 1.600.000.
4: No, estoy hablando del primer carbonizado. Menos de 1.600.000. Ay, Trolle sabe de quién le estoy hablando. Carbonizado. Términos de la carne. Salió una foto por un meme hecho por colombianos. La primera, cruda. La segunda, un cuarto. La tercera, media. La cuarta, tres cuartos. La quinta, bien asada. Y la cuarta, carbonizada. Salió la foto.
7: ¿Cuál era? ¿De cuáles elecciones?
4: En el 18.
7: Ah.
4: Carbonizado, no se le olvide.
9: Así, pero así completamente chamuscado.
4: Dice el meme, al final sale la foto de él y dice carbonizado, dice la foto.
9: No.
4: En este caso, Palomita, carbonizada.
9: Bueno, pero
4: querámoslo,
9: pues...
4: Querámoslo, no, pero se carbonizó.
9: Sí, exacto, bueno. eso ocurre, ¿no? Eso le pasa.
4: Pero qué desinflada. ¿Qué empezó? O sea, ¿se desinfló más que Sergio? Eso es muy bravo.
9: Sí, no le fue nada
4: no,
9: bien.
4: Que no, o que sacó más que Sergio, no. Sergio siempre tiene que ir de último.
7: No, pero en el 18 le fue bien a Sergio.
9: Sí, Checho ahí era otra cosa.
4: No, estoy hablando del que se carbonizó en el 18, que no lo voy a decir.
9: No.
4: Carbonizado.
9: No, pero pues hombre.
7: ¿Y intentó volver en algún momento?
4: No, en el 22 no volvió. Y en el 22, en el 26 no pudo. Carbonizado.
7: Sí, eso fue, pero
9: fue sorpresivo, ¿no?
7: Sí, fue muy sorpresivo.
9: Eso fue muy sorpresivo, la verdad.
7: Que si no estoy mal, él reunió como 8 millones de firmas.
9: Sí, exactamente.
4: Yo no tengo ni idea de quién están hablando. Por favor, ¿quién más tiene dictadores?
9: No, pero pues simplemente estamos recordando. Recordar es vivir.
4: Sí, pero yo me empiezo a recordar y ahorita me funden a mí, yo no quiero.
7: No, listo. No, pues yo diría que dictadores, lo que el rollo que se le está armando a Rusia en este momento por el dron que terminó en Rumania.
4: Pero ¿no? Es que yo creo que se confundieron.
7: No, pues sí se confundieron, pero en una terminó. No, seguro se confundieron. Pero el problema es que. Sí, pero el problema es que le dio a un edificio de residencial, ahí heridos, niños heridos y todo. Y pues ya hubo una comunicación de 56 países en contra de eso de Rusia, ¿no? Pero pues.
4: Es que Rumania hace parte de la OTAN.
7: Exactamente. Sí. Sí.
4: Y yo tengo un amigo mío, rumano, me dice, ¿no conoces Rumania? Romano.
9: Sí.
4: Yo que tengo que ir a hacer allá, no. Un día me siento y te explico lo que hay. Ahí no nació Drácula, me dijo, eso es un castillo falso ahí, pero me gustaría que vieras la belleza de cosas que hay en Rumania. ¿Y tú dónde eres? Me dijo, a una hora de Bucarest. Y yo digo, uy, joder, madre, eso debe ser un bodrio muy bravo. Pero bueno.
7: Pero sí tiene una gran frontera con Rumania, obviamente.
9: Sí, pero te he entendido que es muy bonito, al menos, pues lo que he oído.
4: Yo no conozco Rumania.
9: No, yo tampoco, pero he oído la gente que ha ido que
4: conozca Rumania.
7: Hagi, ¿no? Es lo único que uno.
9: Sí, es el único, ¿no? Que uno.
4: Ah, Rumania no nos atendió dos veces.
9: Sí, dos veces. 94-3-1 y 98-1-0.
4: Dos veces nos atendieron.
9: Nos fue despachando, pero de la forma más cruel de la historia.
4: No, es que me parece genial que Rumania lo despacha uno. Porque usted decía, perder el primer partido en un mundial es un problema.
9: No, eso es un lío, eso es un lío. Eso, no tiene que pasar eso.
7: Bueno, afortunadamente no nos toca fácil, ¿no?
9: Uy, fácil, así, pero fácil. La única vez que Colombia pudo hacer eso fue en el 2018, que perdió el primero contra Japón.
4: Acuérdese lo que después dijo ganó los dos el siguientes. Entrenador de Portugal. A mí no me preocupa Colombia, me preocupa el Congo.
9: Claro, es que pues, es un tipo que sabe fútbol.
7: Claro. Sobre todo porque ya estará clasificado Portugal cuando
9: juegue contra Colombia, sí. Claro. O si necesita ese resultado, digamos, contra Colombia, es en el último partido, el tipo mete toda la carne.
7: Toda la artillería ahí, sí.
9: Y ahí nosotros, y si nosotros necesitamos un resultado a esa hora, ay, bueno, le cuento.
4: Nos vamos con el último arepaso, hay 20 segundos, y yo sí rogaría que no hagan trampa.
9: No, es...
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4: ¿Cómo están las condiciones de seguridad del grupo, Nicolás?
9: Yo creo que muy precarias, la verdad, pero pues eso es lo que hay, digamos.
7: Pero
8: uno necesita, eres honesto, al menos.
9: Uno necesita policía, no hay patrullas, no hay ni siquiera bolillos.
4: ¿Dónde está mi piaña?
9: No, pues si no hay patrulla, hermano, si no hay zapatos, ¿para qué casa? Pues, no hay policía, no hay nada.
4: Está todo como dicharachón, está sí, como se dice lo sí, que
9: muy jacarandoso.
7: Si jacarandoso no hay zapatos, está ¿para qué casa? ¿Eso de dónde es?
9: Eso es de la vendedora Rosas.
7: ¿Ah, sí? Sí.
4: Bueno.
7: O sea, es dicho popular. Paisa.
9: Claro, pero total.
4: Uy, carajo, siguen los homenajes. Bueno, y el arepaso tiene que ver con una chica que está triunfando. Ajá. Uh-huh. A propósito del Diablo Viste a Prada 2, ella es Anne Hathaway, y bueno, ella parece que tiene como 5 películas este año, o sea, no le falta éxito. Y le hicieron una entrevista a la protagonista de Interstellar y Les Misérables, de novela del francés Victor Hugo, y confesó que tuvo una enfermedad severa entre los 30 y los 40 años. ¿Qué tuvo Anne Hathaway? 20 segundos.

0: Ya, tiempo suficiente. ¿Cómo nos fue hoy?
1: Jenny,
0: regu, ¿no? Los lunes es flojo, ¿no?
2: Pues sí estuvo regu, pero no tan regu como otros lunes.
3: Y es que tenemos enfrentamiento también con...
2: Sí, con, o sea, está jugando Colombia, imagínate.
3: De fútbol, o sea, no era sencillo.
0: No, ese partido, ¿quién se lo va a perder? ¿Colombia con Costa Rica?
3: Pues hay que ver mañana las estadísticas, ¿no?
0: Bueno, Camilo, ¿cómo queda este arepaso?
4: Listo. Carl dice, depresión. Orlando dice, anorexia. Nicolás dice, ictus.

0: ¿Pero se puede curar?
1: ¿O sigue ciega del ojo?
2: La operación de las cataratas, a mí me operaron de los dos ojos.
3: Sí.
2: Uno realmente no ve nada.
3: Sí, uno ve se como pierde si completamente.
2: Una media velada, no ve nada. Todo es borroso, no ve nada.
3: Sí.
2: Bueno, cuénteme cómo queda el arepaso, Nico.
3: Bueno, mire, el arepaso queda de la siguiente forma. Jenny tiene menos dos. El código de barras de la radio tiene menos dos. Y hay un triple empate entre Orlando, Carl y yo. Siendo yo primero de la tabla, pues por lo que hemos explicado del puntaje histórico.
2: ¿Cuántos puntos?
3: Dos puntos.
2: Bueno, sigamos con los homenajes. Ronnie Wood nació hoy.
3: Ah, muy bueno.
2: Emotional Rescue.

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1: Bueno, yo sé quién sabe lo que usted no sabe, y esto tiene que ver, me llamó mucho la atención como la cifra y demás, porque una mujer, bueno, rescataron, no, bueno, voy a contar otra historia.
2: ¿Qué?
1: No, es que iba a contar una, pero me parece que esa merece un poquito más de desarrollo después, esa historia. Me parece que es mejor contarla luego, pues creo yo. No, esta historia salió hace poquito de un tipo que fue compañero de Ronaldinho Gaucho, el jugador brasileño, pues, que estuvo en Barcelona y en PSG, campeón con Brasil en el 2002, bueno.
2: Que tenía los dientes volados, dice usted.
1: Ese mismo jugador, exactamente. Bueno, él en algún momento de su vida se fue a jugar al Querétaro de México.
2: ¿Qué momento también?
1: Sí, ¿no? Le pagaron un platal por eso, o sea, el tipo...
2: Pero ese no... ¿En qué momento, digamos, eso fue, dio ese paso en falso?
1: Eso fue antecitos de pandemia, creo que él juega como 2000...
2: ¿Y le cogió la pandemia en el Querétaro?
1: No, después se va del Querétaro y la pandemia lo coge un día que el tipo iba a viajar como a hacer un partido de exhibición y va a Paraguay y dice, uy, pero este man tiene el pasaporte falsificado. Y en pandemia a Ronaldinho le toca quedarse encerrado en una cárcel durante como 4 o 5 meses durante pandemia en Paraguay. ¿En una cárcel? Sí, ese man le tocó parte de la pandemia preso en Asunción.
2: Porque tenía pasaporte falsificado.
1: Imagínese esa locura, o sea, todo... Y eso habla un poco de los futbolistas de las
2: cosas.
1: En
2: Paraguay saben de pasaportes.
1: ¿Cómo? Ah, pero perdóneme, sí, tienen claro todos.
3: Claro.
1: Y entonces contaba un compañero de pero fíjese, esa es una nueva pregunta porque habla de esa desconexión que tienen a veces los tipos que, los futbolistas, pues, en este caso. Y entonces cuenta un compañero de él en el Querétaro, que era Villa, un argentino. Dice el tipo, imagínese que un día está Cristiano, está Ronaldinho. Y entonces le dice a su gente cercana, oiga, necesito una plata, pero es que mi hermano, el hermano de él era el que le manejaba como las finanzas, mi hermano se fue y me dejó sin plata. Entonces llamó al contador, oiga, usted me puede dar, necesito, no sé, 100 millones de pesos. Usted como contador, pues, usted sabe dónde está la plata, usted me puede ayudar a eso. Entonces el contador le dice, pues, sí. Usted, por ejemplo, lo que puede hacer es que se va a un banco. Usted es imagen de un banco, de hecho. Ahí están sus ahorros y está su plata, en ese banco del que usted es imagen. Mm. Vaya allá con su tarjeta y saca la plata. Listo. Y el tipo le dice...
2: ¿En serio puedo hacer eso?
1: ¿Uno puede sacar plata del banco?
3: ¿Qué?
1: Y entonces el argentino le decía al compañero, pues claro, mire, usted tiene esta tarjeta, uno va a un cajero, si no habla usted con el gerente de la oficina, si necesita un monto más grande. Y él, no, pues eso no puede ser posible. ¿Pues usted tiene tarjeta? No sé dónde está. No, pero un momento, ¿pero cuánta plata tiene usted? No, ni idea, no tengo. O sea, Ronaldinho no tenía la menor idea de, uno, el valor de la plata; dos, quién tenía su plata; tres, cómo se sacaba la plata; cuatro, que los bancos le podían ayudar; cinco, era imagen del banco y que tenía la cuenta ahí y todo su dinero ahí guardado.
2: Bueno. Y además, ¿qué necesidad tenía de tener un pasaporte falso? O sea, ni que fuera un prófugo de la justicia.
1: Exacto, sí, que uno dice como, pero ¿quién fue? Pero porque el tipo ni siquiera sabe de su pasaporte, ¿me entiende? Entonces dice, vamos a viajar. Eso. Bueno, camine. Y alguien le lleva como el pasaporte y lo sé. El tipo no tiene ni idea ni dónde está el pasaporte, dónde está la plata. Cero. Dicen que a muchos futbolistas se les han robado mucho billete por cuenta de eso, de que viven como en una burbuja en donde nunca llegan a saber finalmente cuánto ganan.
2: Y algunos boxeadores también. Les ha pasado.
1: Claro, muchos les han quitado mucho billete.
2: Pues... Aquí en Colombia.
1: No, pues el mejor ejemplo, pues imagínese. Bueno, también se gastó mucha. Él se gastó mucha plata como en otras vainas, Pambelé, pues.
2: Sí.
1: Se gastó mucho. Él, no sé si sabía dónde estaba la plata hasta en algún momento, porque se gastó mucho billete en vicio y en otras cosas.
2: Y después sabía que ya no había también.
1: Esa era la única certeza que él tenía, que finalmente ya no le quedaba un peso en el bolsillo. Bueno, esa es la historia de Ronaldinho y esa.
2: Oh, qué tristeza.
1: Imagínese. Imagínese que
2: ¿y el tipo
1: raro,
2: terminó
1: ¿no?
2: dónde? Pues después no, cuando salió de esa cárcel, ¿o qué?
1: Salió de la cárcel.
2: Deprimido.
1: Y siguió haciendo... No,
3: usted ¿salió sabe... a dónde? Deprimido.
1: ¿Usted sabe qué pasó en esa cárcel? De hecho, hicieron un torneo de fútbol. Y entonces unos presos quedan como los presos, como los malos, haga de cuenta de la cárcel. Dicen, nosotros vamos a jugar con este man el torneo. Y entonces él dice, no, yo de una, yo juego con ustedes para que lo protegieran en la cárcel.
2: Claro.
1: Bueno, el equipo de Ronaldinho, por supuesto, queda campeón del torneo y les dan de premio como una lechona que se la comen todos los compañeros de él, incluido Ronaldinho. Ese fue el destino de él en la cárcel. Luego sale y se dedica como a hacer partidos amistosos, a hacer imagen de marcas, pero que sea un tipo que usted sepa dónde está su billete o a qué corresponde su billete, cuánto le quedó de cuando
2: estuvo en Francia. Era un genio ese tipo.
1: Monstruo del fútbol, ese man jugaba muy bien. Pero le duró muy poquito tiempo el gran nivel, porque ya en el 2006 ya se echó a perder, ya no, nunca más. Pues nunca más pudo ser el del Barcelona y el del comienzo del PSG. Nunca más pudo ser ese jugador. Bueno, eso por el lado de Yo sé quién sabe lo que usted no sabe. ¿Ustedes qué tienen de Yo sé quién sabe lo que usted no sabe?
3: Yo sé quién sabe, y es la historia de un youtuber que hace unos años había creado como un video que le denominó como Backrooms. Y el video pues se hizo muy popular en YouTube, tuvo millones de vistas y demás. Uh-huh. Pues el año pasado le dijeron como, oye, ¿por qué no haces de tu video una película? Pues a ver qué pasa. Y pues tú eres el director, no importa que no tengas estudios y que seas youtuber, a ver qué pasa.
1: Sí.
3: Pues la película ya se estrenó hace una semana y ya ha generado ganancias de 118 millones de dólares.
1: Oh.
3: O sea...
1: ¿Para qué sí. estudiar?
3: Pues sí, básicamente. Y sí, están las salas de cine y le ha ido bien.
1: ¿Y de qué se trata? No sabe.
3: Una película de terror.
1: ¿Haz de miedo?
2: ¿Cuál se llama? ¿Obsession?
3: No, se llama Backrooms, precisamente.
2: Sí, Backrooms. Mi hijo de 10 años me dijo, papá, quiero verla porque es de un videojuego, no sé qué.
3: Sí, es esa.
2: Y yo le dije, pero esto está súper, o sea, súper para 18, sí. Con acompañante, pues, pero con dos acompañantes, para que el niño no se
1: trauma. Claro, para sí. que el chino...
2: Es de súper terror.
3: Sí, es de súper terror. Sí, según lo que estaba viendo, como que dicen que la supo hacer porque, pues, digamos, ya no es el terror que maneja ahorita como Hollywood,
1: sí.
3: sino que ya es un terror como diferente, y pues lo que sea diferente, obviamente
2: sí,
3: pues va a tener éxito.
2: Uno, yo he visto como las imágenes como en sitios donde no hay nada.
3: Sí, o sea, digamos como que tú llegas a un lugar y te quedas encerrado, pero no es un lugar, digamos, como, no sé, digamos acá, que sí. no, o sea, es todo como un
2: no
3: lugar donde no hay nada, todo es blanco o de un
2: sí.
3: solo color, o sea, es muy desesperante la película. No,
2: y es que a los chinos les gustan mucho esas vainas de los escape rooms.
3: Sí,
2: entonces
3: exacto.
2: eso les parece
1: claro.
2: lo máximo.
1: Sí, esa exacto. vaina está pues, como muy en boga, sí. Bueno, pues yo...
3: Imagínate.
1: Y aquí se verá
3: ¿loco?
1: Esa película.
2: Sí,
1: ¿sabes?
2: Seguro
3: sí,
2: que sí.
3: Sí, yo creo que acá tendrá que llegar. Porque, si es que ya no está, ¿no?
1: Porque hay un man que es, yo lo sigo por ahí, es que no me acuerdo cómo se llama, que hace contenido de terror. Uy, es buenísimo. Hace
3: sí, ya está.
1: ¿Ya está en
3: acá.
1: Serio?
3: Se estrenó el 28 de mayo acá en Colombia.
1: Uy, hay que verla entonces. Yo hice un creador, ¿no te gustaría verla? ¿A ti te gusta o te da miedo esas vainas?
3: El terror es mi género favorito. Yo me
1: verdad,
3: gusta mucho
1: Dani?
3: El terror, sí.
1: O sea...
2: ¿Pero te gusta ir acompañada a películas de terror o sola?
3: Digamos, no, pues si voy a cine, obviamente voy acompañada, pero yo veo películas de terror en
2: pues
3: mi casa
2: como para
3: sola.
2: Para poder agarrar a alguien claro, en caso de como... pánico, ¿no?
1: Te hagan ¡buh! Y tú agarras ahí a percorrer.
3: No, me hacen ¡buh! ¡Pa!
1: Se metes un bofetón.
2: No, cuando sí, uno siente la uña enterrada en una pierna, uno...
1: Claro, y el grito es de uno, y uno queda como si estuviera aterrorizado, es uno.
3: Literal.
1: No estás defendiéndose. Aquí alguna vez, eso pasó en el año, eso en que... ¿Se acuerdan que aquí había un cine... El cine Teusaquillo, eso yo creo que ya no existe.
2: El metro Teusaquillo en la 34 entre 13 y Caracas.
1: Ese. Bueno, ese cine alguna vez ocurrió que estaban estrenando una película de terror, es que no recuerdo cuál era, pero eso pasó hace muchos años. Y un hombre que era un investigador, creo que era de alguno de los organismos de seguridad del Estado,
3: sí.
1: se fue a ver la película, no sé, 3 de la tarde. El tipo no tenía nada que hacer, tenía día libre y se fue 3 de la tarde. Y están en la película, en plena como escena de esas que es cuando le dan alaridos porque están asesinando a alguien, y llega un desconocido con una cuerda y lo ahorca y lo mata. Aquí en este cine, en el de la 34.
2: Y nadie, claro, como todo el mundo gritaba, nadie se dio cuenta.
3: Que cuando, lo mataron ahí.
1: Cuando se acaba la película, le juro.
3: Qué loco.
1: Cuando se acaba la película y prende las luces, no sé qué, y entonces empiezan, y el tipo ahí sentado. Entonces las señoras del aseo o la gente que se encarga, pues, de limpiar el cine, fue a mirar, pues, como señor, ya se quedó dormido, seguramente pensaron, sí, váyase. No, el tipo estaba muerto, lo han matado. Imagínese esa vaina.
2: Pero es que no puedo no ir solo a cine.
1: No, y a películas de terror. Eso, por ejemplo, llorando en una película de drama es otra historia. Pues hubiera pasado algo. Carla, algo breve.
2: Ya empezaron a salir la lista de los posibles candidatos para la gobernación de California.
1: Sí.
2: Y curiosamente se había mencionado a la esposa de un presidente que estuvo en los Estados Unidos, muy popular, dos mandatos.
1: Sí.
2: ¿No?
1: Uno
2: de los más carismáticos que ha habido.
1: Sí.
2: Voy a decir el nombre porque es que lo chistoso es que esta nota toca decir el nombre porque si no, no funciona. El caso es que la mamá de este muchacho que se va a lanzar, de hecho, le puso el nombre del apellido del señor. Entonces, este señor.
3: ¿Otro?
2: ¿Ah?
1: No, déjalo, que es el mismo nombre.
2: Otro. Le puso Obama Show. O sea, el nombre es Obama. Ah. Obama como nombre.
1: Claro.
2: Como apellido.
3: Ay, no,
2: pues. Obama Show.
1: Sí, exacto.
2: Y entonces el tipo se cambió el nombre porque dijo: yo quiero tener una carrera política. Entonces, como ya tenía el Obama, se puso el nombre del presidente.
1: Claro. Ay, no.
2: Entonces, ahora tiene el mismo nombre del expresidente de los Estados Unidos,
1: sí,
2: y se va a lanzar como gobernador de California.
3: Carrera, me imagino, con
2: entonces
3: esto.
2: Usted va a ver en la lista que se va a lanzar este man, claro, cuya esposa también pensaba lanzarse.
1: O sea, todo, todo en familia, pues, o sea, todo maravilloso, me encanta. No, qué dicho. Bueno, nos vamos. Ay, Colombia acaba de hacer gol, Luis Suárez hizo el gol, le va ganando 3-1 a Costa Rica. Tuvo momentos muy complicados Colombia de juego, en donde Costa Rica le pudo hacer más daño, pero
3: no se dejó.
1: Los delanteros funcionaron bien. Nos vamos. Chao, Jenny, que te vemos.
2: Chicos.
1: Bien.
3: Chao, Carl. Nico.
1: Muchas gracias a Camilo Rincón, a Orlando Rivera.
3: Carl.
1: Y nos despedimos con Phoenix y Too Young. Gran canción esta.

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Este es el sabor de la noche, el sabor de los clásicos en la FM Plus 93.9. Les saluda Emilio Sánchez. Nos pueden seguir en Twitter con la cuenta arroba de Sánchez Radio, hashtag numeral el sabor de la noche, y también en Instagram con la cuenta Emilio Sánchez Radio y el mismo hashtag numeral el sabor de la noche. Me acompañan en el sonido Jesús Echeverry, en la producción Orlando Rivera, y están oyendo la FM Plus 93.9. Hoy comenzábamos con un clásico de Earth, Wind and Fire de 1978, el tema September. Nos vamos ahora con Michael Jackson y un éxito de su disco History de 1995. Ese disco tuvo una particularidad, y es que tenía 30 canciones, de las cuales 15 eran grandes éxitos que había tenido Michael Jackson hasta la fecha. Y las otras 15 eran canciones que en ese entonces eran inéditas, y ahí salieron algunas muy famosas como Scream, You Are Not Alone, o esta que tuvo un video muy famoso que rodó Michael Jackson en Brasil con la dirección de Spike Lee. Esto se llama They Don't Care About Us.

Un clásico de 1983 a esta hora en El Sabor de la Noche, El Sabor de los Clásicos, con la voz de Phil Collins, la banda Genesis. El tema That's All. Vamos ahora a continuar con Alejandro Sanz y un éxito del año 2000 del disco El Alma al Aire, que tuvo unas canciones muy famosas, como por ejemplo la canción que le da nombre al disco, También Quisiera Ser, y esta que fue el primer sencillo de ese trabajo. Además, ese trabajo tuvo una tarea difícil, y es que fue el siguiente álbum que hizo Alejandro Sanz después de Más, que fue el más vendido de su carrera hasta la fecha y uno de los más vendidos en la historia de la música española. Creo que el más vendido en la historia de la música española. De hecho, ese disco tuvo tres éxitos enormes, que fueron Corazón Partido, Amiga Mía y también Y Si Fuera Ella. Y esta canción fue el primer sencillo del siguiente disco y fue un éxito enorme también. Esto se llama así, Cuando Nadie Me Ve.

Un clásico en 1971, a esta hora en El Sabor de la Noche, El Sabor de los Clásicos, en la FM Plus 93.9. Les saluda Emilio Sánchez, nos pueden seguir en Twitter con la cuenta arroba de Sánchez Radio, hashtag numeral El Sabor de la Noche, y también en Instagram con la cuenta Emilio Sánchez Radio y el mismo hashtag numeral El Sabor de la Noche. Me acompañan en el sonido Jesús Echeverry, en la producción Orlando Rivera, y estaban oyendo a Carole King con una canción de su álbum Tapestry, que es un disco importantísimo, sobre todo yo creo que en la historia de las cantautoras en los Estados Unidos, que tuvo unas canciones muy famosas como You've Got a Friend. También estaba la versión de Carole King de You Make Me Feel Like a Natural Woman, un clásico que ella compuso para Aretha Franklin, quien originalmente la grabó en 1968. También estaba ahí So Far Away y este tema, It's Too Late. Vamos ahora a continuar con una mujer que nace un día como hoy, en 1974, de Canadá, Alanis Morissette, con un tema de su disco Jagged Little Pill de 1995, ganador del Grammy al álbum del año. Esto se llama así, You Oughta Know.

El sabor de la noche, el sabor de los clásicos. Estaban oyendo un éxito en 1983 en la FM Plus 93.9. Un día como hoy, muere en el año 2023 Cynthia Wild, que fue la coautora junto a su esposo Barry Mann de algunos éxitos muy importantes como On Broadway, You've Lost That Loving Feeling, o este tema que fue originalmente grabado por Dionne Warwick en el año 82, pero quien tuvo un éxito enorme en

En el sabor de la noche, el sabor de los clásicos, les saluda Emilio Sánchez y estábamos recordando a una leyenda del rock que nace un día como hoy, el señor Ronnie Wood, famoso por haber sido parte de bandas como, por ejemplo, The Jeff Beck Group, pero sobre todo, desde 1975, de los Rolling Stones. Y estábamos recordando uno de los éxitos que él grabó con esta banda icónica, y es una canción del álbum Some Girls, de 1978. El tema Miss You. Nos vamos ahora con otro grupo del Reino Unido, y es el grupo de Victoria Beckham, Jerry Halliwell, Emma Bunton, Mel C y Mel B, las Spice Girls, con su éxito más importante, su primer álbum Spice de 1996, esto que se llama así, Wannabe.

Un éxito del año 2006 a esta hora por Amy Winehouse en El Sabor de la Noche, El Sabor de los Clásicos en la FM Plus 93.9. Una canción que es la que le da título al segundo álbum de su carrera, el último que además salió de Amy Winehouse mientras ella estaba en vida. Y es el álbum Back to Black y esta canción es la que le da título a ese disco. Soy Emilio Sánchez y nos vamos a despedir con un clásico de 1984, una canción del proyecto más importante que hizo Prince. Y me refiero a la película Purple Rain y su banda sonora. Con su banda The Revolution, aquí está esto que se llama Let's Go Crazy. Quiero darle las gracias a ustedes por su compañía, a Orlando Rivera y Jesús Echeverry por su colaboración. Y ha sido para mí, como siempre y más que nunca, un placer estar con ustedes en El Sabor de la Noche, El Sabor de los Clásicos, en la FM Plus 93.9.

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0: 6:00 de la mañana, señores. Colombia, muy buenos días. Aquí comienza Viva la Vida de la FM bueno, Plus, señores. Día. Buenos días a Copelo. ¿Cómo vamos, Copelo? ¿Cómo amaneces?
1: Bien, bien, con la camiseta puesta.
0: Muy bien, sí.
1: Feliz, iba a decir otra palabra. Feliz con la selección Colombia, con ese partido de ayer. Creo que, como usted lo dijo, es emocionalmente una inyección, ¿no? De buena energía para todos.
0: Así
1: ¿no?
0: es.
1: Jugadores y obviamente para nosotros.
0: Sí, correcto. Me pareció chévere ayer la presentación en el Campín, el público muy animado, los artistas que estuvieron ahí también muy animados.
2: Buenísimo.
0: Mejor dicho, ¿qué más, Villalobos? Buenos días, ¿cómo vamos?
2: No, señor, no. Todavía se oye la gente diciendo ganamos.
0: Sí, por todos lados.
2: Todo el mundo anda diciendo ganamos.
0: Desde el domingo en la noche andan diciendo ganamos. Oígame, Villa.
2: Ah, no, yo.
0: Pero como yo los artistas. Buenísimo, ¿no?
2: Chévere. Y el popurrí de Carlos Vives con sus versiones.
0: Con la barra amarilla.
2: Al fútbol y todo bien, ¿no?
0: Sí, chévere. La fiebre amarilla, ¿no? Estuvo chévere, la verdad. Además, vimos cosas que no se habían visto antes de la selección, como que entrara de capitán, entró Luis Díaz, por ejemplo.
1: ¿Qué les pareció eso?
3: Me encantó.
0: Chévere, me encantó. Sí. Hola, Juli, ¿cómo estás?
3: Hola,
0: ¿cómo
3: te chicos, va? Muy bien, emocionada por ese partidazo que tuvimos.
0: De 3-1, viste a Lucho Díaz de capitán en el primer tiempo, estuvo increíble, hizo
3: segundo gol.
2: Pero ahí esa parte no la entiendo.
0: ¿Qué pasó?
2: ¿Nunca había sido capitán Lucho Díaz?
0: Pues, no. Por lo general, siempre era James, pero como esta vez no entró James desde el minuto cero, sino que entró Lucho Díaz, pues entró Lucho Díaz de capitán. Cuando entró James, le pasó la manilla esa.
2: Ese detalle si no me la pillé así,
0: claro,
2: pues que me
0: claro,
3: la cinta azul.
0: Después le dio la cinta de capitán, se la pasó a James Rodríguez y James,
3: se la devolvió,
0: cuando entró James, sí, era el capitán. Pero también vimos cosas como James Rodríguez y Quintero juntos en la cancha, hicieron cositas bonitas, ¿no? Un toque interesante, pa' aquí, pa' allá. Quintero siempre muy acertado en sus pase-gol. James también muy acertados en sus pase-gol. Le hizo un pase-gol a Luis Suárez increíble. Metieron goles los goleadores, además. ¡Qué bien! Sí, porque a veces se va, juega a Colombia y los goleadores no meten los goles, pero esa vez fue Lucho Díaz, Lucho Suárez también. Lucho
2: ahora.
3: Davinson Sánchez.
0: Davinson Sánchez.
2: Déjeme ser una gotica con fiesta.
0: Sí, hágale, sí. ¿Qué pasó?
3: A ver.
2: Con Costa Rica.
0: Pero,
2: porque
0: oiga,
2: los partidos anteriores que jugamos contra Francia y Croacia no pasó nada. Nos ganaron.
0: Pero estuvo bien Costa Rica, estuvo animado. Por lo menos fue un partido, le dio partido a Colombia, estuvo animado, 3-1.
2: Pura vida.
0: Casi nos empatan en el 2-2. En fin, hay jugadores que me llamaron la atención ahí en Costa Rica. Tienen un jugador que vale como 12 millones de euros que ya está jugando en Europa. Sí, no, estuvo simpático.
3: ¿Qué tal ese cabezazo? ¿No vieron?
0: Ah, sí, el cabezazo que le dieron a
3: Pero
0: a
3: eso fue
0: Arias.
3: Muy mentiroso. O sea, le dieron cabezacito chiquitico y él hizo tremendo show.
0: Sí, a Santiago. Bueno, lo que pasa es que un partido amistoso tampoco es para romperse la madre. Pues
3: exacto,
0: ahí.
3: Ay, no.
1: Y menos antes del mundial.
0: Ey, bro, cálmate, sí, por favor. ¿Cómo nos vamos a poner a pelear aquí de esa manera? Pero en realidad estuvo chévere. El público se divirtió, llenó el estadio. Acá Bogotá cumplió con la cita de despedir a la selección de buena manera y lo hizo fantástico, todo funcionó muy bien en el estadio, la música, el fútbol, la verdad, salió muy bien. Así
2: a
0: que
2: mí me dijeron que las tribunas llenas de gente cambiando monitas.
0: Cambiando, ya trajo la de tal. Debíamos hacer aquí un banco de monitas. Usted tiene
2: botado
0: la mona.
2: Botado caneca basura.
1: Ay, verdad, que caneca de basura. Yo lo aprendí acá, eso no lo sabía.
0: Yo tampoco sabía eso de botado caneca basura.
1: Ah, bueno, pensé que era.
0: Pero yo jugaba era que empezaba uno a poner ahí uno sobre otro hasta que saliera la misma mona y el que pusiera la mano primero se quedaba con todo el montón de monas que había.
3: Uy.
0: Sí, o sea, uno con las repetidas. Entonces uno empieza a poner una el otro. Si salen las dos iguales, el que ponga la mano encima se queda con el montón.
3: Ay, buena estrategia.
0: Sí, es simpática también. Hay muchas cosas para hacer con ese arbolito, con ese álbum Panini que está haciendo la locura también. Bueno, es que es ambiente. Estamos respirando fútbol, señores. Estamos respirando fútbol. Es el mes del fútbol, es el mes del mundial. No podía ser mejor. Hoy juega Junior, además, nacional, ¿no?
1: Y de hecho, Romelio Martínez es desde muy temprano tendencia porque van a jugar allá, ¿cierto?
0: Sí,
1: nacional.
0: Señor. Junior. Junior, sí. Nacional va muy completo.
2: ¿A qué hora será el partido? ¿7, 7:30?
0: Sí. Sí, señor, 7:30 será la hora del partido de hoy.
1: ¿Y ahí ustedes a quién le hacen fuerza? ¿Nacional o Junior?
3: Ah, Junior.
1: Ah, bueno.
2: Nacional.
0: Sí. Nacional viene con toda. Junior acaba de recibir un 4-1 que les dio durísimo. Sí. Deben tener la moral baja, pero de repente se la quieren quitar y salir adelante. Y hoy, bueno, va a ser un buen partido. Es una de las finales del fútbol colombiano, la verdad, hoy claro. Junior Nacional en Barranquilla, señores.
1: Romelio Martínez.
0: Va a estar bueno.
2: Muy bien.
0: Anuncios de artistas pronto para este año, también habrá más adelante. Vamos a hablar con la Copelo, que tiene unos temas increíbles. Amaneció en Bogotá tempranísimo. Espero que Bucaramanga, que Medellín, Cali, buenos días, y Ibagué, a todos los municipios de Colombia donde nos están recibiendo a través de la aplicación de RCN Radio. Si no la ha descargado, haga lo que vale la pena, señores. 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Aquí comienza, sí, señores. Aquí comienza Viva la Vida de la FM Plus. Y vamos a empezar con un artista que ya lo anunciaron. Y ahorita más tarde les cuento cuándo viene a Bogotá. Def Leppard con Two Step Behind en la FM Plus.

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1: 6:11 de la mañana acá en Viva la Vida, señores de la FM Plus. Estamos acompañándolos en este martes, segundo día de la primera semana de junio.
2: Sí, señor.
1: Segundo día del mes de junio. 2 de junio, señores, el mes del mundial que estamos hablando, el mes de la segunda vuelta electoral también. Uy, que me es tan duro, ¿ah?
2: Sí, el mes
1: está con
2: intenso,
1: todo.
2: Intenso.
1: Hay que estar tranquilos, señores, porque se van a presentar muchas emociones este mes de junio. ¿Viste la presentación de los artistas ayer,
3: Julito? Sí, claro, de eso vamos a hablar más adelante, Julito.
1: Estuvo re chévere, la verdad, ver a los artistas acompañando a la selección. Camilo, Morat, Carlos Vives, Juan Palau, también estuvo Capo, creo que estuvo en la mitad, en el entretiempo hubo también algo bien interesante, un show de fuegos artificiales. En fin, se sintió mundial, fue una presentación mundialista, la verdad, estuvo chévere.
2: Esa era la idea también, ¿no?
1: Sí, claro, sí. Ver cómo... Pero me gustó porque el entrenador hubiera podido parar de meter, no arriesgar tanto, ya. Pero sí, hizo cambios, los quiso ver a todos jugando y le dio a todo el mundo gusto y ver a sus estrellas en el campo de juego. Muy bien, pero bueno, elecciones, señores, el 21 de junio, recuerden, es la segunda vuelta para que decidamos en
2: para
1: Colombia.
2: Que no viajen.
1: Para que no viajen, para que estén pendientes.
2: Porque es que hay gente que dice, no, es que me voy, como es un puente antes y un puente después, vacaciones de los niños. Vacaciones de los jóvenes universitarios, todo el mundo de vacaciones. Hay gente que dice, ay, pero si yo me voy de vacaciones, no sé, por ejemplo, Juli, me voy a Montería, no puedo votar en Montería.
1: Esa es una buena pregunta. Para esta segunda vuelta, ¿se puede cambiar el puesto de votación?
2: No se puede cambiar el puesto de votación porque el plazo ya se venció, Julito. O sea que si usted votó en una ciudad, en una mesa particular, en ese puesto de votación es el puesto el que le toca votar para la segunda vuelta. Porque es que el calendario de la registraduría tiene como unas fechas límites y esas fechas pues hay que respetarlas. Y usted tenía que haber inscrito la cédula o cambiar el puesto de votación hasta el 31 de marzo. Y eso aplicaba tanto para primera vuelta como para segunda vuelta. Y ojo, no hay excepciones. No, pero es que me tocó viajar porque mi hijo se graduó, no porque mi hijo se fue con los amigos de puente. No hay una especie de ventana. O sea, no hay nueva ventana de inscripción. Si usted se mudó, si está en otra ciudad, si le queda lejos, le toca sí o sí votar exactamente en el mismo lugar donde estaba habilitado para la primera vuelta. ¿Qué puede hacer? Digamos, ¿qué debe hacer?
1: Sí.
2: Como no puede cambiar el puesto de votación, si usted no votó en la primera vuelta y no sabe dónde le toca, ingrese a la página web de la registraduría, pone su número de cédula y ahí le aparece el lugar exacto de votación para que se programe con tiempo el 21 de junio y pueda ir a votar ese domingo a la segunda vuelta presidencial. Entonces, en resumen, vota exactamente en el mismo sitio y en la misma mesa donde votó o debió votar en la primera vuelta.
1: Muy bien, quedó súper claro y no hay duda alguna ni preguntas más que hacer porque
2: que si usted se quiere ir de viaje y que votó en el consulado de Colombia en tal lugar, no se puede.
1: No va a suceder.
3: Cárcel para los que no voten. Sí. No, mentira, pero siendo sinceros, o sea, es que en realidad el que no vote no tiene derecho a nada porque no ha aportado absolutamente nada en la democracia, en elegir bien a un gobernante que lleve tus ideas, tus ideales. O sea, es imposible que tú después vayas a exigir que quieres que Colombia cambie, que quieres que Colombia no se haga de tal manera si de verdad no ejerces tu derecho al voto.
1: Me alegra que una joven como Juli
2: lo piense
1: así, sí, porque hay muchos jóvenes que eso después, la política no es conmigo o tal, o lo que sea. No, hay que participar, señores, hay que estar ahí atentos y eso será el 21 de junio.
2: No es un buen momento, digamos, por lo que hablábamos, vacaciones, puentes festivos, en fin.
1: 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Y esta canción le dio la fama universal a la agrupación Eurythmics. Es Sweet Dreams, lanzada en el 83 y llega aquí a la FM Plus. ¡Viva la vida!

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1: Seis 6:19 de la mañana, señores. Estamos en Viva la Vida de la FM Plus en las ciudades de Medellín. Entonces, ¿qué medallo? ¿Cómo amanecemos hoy? Cali, ¿qué dice Cali? ¿Cómo está esa ciudad? Mi hermano, ya empieza a calentarse por estos días que las temperaturas están bien altas en todos lados. Bucaramanga, sabroso despertarse en Bucaramanga y comerse una arepita de esas amarillas. Bien ricas, sí. Hoy, ¿eh? Y Ibagué también, saludos allá porque ella está pendiente. Y Bogotá, por supuesto, hoy amaneció como 6:28, 6:23, por ahí. 5:23.
2: Sí, iba a decir 6, ¿no?
1: No, 5:23.
2: No habría amanecido.
1: 5:23, por ahí amaneció en Bogotá.
2: Amaneció un poquito antes.
1: Sí, amaneció temprano con una lluviecita, pero ya salió, ya el cielo está azul. Va a estar chévere, la verdad, el día de hoy. Y cuando venía por acá, vi muchos gimnasios abiertos y mucha gente.
2: Increíble.
1: Ya en, ahí en la.
2: Perdón, pero es que.
1: En la cinta de caminar.
2: ¿Sabes que en mi época el gimnasio abría a las 6 de la mañana y cerraba a las 10 de la noche, tal vez? Pero ahora usted va a los gimnasios y le dicen, no, señoras, 24 horas.
1: 24 horas.
2: Sí, pero ¿quién viene a las 3, 4, 2
1: sí,
2: de la mañana?
1: Señora, 2 de la mañana.
2: Pues mucha gente, Julito.
1: Mucha gente va a los gimnasios, pero ¿será que están cambiando los bares por los gimnasios o cómo
2: yo
1: es la
2: creo,
1: vuelta?
2: A mí como que
1: nos
2: parece.
1: Cuente Juli, que está más en la movida, a ver, ¿qué dicen los young?
3: Los young
1: jóvenes.
3: Y
2: los real young.
1: Los real young
3: y los que no son tan young, Julito.
1: ¿Sí?
3: ¿Sabe por qué? Porque la generación young. Z, pero también los millennials, están reemplazando los bares y el trago por el fitness.
1: Upa.
3: ¿Y esto por qué se da? Hay muchos aspectos por los cuales se da esta tendencia. Hay mejor conciencia en el tema de la nutrición, uno se cuida más, uno ya sabe cuáles son los alimentos que le convienen, cuáles son los que no, vamos a dejar el dulce, que antes eso era impensable. Hace poquito estábamos como en una reunión con unas amigas y estaban sus mamás y les decía, ustedes cuando estaban jóvenes no se cuidaban ni nada, y ellas decían, no, pues nosotras comíamos todo lo que se nos atravesara, literal, nadie estaba pensando en que no, que esto me va a aumentar 3 kilos, en que esto me va a hacer daño para el corazón, nada. Las redes sociales también, aunque obviamente tienen sus pros y sus contras, pues han favorecido esta imagen saludable, porque todos cuando van al gimnasio, ¿qué hacen? Vienen y se toman la foto aquí al gimnasio, mejorando no sé, con la faja o una cantidad de fotografías. Yo no sé si tal vez al final del día es competencia o qué, pero lo que sí es verdad es que eso también incentiva a estar mejor con tu cuerpo. Menos alcohol, eso ha sido muy importante, porque como hemos podido incluso hablar aquí en la FM Plus, el consumo en los jóvenes del alcohol cada vez va en declive, baja y baja y baja y baja, porque por ejemplo la gente ya no le gusta emborracharse, o sea.
2: Pero una pregunta de mamá, Juli, a la generación de Juli y demás. ¿Eso no lo cambiaron por droga, por otras drogas?
3: No, yo conozco mucha gente que ni se droga ni toma.
2: O sea, ya había oído, no, ya no se emborrachan, pero meten
1: otras cosas,
2: sí, que el choco no sé qué.
1: Ah, que el choco hongo,
2: que la no sé qué.
3: Pues hay gente de gente, pero igual que muchas veces el que se droga también toma y también se vuelve loco.
1: Sí, y también va al gimnasio.
3: Pero sí es verdad que por el gimnasio pues ha bajado el consumo. No ve, por ejemplo, las personas que hacen bicicleta. Esa gente es una cosa súper estricta, porque voy a salir solo hasta las 7, hasta las 9 de la noche, porque al día siguiente me toca a las 4:30 de la mañana salir a montar bicicleta. Entonces, ¿cómo vas a tomar si pues tienes
1: ese hábito? No son todos, pero uno los ve después por la tardecita allá en el alto, sentados con el petaco de cerveza ahí, y la bicicleta a un lado.
2: Sí,
1: ¿no?
2: Sí, sí. Y la empanada en el otro mano.
1: Claro,
3: bueno,
1: claro.
3: Hay otro factor muy importante, y es que el gimnasio se ha convertido como en un espacio social. Todos quieren ir al gimnasio, todos quieren ir a pádel, todos quieren ir a hacer tenis, todos quieren ir para encontrarse con gente, incluso muchos casos donde encuentran el amor de su vida haciendo gimnasio, haciendo pádel, haciendo una cantidad de deportes, porque se ha convertido en un espacio social. Ahora incluso podemos ver estos gimnasios más boutique, donde hay que el bar de las proteínas, el bar de los juguitos, de yo no sé qué. Entonces, claro, es toda los batidos, es toda una actividad social donde tú tú puedes encontrar tu círculo cercano y eso está muy chévere. Y también por factores económicos. La gente dice, ay, yo que voy a andar botando la plata en el trago que no me sirve para nada, pues mejor me gasto toda la plata y de pronto me sale hasta más barato gastarme la mensualidad de un gimnasio, que obviamente hay que decir, no son tan baratos, porque a veces no solo queremos ir al gimnasio convencional, sino también vamos a pilates, a yoga, a pádel, a no sé qué, a los masajes, a esto, lo otro, y pues es una renta. Pero igual, si el consumo, digamos que el tema del dinero baja un poco más que si tú te compras una cantidad de botellas al nada, porque pues al final del día, ¿qué estás haciendo? Nada, dañando tu cuerpo y punto.
1: Sí, pero ahora que nombras el pádel, me ha dicho la gente que el pádel es la nueva...
3: Sí. El club.
1: El club, o sea, para conocer gente, para...
2: Nuevo Tinder.
1: Exacto, el nuevo Tinder, me han dicho, ¿es verdad, Juli?
3: Sí, claro, yo les había dicho acá, y eso fue un video que se volvió viral aquí en la FF Plus. Yo no salgo con males que jueguen pádel, o sea, si juegas pádel, red.
1: Sí, ¿cómo así?
3: No, eso es para conocer. Pero viejas y todo el mundo
1: dijo,
3: se mete con todo el mundo.
1: ¿En serio?
3: Sí.
2: Ya, ¿yo por qué no estoy ahí?
3: Tienes que empezar a jugar pádel con tu pala.
1: Ah, okay. Entonces yeah. Los pádels, oígame, el nuevo Tinder, aquí era, van a jugar, o sea, van al gimnasio, van a pádel, levantan nenas, todo, y no se tiran la salud.
2: Ay, no, pero no, qué pereza, a mí no me gustaría.
1: ¿No?
2: No.
1: ¿Conocer a alguien
2: es
1: en pádel?
2: Es un espacio, no sería para mí un espacio tan...
1: ¿De conquista?
2: Ay, no, qué pereza.
1: Sí, ¿no?
2: No.
1: Que lo dejen uno ir a hacer ejercicio tranquilo.
2: Hola, no me gustaba. Sí, y uno ahí todo sudado, socializando, como...
3: No, pero puede ser una motivación para que vayas todos los días.
2: Pero tú, la motivación también puede ser que lo conocí en otro lado. ¿Y para qué?
1: No,
2: para,
1: pero la motivación bien. También debe ser que quiero tener un buen estado físico y juego pádel,
2: eso,
1: porque
2: por eso.
1: Es un gran...
2: A eso me refiero.
1: Ah, ok. Porque,
2: pero no con el personaje ahí al lado.
1: Pero Juli no dejaría ir a su novio a pádel, ¿o sí?
3: No.
1: ¿Por qué?
3: No, mi novio, afortunadamente a mi novio no le gusta el pádel, dice que esa cosa nada que ver, que no sé qué, eso es para la gente que juega mal tenis, entonces se va a pádel.
1: Ah, se van a pádel para no pagar club y todo lo demás de jugar tenis, se van a pádel. Pero no lo vas a dejar ir igual, hombre, una sesión, aunque sea dos veces a la semana.
3: No, ya, él lo intentó, ya, desistió de
1: él. Ya lo intentó y ya se llevó su calvazo. 6:26 de la mañana, aquí en Viva la Vida, vamos a ir a Blur con Girls and Boys en la FM Plus.

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2: Muy buenos días, oyentes de la FM Plus. A esta hora les contamos cómo está el clima hoy. Bogotá despierta con una mañana fría y cielo cubierto en gran parte de la ciudad. A esta hora, la temperatura oscila alrededor de los 13 grados centígrados, acompañada de alta humedad, lo que genera una sensación térmica más baja, especialmente en las zonas elevadas de la capital.
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3: En la FM Plus actualizamos la movilidad. Hoy, 2 de junio, en Bogotá, el pico y placa restringe la circulación de los vehículos particulares con placas terminadas en 1, 2, 3, 4 y 5, mientras que los vehículos con placas 6, 7, 8, 9 y 0 pueden circular con normalidad durante toda la jornada. A esta hora se presenta siniestro vial entre tracto camión y bus escolar en la localidad de Fontibón, en la calle 23G con carrera 106, en sentido oriente-occidente, generando afectación en la movilidad del sector. Además, se registra caída de motociclista en la localidad de Kennedy, en la avenida Boyacá con calle 39 Sur, situación que puede ocasionar tránsito lento en este corredor. Se recomienda conducir con precaución, respetar los límites de velocidad y salir con tiempo para evitar contratiempos en sus desplazamientos.

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2: 6:39 de la mañana, queridos amigos en Medellín, Cali, Bucaramanga, Ibagué, Bogotá, los municipios donde nos están copiando también, bienvenidos, y los que están en TikTok también bienvenidos. Ya casi vamos a jugar la primera ronda de tres punticas y hay una novedad, así que atentos porque va a tener una variación bien.

0: estamos en ambiente. Y para entrar más en ambiente, sí. Y que ahorita hablaban de los abuelos, dime, Juli.
1: Yo voy a hacer una cuña pro RCN. ¿Ustedes no tienen las camisetas de Hoy Respiro Fútbol?
0: No.
1: Bueno, pueden entrar a Market RCN y comprarlas.
2: A ver, espera, Juli, ¿dónde? ¿Qué? Lo voy a hacerte una vez.
1: Market RCN, y ahí le da una cantidad de objetos y productos que vende RCN, como...
2: El delantal de
1: Masterchef. El delantal de Masterchef, la camiseta de Hoy Respiro Fútbol.
0: Ah, ok, sí, vale la pena, está bien.
2: Ay, acá ya lo va a comprar, así, dice catálogo, vamos a ver el catálogo.
0: Ahora, se envían unas muestras acá para los presentadores del programa y por salir en TikTok, también se reciben, ajá, señores. Oye, ahorita oía la canción de Ácido Pantera, que es La Bendición de Mis Abuelos, pues hablando de esta sección de chicos a cracks que tenemos acá en el programa, basado en este libro de Alberto Lati, que es un comentarista mexicano muy bueno, que ha cubierto muchos mundiales y Juegos Olímpicos, y escribió este libro como Curiosidades del Mundial, hablando de La Bendición de Mis Abuelos. Pues ahí hubo un abuelo una vez, uh-huh, que se llamó Anicheto Messi.
2: Ah, viste.
0: Anicheto Messi.
1: Había una vez un abuelo.
0: Sí, que abandonó Italia y se fue a Argentina. Y era el tatarabuelo del señor Lionel Messi. ¿Cómo le parece?
2: Que se iba a imaginar a Anicheto, que
0: Anicheto,
2: uno de sus descendientes, iba a ser lo que fue.
0: Sí.
2: O lo que es.
0: Dejaba la localidad italiana de Recanati, considerada la ciudad de la poesía.
2: Ay.
0: ¿Y quién iba a pensar que su descendiente, a 11.000 kilómetros de esa costa del Adriático, fuera a hacer poesía, pero con el balón? Sí, señores. Un siglo después, en Rosario, al otro lado del mundo, Cecilia Cucitini protegía como a nadie al más chico de sus nietos, y a la vez pues el tataranieto del aventurero que yo les comentaba ahorita, Anicheto, y su nombre era Lionel. Yo digo Lionel porque su nombre es Lionel, pero le pusieron Lionel por Lionel Richie.
2: Ah, sí.
0: O sea que
2: es Lionel Messi.
0: Lionel Messi. Realmente es. Y este muchacho, pues cada rato, todas las tardes, salía a jugar a la cancha pateando pelotas de goma, mientras sus hermanos jugaban pues el partido oficial. Pero un día un niño faltó a un partido y la abuela le pidió al entrenador que metiera a su nieto, pero es que hasta ahora tenía 4 años. O sea, era... 3 años, todos los chinos eran de 7 años, este tenía 4 años, pero la abuela insistió y dijo, déjeme meterlo, póngalo a jugar. Entonces, tan pequeño era que lo pusieron a jugar en una banda al lado de la abuela, por si acaso empezaba a llorar, la abuela lo pudiera alzar en brazos y lo pudiera calmar. Pero la verdad es que en vez de llorar, cogió ese balón y se fue de un lado al otro, libró a todo el mundo y se hizo su primer gol a los 4 años. Eso fue famoso en el club Abanderado Grandoli, donde decían que actuaba el nuevo Maradona. Ese fue su primer club, el Messi, el club Abanderado Grandoli, que pues lo había recibido y lo había puesto a jugar en estos domingos de rosarinos en la calle Primero de Mayo y La Valleja, lleno de olor asado de domingo. Sí,
2: claro.
0: Delicioso allá.
2: Y a Fernet.
0: Sí. Y le decían La Pulga.
2: ¿Ah, sí?
0: Obviamente, desde chiquito le empezaron diciendo La Pulga Atómica. A los 7 años entró al Newell's, debutando con nada más y
1: nada menos.
0: 7 años. ¿Tú qué viste la serie de James Rodríguez?
1: Chiquito que es.
0: Ah, bueno, y bien, entonces, exacto.
1: Parecía de 5.
0: Entró al Newell's y en el primer partido metió 4 goles. Así que de una vez lo llamaron La Máquina del 87. Después, pues obviamente surgió un problema porque el muchacho no creció, estaba en 1.27 metros de estatura nada más, y pues a los 9 años inició un tratamiento médico para poder crecer un poco más. La familia le pagó este tratamiento, que costaba un dineral,
2: claro,
0: hasta que la crisis en la Argentina llegó y ya lo dejaron sin posibilidad de seguir el tratamiento. Probaron con River a mediados de los 2000, anotó un resto de goles, pero el conjunto bonaerense se negó a patrocinar las inyecciones y el tratamiento que necesitaba Lionel Messi para crecer. Y entonces ahí fue cuando viajaron a Barcelona, y este muchacho tímido, el Leo, demoró más en atreverse con sus compañeros en que golear de una vez.

0: con los Messi urgidos de la garantía para ese tratamiento, pues firmaron con el Barça en una servilleta, quedó listo, vamos a apoyarlos en el tratamiento de este muchacho Leo Messi, y el Barça se volvió el patrocinador de este tratamiento, y fue así como el Camp Nou ya después se habituó a tener la imagen de Lionel dedicando sus goles al cielo, todos en tributo a la abuela Celia, que consiguió que le permitieran jugar y murió sin ver esos poemas dignos de Recanati con los que Lionel Messi o Lionel Messi se elevó en Qatar en, como campeón mundial. ¿Ah? La abuela nunca lo vio triunfar.
1: Pero lo vio desde arriba.
0: Desde arriba, por eso él le dedicaba todos los goles. La pulga atómica, Lionel Messi, ¿qué tal esa, no? Con tatarabuelo procedente de Italia, nombre debido a Lionel Richie, finalmente Barcelona lo ayudó para salir adelante, y bueno, ahí tienen ustedes al gran Lionel Messi, campeón Copa Mundo con Argentina, y que este mundial será su último mundial. Ayer estuvimos hablando de Cristiano Ronaldo y hoy hablamos de Lionel Messi, porque es que no va a volver realmente ya al fútbol, pues ya no va a volver a un mundial, será la despedida tanto de Cristiano como de Lionel, así que, y hay varios más que también se despiden este año, que también más
2: eso
0: adelante.
2: Es preocupante. Porque a veces, pues para querer que lleguen hasta el final y despedir a Messi como se debe y la cosa, pues no se sabe qué pase con los partidos.
0: Pero están en muy buena forma, por lo menos Cristiano, bueno, Lionel ahorita en estos días creo que paró de jugar para prepararse para el Mundial, pero viene jugando con el Internacional de Miami súper bien, y Cristiano viene de ser
2: pero
0: campeón.
2: Digo, o sea, lo que me refiero es que de pronto los puede favorecer también un poco para que sí o sí lleguen y les hagan la súper despedida a los grandes.
0: Ah, pues si tienen la preparación psicológica de decir, me voy a despedir como campeón, pero no es uno, no son dos, son tres o cuatro los que quieren despedirse campeones. Brasil se quiere despedir campeón.
2: Neymar,
0: Lionel se quiere despedir campeón. Argentina, Cristiano se quiere despedir campeón. James se quiere despedir también.
2: Colombia, oh my God.
0: Hay de todo, se respira fútbol acá en Viva la Vida de la FM Plus. Así que seguimos adelante con Pop Music, y eso lo hace Marcus aquí en la FM Plus.

0: 6:51 de la mañana, señores, viva la vida, les decimos acá desde la FM Plus, empezando esta mañana de martes, acompañándolos a iniciar con buena onda, buen contenido, buena musiquita y buena diversión también. Por eso llega a las tres punticas, que hoy tiene una variación.
1: ¿Ah,
0: mi
1: sí?
0: querida
1: Copelo
0: y Juli. Javi,
2: ¿qué pasó?
0: No, ¿qué como ustedes?
2: O sea, me lo va a poner más difícil ahora, ¿no?
1: Yo creo que sí va a estar más difícil.
0: Pues va a estar más divertido. O sea, la primera puntica es normal. Pero la segunda puntica va a ser como el coro de la canción puesto en reversa.
1: ¿Qué? ¿Cómo así?
0: Para que la averigüen, sí, o sea, de para atrás.
2: Patracia,
0: sí, señor. A ver qué pasa, a ver qué suena.
1: Como en mi época, los papás decían que era como música satánica.
0: Música satánica, sí, que sonaba.
1: Tenía un mensaje subliminal.
0: Vamos a ver a qué suena esa segunda puntica. La tercera puntica va a ser normalita también. Pero para poner un poquito de variedad a la cosa, ¿sabes?
1: Ahí están diciendo, uy, no, muy difícil.
0: ¿Qué pasa, muchachos, en TikTok? Tranquilo, Beatriz, Nixon, Juan Camilo, Duitama, todos aquellos que están ahí pilísimos tratando de adivinar esa puntica. Y usted, que va oyendo la música en su carro, le la tiene en su casa, mientras se prepara para salir a trabajar, o si lo lleva en la plataforma de movilidad, también saludos a todos aquellos que están en plataforma, y a los amarillos también, a los taxistas que oyen la FM Plus, un saludo grande. Espero que todos ustedes jueguen las tres punticas, y vamos a dedicarles un poco más a la gente que está oyendo la radio, pendientes también obviamente de los TikTokers, a ver qué sucede, señores. ¿Estamos ready?
1: Sí,
0: ¿estamos
1: señor.
0: Listos?
1: Sí, señor.
0: Sí, tú también, Julio.
2: Claro que sí.
0: La Copelo, los TikTokers. Entonces, la primera puntica dice así.
2: Ay, pero eso parece para adelante.
0: Eso parece como...
1: es que esa sí está bien.
0: Esa sí está bien, es solamente
1: la segunda, Julio.
0: Es solamente la segunda puntica que
2: sí,
0: la van a ver.
1: O sí dijo, conga de Gloria Estefan. Y el Copelo también, conga de Gloria Estefan. El co, espacio pelo.
0: Esos manes de TikTok van muy rápido, la
1: ¿sí
0: verdad.
1: Es?
0: Sí, señora.
1: Ay, sí es.
0: Es conga de Gloria Estefan y suena así.

0: Gloria Estefan, que llenó el Estadio del Campín en su primera... Bueno, su primera presentación fue en el Coliseo del Campín con Miami Sound Machine, y después se presentó en el Estadio del Campín y fue un sold out impresionante. Fue algo así como apoteósico la presentación de Gloria Estefan en el Estadio del Campín de Bogotá. Bueno,
1: entonces esta segunda sí, para atrás.
0: Entonces, esta sí es el coro de la canción de okay. Para atrás, a ver qué oyen ustedes, y dice así.
1: Ya me la cogí.
2: ¿Sí?
0: A ver, de nuevo.
1: Pero pongámosla otra vez.
0: A ver, de nuevo.
1: ¿No? Parecía que fue para adelante.
0: Se parece mucho.
1: Sí, se parece mucho.
2: Acá ya dijeron. Eddie Carlos acaba de decir.
0: Están diciendo sí. Que es una mujer.
2: Ya lo dijeron
0: muy
2: aquí.
0: Joven, famosa.
2: Ya lo dijeron.
0: Ya no hace música.
2: Ya lo dijeron.
0: Yo sé, Copelo.
2: Ya lo dijeron. Yo cuento. Yo soy la representante de los TikTokers.
0: Sí. La fan. Ahí está. Uy. Bueno, pero sí suena mucho, ¿no?
2: Sí,
0: suena.
2: Pero es que ahí aparece mucho la voz de ella.
0: Sí, suena mucho la voz de ella. ¿Ustedes?
1: Porque ella canta como...
0: Exactamente. ¿Cómo es que suena, Sammy? Sí, se parece mucho. Para adelante y para atrás.
2: Pero para mí sí es muy difícil, no tengo ese chip cerebral.
0: ¿De para adelante y para atrás? Claro,
2: las cosas de para atrás, no.
0: Ah, bueno.
2: Todo para adelante.
0: Vamos a empezar a practicar, Copelo, que para atrás también se oye.
2: Ah, ¿también?
0: Sí, señor.
2: O sea, para adelante y para atrás. Mire.
0: Esta es, me imagino que habrán dicho la Britney Spears, ¿o no?
2: Sí, Oops, I Did It Again.
0: Oops, I Did It Again con Britney Spears.
2: Eddie Carlos dijo aquí en...
0: Eddie Carlos, y suena así al revés. Parece mucho, ¿no?
1: Sí. Es igualita.
0: Se parece mucho como suena, la verdad, esta canción de Britney Spears.
1: Pero también porque es un pedacito un poquito más largo. O sea, hay que soltar un poquito más largo para que se entienda. Porque es que pin para atrás es muy difícil.
0: Claro. Ahí está sonando. De nuevo, ¿cómo es? Eso, pero sí se siente el trion. Oops, I Did It Again de Britney Spears, la segunda puntica. Y a ver, la tercera puntica, ¿cómo dice?
2: No, eso. Pero eso.
0: Ahora sí.
1: Mentira, pero es medio acorde.
2: Ya sé quién.
0: Uy. Ya, ver, de nuevo, vez. Por favor.
2: Y acá ya dijeron. ¿Pero qué canción?
0: Sí,
2: ya,
0: no,
2: Diego
0: ya.
2: Fernando la dijo.
0: No quiero canción y.
2: Diego Fernando lo dijo.
0: ¿Quién la interpreta?
2: Muy bien, Diego Fernando.
0: Título
2: de
0: la
2: bien.
0: Canción y quién la interpreta.
2: Muy bien, Diego Fernando.
0: Pero usted, que está en la casa, que va en el carro,
1: espérese,
0: ya
1: espérese, otra vez.
0: A ver,
1: Julia,
0: a ver. Dale. Otra vez.
1: Oye, pero cada vez me la pones más cortica. Ping.
0: Ahí está.
1: Ping. O sea, soy una nota.
2: O sea, soy yo hoy. Y yo el fin de semana en Medellín.
0: Ah, muy bien, hoy? Claro. Sí,
1: no,
0: sí,
1: no
0: sí.
1: Eres tú hoy, tú la traes hoy, más bien.
0: Sí, la trae hoy, correcto.
2: Exacto.
0: Y estuvo en Medellín.
2: El
0: o
2: fin
0: sea,
2: de semana.
0: Es un paisita.
2: Es un paisita, sí.
0: Es un paisita.
2: Más querido.
1: Mejor un paisita muy reconocido en los premios Nuestra Tierra.
2: Ay, qué raro, Julia, hablando
0: país. Sí, es una leyenda.
2: Totalmente.
0: Sí,
2: David. Antes era súper rockero.
1: Bueno, suéltela, Copelo, suéltela.
2: Juan es la camisa negra.
0: Sí, señores, Juan es la camisa negra. A ver, pues de repente se equivocan y acuérdense ustedes que el nombre de la canción.
2: No, pero yo tengo camisa negra hoy.
0: Sí. Y ahí la supieron rapidísimo en el título.
2: Sí, yo dije quién. Diego Fernando la dijo de número uno.
0: Sí.
2: Primero.
0: La camisa negra de Juanes.

0: esta canción, La Camisa Negra de Juanes, ahí dedicadas a toda la gente de Medellín que está en este momento ya activos, casi 7 de la mañana, señores. Un saludo a la ciudad de la eterna primavera, de las mujeres bellas, de los hombres rockeros, del metro, en fin, me encanta Medellín. Un saludo muy grande a toda la gente de Medellín. Estamos con ustedes acá en la FM Plus, señores. Llegó la actualidad informativa con La Torre acá. Aviva la vida de la FM Plus. Buenos días.
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2: Ya son las 7 de la mañana en punto y estas son las noticias de la hora en la FM Plus. La registraduría informó que el escrutinio de las elecciones presidenciales a cargo de jueces de la República, ojo a esta cifra, alcanzó el 99,98% sin ninguna novedad. Abro comillas. Los datos del preconteo divulgados por la registraduría registran un nivel de coincidencia del 99,94% frente al escrutinio, acaba de informar esa entidad. También les indicamos que en Barranca Bermeja comenzó un paro de 24 horas convocado por la USO, la Unión Sindical Obrera, en medio del estancamiento de las negociaciones laborales con Ecopetrol. La protesta mantiene bloqueado el acceso principal a una de las refinerías más importantes del país. En noticias del mundo, las fuerzas rusas atacaron Ucrania hoy con cientos de drones y misiles que dejaron al menos 18 muertos en ese país, 6 de ellos en Kiev, donde se presentaron fuertes explosiones, según informaron las autoridades. Hablamos de los deportes y estamos contentos porque la selección Colombia venció 3-1 a Costa Rica en su partido de despedida del país antes del Mundial de Fútbol. El próximo 7 de junio se va a medir en otro amistoso contra Jordania en territorio estadounidense antes de iniciar su participación en el Mundial. Finalmente, hay que indicar que la legendaria banda británica Def Leppard regresa a Bogotá el próximo 2 de noviembre al Movistar Arena. Ese show hace parte de su gira por América Latina y las boletas, para quienes les gusta esta banda, tendrán precios desde los 279,000 pesos. Así que vamos ahorrando a los que nos gusta ir a ver esta banda de rock. Yo soy Juan Pablo Latorre y este es un reporte de la FM para la FM Plus.
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1: Siete cero seis de la mañana, señores, ya, qué rico amaneció Colombia ya entera.
2: Amanece que no es poco.
1: Amanece que no es poco, ya Colombia entera, bueno, la Colombia agropecuaria ya a esta hora ya está en ese
2: mediodía casi.
1: A punto de terminar el ordeño y de empezar a mirar cómo es la cosa para hoy salir a trabajar la tierra y volver de nuevo a las 10 de la mañana, que es a la hora que desayunan realmente en el campo, a las 10 de la mañana cuando ya termina la primera jornada de la mañana, sí, el ordeño y todo eso, pues ya, terminó el ordeño. A las 5 empieza el ordeño, sí, señor.
2: ¿Usted sabe ordeñar?
1: Sí, señor, también.
2: ¿Ah, sí? ¿Y ha tomado leche recién ordeñada?
1: Me encanta, con un poquito de brandy, deliciosa.
2: Hirviendo.
1: Ahora,
2: además,
1: hoy en día,
2: calientito.
1: Eso era, antes uno, ay, sí, vamos a tomar leche de ordeño, tal. Ahora hoy en día dice, vamos a tomar leche de ordeño. Uy, papá, estás loco.
2: Guácala.
1: No, ¿qué es eso?
2: Qué asco.
1: No entiendo. Antes llegaba uno en la puerta.
2: Y así con natico.
1: En la puerta.
2: Qué porquería.
1: En la puerta de la casa, aquí en Bogotá, muy temprano en la mañana, llegó la leche.
3: El lechero,
1: usted,
3: el lechero.
2: Y ese era el hijo del lechero, además. De ahí viene el dicho.
1: No. Pues usted, y llegaba con la cantina ahí. ¿Cuántas botellas va a llevar hoy, doña Julia?
2: Pero uno
1: sacaban
2: les...
1: la olla y les dejaban la leche cruda ahí.
2: ¿No les daba el botellón o ellos lo traían?
1: No, ellos venían, como te digo, ellos venían con la cantina. Entonces tú decías, ¿cuántas botellas va a llevar hoy, doña Andrea? Deme 3 botellas. Y sacaban con un cucharón que tenía la medida de una botella, 2 botellas y 3 botellas a la olla, y esa leche inmediatamente iba a hervirse, y de ahí salía el postre de natas, y
2: es
1: salía
2: el
1: miel me sabe más adelante.
2: El postre de natas, Juliana Javier,
1: delicioso.
2: Es lo más rico.
1: Guácala, dice Juli. No, por eso, hoy en día es así, hoy en día yo levanto a mis hijos, vamos muchachos, vamos al ordeño en la finca. Mi papá, ¿qué te pasa? ¿Qué horas son? No, pues son hasta ahora, a las 5:30. No, yo no me voy a levantar. En cambio, antes era planzazo, no se ponía.
2: Planzazo, la botica machita.
1: Iba ya al ordeño, buenos días, ay, hola, sí, mariposa, sí. Y acariciaba la vaca y tal, y le daba
2: donde a mí me enseñaron a ordeñar, a las vacas les ponían música.
1: Claro, musiquita se les
2: música
1: pone.
2: Música clásica.
1: Por supuesto.
2: Cuando empezaba la música clásica, la vaquita
1: daba más leche. Así es. Y entonces el tío...
2: de Entre Ríos, Antioquia.
1: El tío rumbero llevaba una carterita con el brandy. Entonces, venga, le echamos el brandy.
2: Ese es usted.
1: Un poquito.
2: El tío rumbero es usted. Es que el tío rumbero es el mismo. Venga, copilito, echémosle un poquitico de brandy.
1: Un poquito de brandy. A la lechecita caliente, más sale caliente. Espumosa,
2: qué
1: rica.
2: Qué delicia, cremosa.
1: Pero tú ya probaste eso, ¿o no, Julio?
3: No, nunca. Nunca jamás en la vida.
1: Ah, mira, todavía tienes una primera vez, ¿ah? Vamos a probar la leche.
2: Me encanta que sale súper espumosa.
1: Sí, súper espumosa.
2: Como si usted la metiera en un espumador.
1: Total, como con una batidora.
2: Batidora.
1: El espumador, bueno, esa era la palabra, espumadora. Por favor,
2: apúntala.
1: Pero
2: es que creo que así
1: ahí
2: se llama cuando usted va a comprar estas máquinas de café.
1: Ajá. Uh-huh.
2: Muy, muy modernas y muy sofisticadas de marcas internacionales, le dicen, señora, ¿quiere que le venda el espumador?
1: Claro.
2: Y es un recipiente que tiene abajo como un anillo,
1: sí,
2: que uno prende y eso. Pero la vaca no necesita eso,
1: pues
2: sale así.
1: En esas épocas, como acá en Bogotá, pues había muchos potreros, en esos potreros habían vacas y era la leche del barrio.
2: Mira.
1: La leche del barrio, llegaba tu señor. Hoy le dejo 3-4 botellas de leche pura, sana. Venía de la vaca directamente,
3: ahora
1: eso, Juliana.
3: Eso es lo que voy a ver de aquí, o sea, del 5 al 15 de junio.
2: ¿Vacas?
3: Porque, no, claro, no. Porque en Córdoba está el Reinado Nacional de la Ganadería.
1: Claro.
3: Y las niñas que participan tienen todas que tener habilidades en el tema de las vacas y ganadero. Entonces ordeñan, le meten la mano a la vaca así.
1: Claro, a cogerlo.
3: Las palpan, de todo también.
1: Las tienen que palpar.
2: ¿Para qué?
1: Pero
3: yo
1: eso
3: no
1: sí
3: sé.
1: Ya es, tiene que ser veterinarias todas.
3: Literal.
1: Para palpar una vaca.
2: ¿Para verla parir o qué?
1: Pues la palpan para meter a ver cómo está la vaca y tal.
3: Que yo no
1: eso,
3: sé.
1: Sí, eso es difícil.
2: Eso
3: yo nunca le he tenido como su gusto al tema del ganado, pero pues saben demasiado, la verdad.
2: Pero usted no fue reina de la ganadería.
1: No, un momentico.
2: No, cuando era chiquita, quiero decir, pues en Córdoba. No, ay, perdón.
1: Junior.
2: No es como en Barranquilla que las niñas
3: todo.
2: Sí. Bueno, yo tengo que aprender de reinado.
1: El reinado de la ganadería, que ya viene Montería, ya va a ser, y allá va a estar Juliana, una de las principales animadoras del reinado.
2: Ah, ok. El reinado nacional de la ganadería.
1: De la ganadería.
2: No, perdón.
1: Sí,
2: Juli, necesito que...
3: Nacional e internacional.
2: Ah, o sea, vienen participantes de otros países.
1: Va a estar bueno. Buena fiesta, ¿no? ¿Ya sabes qué artistas se van a presentar por allá?
3: Sí, claro.
1: Sí, ¿quiénes?
3: Hay dos conciertos. Uno que es gratuito, que es con Manuel Turizo, Mr. Black, Fari Ortiz y, bueno, una cantidad de artistas. Y hay otro que es el privado, que es con Silvestre, Aria Vega, Capo.
1: Uy, tremendo cartel que llevan. Uy, buena fiesta. Y una buena orquesta de porro. No, ese porro de Montería. Que viva
4: esa vaina,
1: el
4: ¿dónde
1: porro.
4: Es eso?
1: Que viva el porro. Ah, hola, Villalobos.
2: Ah, Villalobos, usted está ahí.
4: No, por lo de Silvestre, no por lo del porro.
2: Sí, ahí sí, qué raro. En el momento en el que apareció.
1: Sí, cuando.
4: Pero eso, ¿dónde es lo que está diciendo Juli?
3: Sí, en Montería, en la Feria Ganadera.
1: La Feria Ganadera, que ya viene, que es a partir del 5 de junio. O sea, ya, esta semana empieza, este fin de semana empieza y va hasta la otra semana, ¿no?
3: Del 5 al 15.
1: Del 5 al 15 de junio la Feria Ganadera en Montería. Tremenda fiesta. La verdad es que la una la pasa muy bien. Sí, los monterianos son muy queridos.
2: Pues mira, acá
1: muy amables.
4: En el mes de las fiestas y de cuánta vaina. ¿Cuántos festivos tiene junio?
3: Tres
1: puentes.
3: Dos seguidos y uno aparte.
1: Y prima, además. Y elecciones. Y Feria Ganadera.
4: No, mejor dicho.
1: No.
2: San Pedro.
1: No.
3: Por
2: San
3: eso
2: Pablo,
3: adelantaron esta Pedro, vez la.
4: A junio le dieron todo con ganas. Día del Padre también.
1: Sí, gracias.
3: Día del Padre, sí.
1: Día del Padre también.
4: Día del Padre, tres
1: Paola
4: festivos. Prima, Paola cumple. No.
1: Eso no va a alcanzar.
4: Colombia juega el mundial.
1: No, eso no va a alcanzar. No me cabe tanto, amar.
4: ¿Eso qué signo es? ¿Qué signos son los de junio?
1: Los de junio
2: son Géminis.
4: Géminis y algo más,
3: cáncer,
4: ¿o no?
3: Cáncer
1: y Géminis.
4: Sí, señor.
1: Si son Géminis, se necesitan dos para poder sobrevivir a este mes de junio.
4: Buen mes, el mes de junio.
1: Pero veníamos con un tema muy interesante porque le estamos metiendo el diente a la salud también, que es importante. La semana pasada empezamos con una serie de informes interesantes acerca de la vista, sobre
2: todo. Ojos, sí.
1: Sí, los ojos que para los plateados, nosotros los plateados, pues hay que cuidarnos.
2: Es que les voy a decir una cosa, esta imagen, ¿ustedes cuántas veces la han hecho?
1: Estoy peor, dice.
2: ¿Cuántas veces la han hecho y cuántas veces, Juli, la han visto en sus papás, en sus tíos, en sus abuelos? Y es que, por ejemplo, cuando cogen el celular, tienen que extender los brazos.
1: Mirada de torero se llama eso, ¡ole!
2: Y como que bajarla un poquito, el celular, y mirar así.
3: Y apretar los ojos.
2: Y apretar los ojos. ¿Lo han hecho alguna
4: mi
2: vez?
4: Mi tío Jairo le dice, es que mirada vaginal.
1: ¿Qué es eso?
3: ¡Qué horror!
2: No quería entrar en esos detalles. No lo dije yo. Pero sí lo hacen, ¿o no?
1: Sí, pues sí, sí. Yo ya no, porque ya fui al optómetra, me hizo mi examen, me recetó unas gafas y son las que tengo.
2: Pero si no tiene las gafas.
1: No, sí, hay que hacerlo, por supuesto, apretar el ojo.
2: ¿Cómo hace cuando se está bañando para saber que lo que se está echando en la cabeza es champú y no rinse?
1: Esa es una buena pregunta, la verdad.
2: ¿Cómo hace? Bueno, si usted le está pasando eso, si llega a bañarse y no ve la letra del champú, por ejemplo, o del celular, o está leyendo el periódico, porque los plateados todavía leen periódicos, y como que no enfoque y le toca alejarlo, acercarlo. Bienvenido al mundo de la presbicia.
1: A la presbicia.
3: No,
1: señora.
3: Pero entonces ya yo también.
4: Pero, ojo, que es que eso desde los 40 también empieza a dar, ¿no?
2: Por supuesto.
4: Eso no es plateados. Eso no es generación Silver, desde antes.
2: No.
4: Y hay 20 añera. ¿A ti cómo te va con los ojos?
3: Yo, mal. No, pésimo.
2: No, pero ojo, la presbicia da a partir de los 40 años.
1: Ah, okay.
2: O sea, y además dicen que más o menos usted cumple 40 y al día siguiente ya no ve bien.
3: Ah.
2: No, de verdad, es a partir de los 40. Pero digamos que
4: la presbicia es cuando le toca uno alejar el elemento que está leyendo.
2: Exactamente.
1: El elemento que está contemplando.
2: Y que no puede enfocar cuando lo tiene muy cerca.
1: Ajá.
2: ¿Sí? ¿Le ha pasado?
1: No. Cuando está tan cerca es mejor cerrar los ojos.
2: No, pero si tiene que leer.
3: Pero a veces uno cree que está bien y va al optómetra y le ponen esa le tapan el ojo.
1: Claro.
3: Y uno dice, pero es imposible que no vea esto si hace unos días estaba bien.
2: No, mire, la presbicia es esa forma que tiene el ojo de decirle bienvenido a los
3: 40. A la vejez.
2: Bienvenido al mundo plateado, ¿no? Sí. Y también se llama vista cansada, conocida popularmente así, porque lo que pasa es que usted va perdiendo gradualmente la capacidad del ojo para enfocar objetos cercanos y para leer. Pero pues quisimos preguntarle a un experto, a un optómetra, Javier Celis, para que nos hable de la presbicia. Primero, ¿qué es, Javier?
5: Presbicia es una condición natural de la visión que suele aparecer después de los 40, 45 años. Presbicia no es una enfermedad, sino un cambio normal en la capacidad que tienen nuestros ojos para poder enfocar objetos cercanos. ¿Y cómo podemos identificar esos primeros síntomas? Generalmente, las personas comienzan a notar la necesidad de alejar el teléfono para leer un mensaje, extienden los brazos para ver una factura o una etiqueta o una revista, o sienten que requieren cada vez más luz para poder leer cómodamente. También pueden experimentar cansancio visual, molestia o dificultad para mantener el enfoque durante actividades prolongadas en la visión próxima o la visión de cerca. Entonces, la buena noticia es que hoy contamos con unas excelentes alternativas para su manejo. Existen lentes progresivos, digitales, personalizados, lentes de contacto multifocales que permiten una visión cómoda a diferentes distancias e incluso los procedimientos quirúrgicos para casos seleccionados. Entonces, mi recomendación es no normalizar estos síntomas ni asumir que son algo con lo que simplemente debemos convivir. Una valoración completa nos permitirá encontrar la mejor solución para cada persona y mantener una excelente calidad de vida visual.
2: Muy bien, él es Javier Celis, optómetra. Sí. Y los miopes tenemos una ventaja.
3: ¿Cuál?
2: Se nos demora más la aparición de la presbicia. O sea que si usted es miope, ahí la naturaleza lo premió porque se le va a demorar más en aparecer la presbicia.
1: Okay, no hagan como hace ciertas personas que conozco que llegan, ¿qué? Se me perdieron las gafas, van a la puerta del automercado y le preguntan al que está vendiendo ahí gafas, venga, sáqueme la plantilla.
4: La 2.5.
1: Exacto, y el ¿sí? man saca una plantilla. A ver, don Alejandro, lee la de abajo. Uy, no, esa ya no. Ah, bueno, entonces le tengo la gafa para que esa. Entonces, como
3: ¿dónde
1: que...
3: la
2: pero es una gran salida. No,
4: a mí me priva, priva la gafa de droguería.
2: Oiga, claro, sí, pero sí. A mí me parece una gran opción, ¿no?
1: Sí, no sé, eso merece un estudio, mejor ir al optómetra y ver que realmente haga la vuelta, porque un vendedor de gafas mostrándole si una cartilla con letras de diferentes tamaños.
4: No, es que uno no puede, no. Julio, uno no puede perder el tiempo con la cartilla con el de la droguería. Uno va, coge la gafa, la mira,
2: y ya.
4: Mira el celular y dice, me sirven, ya.
3: No, y aparte si es una persona a la que se le pierde constantemente las gafas, mejor cómprese la del
4: porque baratas no son, ¿no?
2: Para ¿no? nada.
4: Baratas, no. Para una gafa oficial, no.
1: Sí.
4: No, pero puede costarte 500 pesos.
2: Sí.
4: Sí. 500 mil.
1: Sí.
3: 500 mil la de la farmacia. Sí,
4: claro. No, esas son las baratelis.
3: Okay, por eso digo.
2: O la de la si farmacia lo pierde,
4: son más caras las monas que las gafas.
3: Exactamente, si las pierdes constantemente, vete a la fija con la de la farmacia de una vez para que si las tienes que cambiar 50 veces al año, las cambies.
1: Igual, chequense los ojos, por favor, que después más adelante se van a ver el problema.
3: No, mira, Julio, usted.
1: Ya no van a poder ver
2: o
1: nada.
2: O no se van a ver.
3: No, Julio, usted va una vez al año y ya tiene la fórmula ahí. Exacto. Y luego va y compra en la farmacia.
1: Exacto, así es.
4: Para no, es que la vaina es que un ojo es de 2.5, el otro es de 2.75, el no sé qué.
1: ¿Qué es esto tan oscuro que no veo nada? Prenda la luz mía. 7:20 de la mañana, señores, y vamos con JK, él es Jamiroquai, que nos estará visitando acá en septiembre, y su canción All Right.

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2: Veinticuatro de la mañana, señores, acá en Viva la Vida de la FM Plus. Nos están oyendo en todo el país y en municipios y en el extranjero también a través de la fmplus.com o a través del TikTok también, arroba la FM Plus. Ahí estamos, muchachos, estamos pendientes. Bueno, y para terminar realmente el informe de ese partidazo de ayer contra Costa Rica, falta hablar de los artistas que estuvieron presentes, que me encantó esa combinación de música y deporte, que debería ser siempre ahora en todos los, en toda la liga nacional y todo, tener ahí un entretiempo o un inicio de ronda con musiquita como sucedió ayer, que pusieron a la gente a cantar y en ambiente antes de que la selección saliera a la cancha, ¿no, Juli?
3: Sí, espectacular. Yo estuve pendiente, pero la verdad me perdí un espectáculo de esos que hubo. El primero, el de Juan Palau, talento del canal RCN, quien abrió la pasión tricolor. Que abrió este partido, porque además estaba yendo del canal a mi casa, entonces justo en ese momento estaba Palau y no pude abrir la aplicación, no sé, no me servía en ese momento, como que la señal estaba mal y no lo vi, pero después lo repetí y me pareció muy chévere. Pues estaba acompañado de unas bailarinas, cantó, le hizo Barra Colombia, entonces fue un momento interesante. Ahora bien, los que sí me vi, Morat con su invitado especial Camilo, que me pareció un hit. Morat sorpresa. Conecta mucho con la gente, sobre todo acá de Bogotá. Claramente en el estadio había gente de todas partes, pero de verdad que Morat es una buena banda. O sea, es una banda que además la gente se sabe las canciones. Todas las canciones, la gente coreando los éxitos que ha tenido Morat luego con Camilo. Fue una presentación de lujo, me gustó mucho, me gustó el escenario. Usted me decía, Julio, que era en la parte sur, ¿no?
2: Sí.
3: En la grada sur, sí. Detrás de la cancha, y me pareció que era como una buena ubicación, además porque la facilidad de que después se pudiera desmontar eso y que ya los jugadores hicieran su partido con completa facilidad. Y por supuesto hay que hablar de la presentación del samario Carlos Vives, que siempre está sorprendiendo, y sí, sin duda alguna su show estuvo lleno de identidad colombiana. Invitó a la barra de la Fiebre Amarilla, que estuvieron con
2: Batucada.
3: Con Batucada, sí, atrás de él, pero también le decía a Julio María Fuel, que es un artista que viene de Pasto, sí, que estuvo nominada incluso ahorita en los premios Nuestra Tierra. Tuve la oportunidad de conocerla y es una mujer que lleva las raíces colombianas consigo y quiere seguirlas, digamos que, mostrando al mundo, y eso me parece muy chévere. Ellos cogieron como pedazos de las canciones de Carlos Vives y las transformaron en estas barras, en estas frases pro Colombia, para incentivar, para motivar a la selección Colombia, que tengan un buen mundial. ¿Quieres escuchar un pedacito?
2: Sí, claro.
3: Escuchemos.

0: Chévere, chévere el cambio de la letra chévere. Que le dice, somos la fiebre amarilla que se riega por el mundo. Está bueno esa adaptación de las letras de los éxitos de Carlos Vives a barras animando a la selección.
1: Para que no cantemos solo la de... Sí, se puede, sí, sí, no sé, me acuerdo cuál es.
0: Sí, sí, Colombia, Colombia. Sí, sí, Caribe.
1: Ya tenemos otras opciones ahí para cantarla a nuestra selección Colombia. Que yo estoy segura que les va a ir súper bien. O sea, tengo como ese pálpito de que les va a ir muy bien. Además, porque usted lo decía antes, es la despedida de James. Entonces, y luego, a ver, vuelvo y repito lo del documental, la docuserie de James. Yo creo que él vio la docuserie y dijo, uy, yo hacía todo esto, pues voy a dar lo mejor de mí en este mundial. Incluso
0: no lo dudes.
1: Hay unas propagandas, hay unos comerciales donde sale James, no sé si lo ha visto, no voy a decir la marca, pero que un niñito le dice, oye, a mí me pusieron James David porque el día que yo nací, tú metiste un golazo histórico. Y dice, bueno, ahora prométeme que vas a hacer vas a entregarlo todo en el mundial, algo así.
0: Así va a ser, no lo dudo, estamos todos motivados con la selección, que bueno, le quedan un par de partidos más de preparación antes del mundial, pero eso será ya después en tierras mexicanas y en tierras americanas, pero estamos felices con la selección, con los cánticos que hay, todos respiramos fútbol, señores, acá en RCN se respira fútbol.

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2: Muy buenos días, oyentes de la FM Plus. A esta hora les contamos cómo está el clima hoy. La capital registra a esta hora una mañana fresca, con predominio de nubes y algunos claros ocasionales. Los termómetros marcan alrededor de 14 grados centígrados, mientras la humedad mantiene un ambiente frío, especialmente en corredores viales y zonas altas de la ciudad. Durante las próximas horas, se espera una mañana relativamente estable, con intervalos de sol entre las nubes. Sin embargo, hacia el mediodía y la tarde aumentará la nubosidad y la probabilidad de lluvia ligeras o lloviznas en distintos sectores de Bogotá. Para quienes salen a esta hora, se recomienda usar chaqueta o abrigo ligero y llevar paraguas o impermeable como medida preventiva.
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3: En la FM Plus actualizamos la movilidad. A esta hora se presenta novedad vial por automóvil varado en la localidad de Suba, en la autopista norte con calle 129 en sentido norte-sur, lo que puede generar reducción en la velocidad de circulación en este corredor. Se recomienda conducir con precaución, mantener la distancia de seguridad y estar atentos a las condiciones de la vía.

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7:35 de la mañana. Y esto es un cover, sí señor, es un cover de la canción original Go West de Village People, pero esta es la versión de los Pet Shop Boys, Go West en la FM Plus.

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2: 7:39 de la mañana y, oiga, estábamos oyendo esta Go West que fue utilizada, muchísimas barras de fútbol la utilizan para en sus cánticos en los estadios y tiene una particular que las primeras notas de esta canción se parecen mucho al himno de Rusia.
3: ¿Sí?
2: Sí, al himno de Rusia.
3: Sabía.
2: Pero después de...
3: ¿Fue una cosa del azar o fue a propósito?
2: Parece que fue a propósito porque esta canción fue utilizada cuando hablaron de la pandemia del SIDA por allá en los 90, y por primera vez la tocaron los Pet Shop Boys en la famosísima discoteca La Hacienda de Manchester, ¿no? Donde nacieron bandas como The Clash y una cantidad de bandas, y allá la hicieron, pero al tipo se le olvidó la letra y entonces dijeron, bueno, vamos a grabar esa canción.

0: también te vas a sorprender, porque tú eres una mujer muy joven también, con pelo.
1: ¿No? Bueno, depende de para qué.
0: Eres una mujer joven siempre, tu 4, mentalidad. 3. Sí, no, eso, el número es un número.
1: El número está en la cédula.
0: Sí, sí, sí. Pero vea, cosas que hoy serían imposibles. Fumar en todas partes.
1: ¿De acuerdo?
0: Se fumaba en los aviones, en los restaurantes, en los restaurantes, en la peluquería. O sea, uno le estaban cortando el pelo y uno estaba fumando.
1: O le estaban secando el pelo recién lavadito.
0: En las oficinas, todo el mundo podía fumar también.
1: ¿Será que en los estudios de radio se podía?
0: También se podía fumar en los estudios de radio, sino que lo diga Samuel, que estuvo allá desde el puro principio del 80. En los hospitales se podía fumar.
1: No, absolutamente.
0: Yo me acuerdo un paro de médicos en España porque les prohibieron fumar en los hospitales, hicieron un paro que, joder, tío, vamos a prohibir fumar, es algo normal. Pues eso, la verdad, había ceniceros literalmente en todos lados.
1: Sí, es que era normal que en las casas, en los bares, hubiera un cenicero en la mesa.
0: Era glamuroso en ese entonces.
1: Incluso la gente fumaba en la cama.
0: Antes de dormir, un cigarrito.
1: Y cuando se levantaban.
0: Sí, era así. Otro, por ejemplo, entrar a la cabina del piloto en el avión.
1: Ah, eso sí me tocó muchas veces.
0: ¿Cierto? Que uno le decía al médico.
1: Viajé muchas veces en la cabina.
0: En la cabina del avión.
1: En el jumpsuit.
0: Sí, sí, sí, claro. Que era como la silla que le tenían para el ingeniero. Había una silla disponible en cabina.
1: Sí,
0: y
1: me
0: el
1: tocó
0: capitán.
1: Varias veces.
0: De pura buena gente decía, venga, váyase con nosotros en la cabina. Pero podían entrar el niño a conocer la cabina. Hoy en día
1: también,
0: la cabina es.
1: Un lugar sagrado.
0: Con ojo mágico. Casi hay que tener ahí.
1: Clave para entrar.
0: Incluso regalaban aviones metálicos a los niños cuando llegaban y cositas para pintar y todo eso.
1: Bueno, hay aerolíneas que todavía lo hacen, esto de los regalos para los niños.
0: Pero entrar a conocer el piloto y la cabina, eso ya no se da.
1: Si acaso cuando uno entra al avión, que el piloto todavía está, pues que no está la puerta cerrada, el niño entra y, ay, hola, piloto, capitán.
0: Pero de resto no entra nadie a esa cabina. Grabar canciones de radio en cassette.
1: Pero con papelito en los huequitos.
0: Con papelito en los huequitos para reciclar el cassette, obviamente. Había que esperar que sonara la canción favorita, que el locutor no hablara encima. Y pues obviamente siempre las emisoras, como tenían sus versiones exclusivas de las canciones, lo primero que había era marcarla encima, ¿no? ¡Tar!
1: Sí.
0: ¡Ay, me marcaron la canción! Vuelva y grabe este cassette. Porque pues era un Spotify artesanal, realmente.
1: Al
0: lo
1: cual,
0: que yo no tenía.
1: Sí.
0: La colección de cassettes es en una maravilla. Los niños viajando solos.
1: Recomendados con la azafata.
0: Con un cartel colgado en el cuello, sí. Bogotá, Santa Marta, tan.
1: Sí.
0: Favor entregar a la abuela.
1: Ay, sí. También viajé así muchas veces.
0: Sí, te mandaban ahí.
1: Recomendada, claro.
0: Claro.
1: Sí, con la azafata.
0: Ya monté a la niña. Exacto, con la azafata. Ya hoy eso no se puede hacer. Ya hoy en día es imposible.
1: Se ya, me ha olvidado eso.
0: ¿Viste? Yo me acuerdo una vez viniéndonos de Santa Marta, de Santa Marta, algo pasó y no había cupos para toda la familia y había que mandar a una persona sola. Entonces íbamos a mandar a Juan por Dios solo. Y me miró con una cara como que, papá,
1: ¿me vas a abandonar?
0: ¿Me vas a dejar solo? No lo pudo mandar solo. Pero antes era, vaya, mijita, la niña azafata lo va a cuidar, iba y lo sentaba uno por allá. Normal. Llamada por cobrar.
1: Ah, ¿eso ya no se usa?
0: No, pero ¿para qué? O sea, señorita, me regaló una llamada por cobrar. Entonces, llamar a la casa de uno.
1: Es como el cobro contra entrega.
0: Sí, señor Correal, sí, le están llamando la señorita Valentina por cobrar. Sí, sí, acepto la llamada.
1: Sí, es verdad.
0: Y le cobraban la llamada a uno. La gente de TikTok debe estar acordándose de muchas cosas ahí con esto de acepta la llamada, sí, señor, no se preocupe, tal. Revelar fotos sin saber cómo quedaron, porque se tomaban las fotos, pero no había como, déjeme mirar cómo quedó, nada, es como quedó, y después cuando la revelaban.
1: Y había, muchas veces quedaba muy mal.
0: Con los ojos cerrados, movidas.
1: Sí. Se metía alguien
0: tapando
1: atrás,
0: el lente.
1: Sí.
0: No, hoy en día, bórrala, por favor. Miran a uno la foto, déjame ver la foto que tomaste, así, la borras, por favor.
1: Sí.
0: Ay, pero tranquilo,
1: sí, sí.
0: ¿No? Uno se enteraba después cuando ya la mostraron en el álbum. Oye, esta sí es súper clave, me parece buenísima. Memorizarte teléfonos. A ver, ¿cuántos teléfonos te sabes, Copelo?
1: De hoy en día me sé dos.
0: ¿Dos?
1: Y el mío tres. Me sé el de mi papá, el del papá de mis hijos y el mío.
0: Y ya.
1: Y ya no me sé nada.
0: Antes uno se sabía el teléfono de la casa, Sí, el señor. De la oficina.
1: Es más, yo todavía me sé el teléfono de mi casa de ese momento.
0: Claro.
1: El teléfono de la casa de mi abuela de ese momento.

0: mi abuela ya no vive.
1: Total, yo también.
0: Me sé el de mis cuatro primos, me lo sé de memoria.
1: Total.
0: El de mi amiga, el de, no sé, el del colegio.
1: Claro, el de la emisora para llamar.
0: Me sé el, mire, cuatro teléfonos, me sé el de acá, el de RCN Radio.
1: Para llamar.
0: 61-314-7070.
1: Sí, señora. Uno se sabía todos esos teléfonos, los tenía en la mente. Ya uno no...
0: ¿Cuánto se sabe usted?
1: No, yo ahorita estaba, mientras tú hablabas, me acuerdo. El teléfono de Paola cuando éramos novios, me acuerdo perfectamente.
0: O sea, el de la casa.
1: El de la casa, sí, sí, doña Ligia, por favor, Paola. No, ella no está. Yo, bueno, dígale que la llamé y que me llame cuando
0: vuelva. Llegue.
1: Sí, sí, sí. Ese me sabía el de mi casa, obviamente. Claro. El de la casa de mis papás, el de la casa de mi mejor amigo. Hoy en día me sé el mío, el de Alegría, el de Valentina, el de mi amigo Fernando, ya no sé más.
0: ¿Y el de Juan por Dios no se lo sabe?
1: El de Juan por Dios no me lo sé.
0: ¿Y
1: no,
0: el de Paola?
1: El de Paola sí me lo sé.
0: No le faltó contarlo, entonces ya, sabe. Sí, como cinco.
1: Pero es que antes uno se sabía todos los teléfonos, desde la tienda, el del taxi, bueno, todo, una cantidad, eso ya no se sabe. Sí. Otra cosa para que vean ustedes, ¿qué dice la gente de TikTok? Me imagino que estarán ahí hablando, sí, me acuerdo de aquello y
0: me
1: tal.
0: Me acuerdo cuando me llevaba las revistas de Avianca, que aún tengo la colección. Y que no solo en el avión, dice Don Gato, en los buses interdepartamentales también se mandaban niños recomendados.
1: Uy, ¿qué tal esa? Mandar a un niño solo en la flota, vaya para allá, ya lo van a recibir. Oiga, mapas de papel para viajar. Eso sí era un problema.
0: Sí, sí.
1: El
0: sí,
1: mapa de papel, Julio Alfredo, yo era el encargado de los paseos familiares. Julio Alfredo.
0: ¿Todavía o no?
1: No, pues ya afortunadamente no. Y uno se equivocaba y la vuelta que tenía que dar, sobre todo en esos viajes, por ejemplo, a Estados Unidos, eso era un... El plano ahí al lado.
0: Que le tocaba ponerlo casi.
1: Gigantes.
0: En el capó del carro.
1: En el capó del carro, parar. No. Vamos a parar porque Julio Alfredo no dio pie con bola y había que preguntar dónde había una bomba de gasolina, por ejemplo. Lo que tú dices, el mapa se abría gigante y la empezaba la discusión, ¿no? Aquí no es. No, esa no es la vía. Estamos en dónde. No sabe.
0: Como si tuviera presbicio usted ahí. No veía nada.
1: Pero para que usted vea cómo era el ser humano de capaz de hacer todo eso, ¿ah?
0: Y cómo se ha vuelto de incapaz.
1: Así es, tal cual. Ver televisión cuando tocaba, no existía pausar, ni esa la veo más tarde, no existía el streaming.
0: Y si no se la vio, se la perdió.
1: Se perdió el capítulo, se lo perdió, eso no quiero repetir, ni que está en otro lado. Las antenas y los rituales para que se viera el televisor, no hay un comercial de la FM Plus.
0: ¡Muévalo! ¡No, más acá!
1: Se subía al papá, o a mí también me tocaba subirme allá al techo, a ver, ¡mueva eso, Julio Alfredo! ¡Para el otro lado! ¡Dele vuelta! No, yo me acuerdo que una vez estando por allá en Oruro, en el Catatumbo, trabajando de ingeniero civil, queríamos ver un mundial, y nos tocó construir una antena como de 20 metros de alta porque
0: mal
1: estábamos
0: estaban puros ingenieros.
1: En medio de la selva, sí, en medio de la selva buscando la señal, dele por un lado, dele para el otro. La verdad es que era realmente muy difícil eso, pero así es. Los plateados sobrevivimos.
0: Mire, sin... Don Gato dice, poníamos un platón para más señal.
1: Con agua.
0: Me tocó. Sí, no sé.
1: Sí.
0: No sé.
1: Yo no sé.
0: Si y comer helado de baloncito en la campiña, eso sí me parecía. Ay, ese helado,
1: rico.
0: Además era como un helado arenosito. No sé si se acuerdan.
1: Sí, sí, sí, sí.
0: Son las Américas, todavía aquí en Bogotá hay como una fábrica.
1: Pero tú ibas en el carro y pedían al carro.
0: En Cúcuta, en Cúcuta no, en Cúcuta uno sí se bajaba. No, eso de autoservicio. No, creo que llegó muchos años después.
1: Pues así éramos los plateados, señores. Sobrevivimos sin wifi, sin GPS, sin streamer. Y llegábamos, y aún así llegábamos a tiempo y éramos felices, señores. 10 cosas que ya no se pueden hacer hoy en día, pero que en nuestra época sí se podía hacer. 7:50 de la mañana y llega otro clasicazo de esa época también. Generó moda, generó baile. Y me imagino que la Copelo habrá bailado esta canción de Flashdance. What a Feeling con Irene Cara acá en la FM Plus. Acuérdense de Flashdance.

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1: 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Bien, señores, va a ser las 8 de la mañana, 7:54, y llegó el segundo round de las tres punticas, que hoy Samuel le hizo una variación. Entonces la segunda puntica es una canción de para atrás. Vamos a oírla a la parte del coro al revés, okay, para ver si dan con la canción cuál era. Ahorita en las pasadas punticas fue Britney Spears con Oops, I Did It Again. Y ahora vamos a ver quién nos tiene preparado Samuel en este segundo round de las tres punticas de la FM Plus. Si usted acaba de llegar a la emisora, señores, y no sabe qué son las tres punticas, es algo muy divertido. Vamos a dar un pedacito de la canción y usted debe averiguar el primer pedacito, y usted debe averiguar cómo se llama la canción y quién la interpreta, amigos. Así que ya con todas las instrucciones en la mesa, vamos con la primera puntica. ¿De nuevo?
2: ¿Qué?
1: Es una primera, muy primera nota de la
2: Fernando.
1: De una gran canción, señores, ustedes que están oyendo, los que están ahí, los que están ahí en TikTok, seguramente ya lo dijeron, así de rápido fue. Y ustedes, amigo que va en el carro, ya la tiene pensando, ¿cuál podría ser? Es una banda realmente leyenda, de las mi banda preferida con la que empecé a conocer el rock and roll, así que es de vieja data, por allá de los años 70, finales de los 60, de color negro.
2: Sí, estamos. Mire, usted y yo estamos de negro.
1: Oiga, sí, coincidimos, vea usted. Sí. A ver, ¿qué dijeron ahí en TikTok?
2: Painted Black de los Rolling Stones.
1: Yes, sí, señor. Los Rolling Stones y su canción Painted Black suena así en la FM Plus.
2: Zeus, lo dijo primero.

0: señores, los Rolling Stones. Oiga, que por estos días Mick Jagger anunció que tenía, estaba muerto de las ganas de salir de gira con los Rolling Stones otra vez.
1: Increíble cómo le quedan ganas.
0: Pero que Richard dijo, vamos a calmarnos un poquito, por favor, Mick. Calmémonos un poquito. No nos vamos a aventar ahora una gira de estadios. Y no sé qué. No, tranquilo, Mick, tranquilo. Pero Mick quiere salir. Mick Jagger quiere salir. Bien, vamos con la segunda puntica. Y esta es la variación de hoy. Acuérdense, vamos a al revés va a sonar la canción, a ver si ustedes le dan a qué canción es. Camilo, de nuestra parte digital, del departamento digital también, que sabe mucho de música, vamos a ver si a le ver, pega a esta versión al revés, segunda puntica. Uy, Camilo dijo que ya la tiene. ¿Ah? ¿Sí? Imagínese.
1: No, es que sabe, a mí, de verdad, no puedo.
0: Y lo dejo
1: no,
0: con mueca de sobra. No, no, eso la tengo. De nuevo.
1: Acá el Copelo dijo uno. Ya lo dijo.
0: Ahí están, ya, de la canción y quién la interpreta, por favor. No me manden a decir qué tal banda o tal canción. Necesito el título de la canción y quién la interpreta. Sí. Usted que va manejando por ahí o que está oyendo en la casa o en la oficina, que tiene los audífonos puestos para que no se la pille nadie allá, al jefe que está por ahí, va, óigala de nuevo.
1: A ver, La Torre, oiga esta canción, a ver si le pega.
0: A ver, La Torre, si le pegas. Canción al revés, al revés.
2: Creo que alcancé a escuchar una gotica y me parece que es Black Eyed Peas.
0: ¡Guay! ¿Sí? La Torre llegó. Pues,
2: y no tenía los audífonos puestos.
0: Arriba, llegó de nuevo.
2: Sí, Black Eyed Peas. ¿Cierto? ¿Cómo se llama? I Got a Feeling, creo. Sí, creo que
0: la
2: sí.
0: La Torre llegó con los tachos arriba, sí, señores.
2: Nos iba bien con Andreita en sí. El programa que hacíamos.
0: ¿Y quién dijo ahí en el...?
2: Hacíamos un programa donde escuchábamos canciones al revés.
0: Ah, sí.
2: Y nos iba muy bien.
1: Ya nosotros habíamos hecho este concurso. ¿Sí?
0: Ah, caramba.
1: La Torrera.
0: I Got a Feeling de Black Eyed Peas. ¿Y quién lo dijo en TikTok?
1: Elco.
0: Elco.
1: Elco.
0: Elco.
1: Elco.
0: Elco. Elco.
1: Elco.
0: Elco.
1: Espacio.
0: Pelo.
2: Es ¿qué nos ganamos?
0: Es un fan tuyo. Muy bien. I Got a Feeling de Black Eyed Peas. Así sonaba. Vamos con la tercera puntica. Bueno, la tercera puntica sí es normal. Normalita. Y corriente. Normal y corriente. A ver.
2: Maná.
0: Uy. Pero La Torre.
2: ¿Cómo te deseo?
0: No, señor, ¿no? Ya perdió. No, ya. Te deseo. Siguiente. A ver, los de gente de TikTok ya lo dijeron.
1: Rafa Rodríguez la dijo.
0: Sí, ya la dijeron sí. Ahí. Y sí, mi madre.
2: Oye, mi amor de Maná.
0: Oye, mi amor de Maná. Muy bien, señores. Y suena así en la FM Plus.

0: Sí, señores, era Maná. Ahora pendientes, habrá un tercer round más adelante de las tres punticas acá. Pero por ahora vamos a tener a la gente informada con el resumen de La Torre acá en la FM Plus.
1: Me invita a las tres puntas.
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1: 8:01 a.m. y estas son las noticias de la hora en la FM Plus. Nuevos detalles rodean la muerte de Alexander Avendaño, este joven de 22 años que murió ahogado en el embalse de Guatapé, en Antioquia. Su familia aseguró que antes de la tragedia le quitaron la ropa, lo golpearon y que nadie le prestó ayuda cuando cayó al agua. También les contamos que la misión de observación electoral de la OEA está haciendo un llamado a los candidatos a la campaña presidencial en Colombia a la moderación, pero también al respeto por los resultados que ha entregado la registraduría. En noticias del mundo, al menos 10 personas murieron hoy tras una serie de bombardeos israelíes contra el sur de Líbano, que continúa bajo ataque pese a que el presidente de los Estados Unidos, Donald Trump, había anunciado que las partes estaban de acuerdo en un desescalamiento del conflicto. Hablamos de los deportes aquí en la FM Plus porque el candidato a la presidencia del Real Madrid, Enrique Riquelme, dijo que si gana, su director deportivo será la antigua estrella merengue Raúl González. Raúl, conocido precisamente como el tercer mejor goleador histórico del equipo, con 323 goles. Y finalmente, les contamos que una filtración reveló que Apple prepara nuevos dispositivos para el hogar inteligente, entre ellos una pantalla interactiva y una nueva versión del Apple TV con funciones avanzadas de inteligencia artificial. Yo soy Juan Pablo Latorre y este es un reporte de la FM para la FM Plus.
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0: 8:02 de la mañana y llega los Soda Stereo con esta canción maravillosa en la ciudad de la Furia, Buenos Aires. Acá a la FM Plus.

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1: 8:08 de la mañana acá en Viva la Vida de la FM Plus, saludando a todas las ciudades que nos están recibiendo, a Medallo, abrazo en Medellín, abrazo en Cali también, donde nos oyen, Bucaramanga, la ciudad bonita, también un abrazo a toda la gente, a todos los bumangueses que están oyendo en este momento la FM Plus, el heredero, por ejemplo, el cantante de Santander, oye la FM Plus, un saludo para
2: ti. Un abrazo. Sí,
1: me lo dijo, así que oye a la FM Plus en la mañana. En Ibagué y en Bogotá, por supuesto, a todos un abrazo y un saludo. Oiga, en estos días estaba yo mirando aquí mi medio de consulta favorito para todo este tema de festivales y conciertos que me gusta en mi sección de backstage, el backstage de Julio Correal. Estaba viendo, buscando información, oiga, y me encontré algo, una coincidencia.
2: ¿Qué pasó?
1: Cósmica.
2: ¿Qué pasó?
1: Imagínense que hay un festival en Alemania que se llama Rock al Parque.
2: No puede ser. ¿En Alemania?
1: Sí.
2: ¿Y cuántos años los llevan haciendo?
1: Tienen los mismos 30. Años de Rock al Parque.
2: 30.
1: 30 años.
2: O sea, lo armaron al mismo
1: el
2: tiempo.
1: El mismo año. Wow. O sea, el Rock al Parque se fundó en el 94.
2: ¿Julio Alfredo Alemán?
1: Es que había un festival en Alemania que se llama, bueno, todavía lo hay, Rock al Río.
2: Sí.
1: Y Rock and Ring, que después cambió, pero vea, ese cambió de nombre a Rock al Parque el mismo año que se creó Rock al Parque. En el 94, no, primero fue Rock al Parque en Colombia, para que no digan que pues nos copiamos el nombre y la vaina, porque eso fue muy heavy lograr ese nombre, eso tocó al rey con toda.
2: Me imagino,
1: una noche en Medellín, sí, para que por fin surgiera el nombre en mi cabeza, que uy, Rock al Parque,
2: me surgió epifanía, ese sí.
1: Sí, no, yo estaba con el cantante de Juanita Dientes Verdes ahí pegar hablando de cosas de la noche en Medellín y se nos ocurrió el Rock al Parque. Pero vea, eso fue en el 94. En el 95 nació Rock al Parque en Alemania.
2: Oiga, increíble.
1: Y las bandas que han pasado por Rock al Parque,
2: por ejemplo,
1: Alemania: Metallica, Foo Fighters, Green Day, Red Hot Chili Peppers, Depeche Mode, Slipknot, Iron Maiden, Linkin Park. Todos esos han pasado, wow, por este fabuloso festival que sucede en la ciudad de Nuremberg, en Alemania, y que tiene más o menos hoy en día una asistencia como de 80,000 personas. Es pagando, es la gran diferencia. Rock al Parque es totalmente gratuito, pero allá se llama Rock in Park. Impresionante, el mismo año, o sea, al año siguiente de quedar.
2: Qué casualidad, en serio. Oh,
1: impresionante, ¿no? La verdad me yo quedé perplejo, dije, ¿cómo así? Qué coincidencia, ¿no? El primer Rock al Parque tuvo a Joe Cocker, por ejemplo, a U2, a Rick Springfield, o sea, artistas impresionantes, mientras nosotros tuvimos a Fobia de México, que a propósito viene ahora
2: a Cordillera,
1: al Cordillera, sí. También estuvo Seguridad Social de España. Esos fueron los dos primeros invitados internacionales, sumándole 1280 almas, ya terciopelados y todo eso. Pero qué casualidad maravillosa que haya un festival que se llame también Rock al Parque, que se hacía en el Parque Olímpico y después se pasó al Estadio Olímpico de Múnich hasta el 96, y de ahí se pasó después al histórico Zeppelin Field, en los alrededores de Dotzendertech.
2: ¡Qué gran alemán!
1: Entonces, sí, alemán.
2: El alemán de aquí cero. Al lado de tu abuelito.
1: La primera, la tarima principal estaba dentro del Frankenstadion. Se llamaba así. Y el 2004, el corazón del festival pasó al gigantesco campo abierto de Zeppelin Field. Ya,
2: pero eso debe ser como en verano, ¿cierto?
1: Claro, es en verano. Bueno, perdón, es este fin de semana que viene. Empieza junio 5, Rock al Parque en Alemania, señores. Qué casualidad. Ayer yo quedé perplejo y dije, wow, ¿esto qué es? ¿Cómo así? Un festival que se llama Rock al Parque en Alemania, creado al siguiente año. O sea, cumplió, está cumpliendo 30 años, igual que Rock al Parque. Solo una vez, igual que Rock al Parque nos hizo durante la pandemia. Pero de resto, el Rock al Parque existe por allá. La primera versión se llamó Rock in Viena y ya después cambió al nombre de Rock al Parque, que fue en el año de 1995. Rock al Parque de Colombia se creó en el 94, así que qué maravillosa esta coincidencia que haya un festival Rock al Parque que empieza este junio 5, o sea, el próximo fin de semana empezará Rock al Parque en Alemania, el de Bogotá será en octubre 10, 11 y 12, acá en la ciudad de Bogotá, que coincide con la visita de Iron Maiden también a Bogotá. Sí. ¿Será que Iron Maiden pasa por Rock al Parque y saluda a la gente?
2: Cuéntanos tú, Julito.
1: Ay, podría ser, estamos en esas. El llamado es para Alfredo Villaveses, el empresario de Iron Maiden, que tiene que hablar con sus panas y decirles, hey, bro, vamos a pasar aquí a saludar unos
2: Julio,
1: más.
2: Julio, eres un patrimonio cultural de Colombia.
3: Literal.
1: Porque literal va a estar Iron Maiden cruzando la calle del Parque Simón Bolívar, cruzando la calle al Vive Claro.
2: Ahí podría pasar.
1: Ahí va a estar Iron Maiden. Entonces, ¿por qué no que los muchachos de Iron, bueno, los señores, los plateados de Iron Maiden, se pasaran por la tarima principal
2: claro,
1: de Rock al Parque?
2: Sería facilísimo.
1: ¡Hey, Rock al Parque! Ay, ¡Iron Maiden! Y un palomazo. ¡Hey, préstame una guitarra eléctrica! Que se tira.
2: ¿Por qué no? Muy ¿por qué no?
1: También, sí. Estamos ya también, ya sube la temperatura con Rock al Parque, que será en octubre. Y pues sí, señores, tiene un festival gemelo en Alemania que se llama Igual y que fue fundado un año después de Rock al Parque en Bogotá. Increíble esto que me encontré ayer. REO Speedwagon también estuvo en la primera versión de Rock al Parque. Huey Lewis también estuvo en la primera versión de Rock al Parque en Alemania. Qué bien, la verdad, increíble esa coincidencia de esos nombres. Rock al Parque.
2: Y los años.
1: Y los años, coincide todo. O sea, impresionante. Sí. Y la verdad, yo me acabo de enterar que hay un Rock al Parque en Alemania. No sabía yo que existía este festival que cada año lleva más gente. Hoy en día lleva como 80,000 personas y la de este año en particular está totalmente agotado. Así que increíble, el Rock al Parque tiene un gemelo. ¡Ay, qué fantasía! No puede ser. No estamos solos en este mundo. Hay otro más que se llama Rock al Parque. Y ojalá hubiera muchos, ojalá en toda Colombia los gobernadores y alcaldes tuvieran esa idea de hacer
2: algo parecido. ¿Nunca lo pensaron ustedes? Como llevar... como lo que hacen con el Hey Festival, que tiene la sede en Cartagena, pero se hacen eventos también en Jericó, pues, en Antioquia.
1: Es que como esa marca nunca le perteneció a nadie, porque nadie la registró. Yo no la registré.
3: ¿Ah, no?
1: No, nadie la registró. Es una marca que pertenece a la ciudad de Bogotá, al público bogotano. ¿Qué? Nadie puede sacar beneficio comercial de esa marca, porque... Y un juez fue el que lo dijo, porque por allá en el año 2002 por ahí, algún empresario dijo que era el dueño del nombre Rock al Parque, que además tampoco lo había inventado él, porque ese nombre me lo inventé yo, que era. Entonces el juez dijo, no señor, ese nombre Rock al Parque ya pertenece a la ciudad, ya es parte del patrimonio cultural.
3: Pero si no está registrado y yo quiero poner una heladería que se llama Rock al Parque, ¿no se puede?
1: No se puede, ya no te lo van a aceptar. Entonces, señores, Rock al Parque sigue siendo nuestro, de Bogotá, de Colombia. Bueno, hay otras iniciativas que han hecho el Altavoz, por ejemplo, el Festival Altavoz de Medellín, que también es gratuito, con rock. Hay roca, en estos días acabaron de hacer Festival al Río en Neiva, también fueron 3 días de rock and roll gratuito allá en la ciudad de Neiva, y en Cali también hay festivales que hacen en lugares, impulsando un poquito el rock nacional. Pero qué coincidencia que Rock al Parque en Colombia. Gran dato, ¿no? El otro es en Alemania, y los que quieran buscar, se llama Rock in Park. ¿Buen alemán ese? No, sí, ese sonó bien. Rock in Park.
2: Sí, that's what. Cha.
1: 8:16 de la mañana. Sigamos oyendo buena musiquita, la música de nuestra generación. Saludos a todos los plateados, amigos. Un abrazo grande. Vamos a oír hablando de Huey Lewis and the News. Pues sí, señores, aquí le tenemos The Power of Love en la FM Plus.

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1: 8:20 de la mañana, señores, estamos en Viva la Vida de la FM Plus. Saludos a todos los plateados y el plateado mayor, Julio Correal, como dicen en la calle.
2: Plateado mayor.
1: Plateado mayor, sí, señor, a la orden se le tiene, cómo no. Qué rico ser uno plateado así, con todas esas historias que uno tiene en la cabeza, las vivencias, la sabiduría que da la vida, los años de vida.
2: Usted es muy sabio, Julio.
1: Ay, ¿te parece, Julio? Bueno, sí. Tú también llegarás a esa sabiduría, no lo dudo. Tú también, Copelo, no te preocupes.
2: Ay, gracias,
1: sí,
2: muchas gracias.
1: Tú también, Copelo.
2: Tú también, Camilo.
1: Camilo también, sí, claro. Cuando llegan a los 67 deben ser así, de haber vivido intensamente muchas experiencias.
2: O sea, la edad te hace sabiduría.
1: Claro, es la única manera que tengas la sabiduría, es la edad. Porque puede ser que tú tengas mucho conocimiento, porque seas una persona muy leída, estudiada, culturalmente amplia, pero la sabiduría, la edad, es el poder haber vivido la experiencia de tanto tiempo sobre este planeta, eso te da la sabiduría. Okay. Digo yo, no sé, estoy aquí hablando pendejadas. Oye, ayer hablábamos de la muerte de Marilyn Monroe, que alguien salió a decir que había sido culpa de la persona que administraba los medicamentos.
2: Correcto.
1: Y vuelve a ser noticia también Marilyn Monroe. ¿Qué pasó otra vez con la mona del lunar en el labio?
2: ¿A usted le gustaba Marilyn Monroe?
1: Sí, mucho.
3: ¿A quién?
1: La verdad,
3: sí. Ella es una mujer.
1: Ya cuando salió en la revista Playboy, debo confesar que busqué esa revista como loco, nunca la encontré, pero la portada de la revista Playboy con Marilyn Monroe, esa debe tenerla alguien guardada, ella vestida de rojo acostada, como de lado.
2: ¿Cómo sería Marilyn Monroe hoy a los 100 años?
1: No,
2: bueno,
1: pues
2: ayer
1: no,
2: a los 100 años.
1: No, pues, ¿cuál sería la Marilyn Monroe de hoy? ¿Cuál podría ser? Sé. ¿Como una Dua Lipa? ¿Como una quién podría ser?
2: Ah, cambió la pregunta. ¿Cómo podría hacerlo? Sí, es verdad, porque los, además.
1: No hay nadie parecida a Marilyn Monroe, esa sensualidad.
2: No, lo que pasa es que es otro estilo, otra época.
3: Ya voy, sí.
2: Las pintas eran diferentes, eran más icónicas.
1: No era tan atrevida la cosa.
2: Sí, no, ella era atrevida, o sea, pues.
1: Sí.
2: Pero no así vulgar, mostrona, no era como sexy, elegante.
1: Sí,
2: es verdad.
1: Sí, como novia de presidente.
2: Bueno, pero si usted de pronto tiene la posibilidad de ir a París.
1: Sí.
2: Pues, ahorita hasta el 15 de septiembre abrieron una exposición de Marilyn Monroe donde van a poder encontrar fotografías inéditas que fueron tomadas por Sam Shaw, un famoso fotógrafo, entre 1954 y 1957. Ajá. También sus amigos tuvieron la oportunidad de fotografiarla de forma casual o de forma más producida. Y esta exposición reúne imágenes a color y a blanco y negro. Va a ser expuesto también. Pero es que mire, lo más particular de esto es el nombre de la exposición. ¿Quieres saber cómo se llama?
3: Sí, ¿cómo?
2: Adivinen, ¿cómo le pondrían a una?
3: Marilyn.
2: ¿Marilyn qué?
3: Monroe.
1: La eterna, mire, la rubia eterna.
2: Yo voy a tratar de sacar mi mejor
3: francés.
1: A ver.
2: Magen, no mentira. Portrait de Ronsos.
1: No hizo ni el esfuerzo. No, haga el esfuerzo.
2: No, mentira. Se llama Marilyn, retrato de una niña radiante.
1: Ah, ¿portrait de qué?
2: Portrait de un fan.
1: De femme.
3: Enfant.
2: No,
3: enfant.
2: O sea, se escribe enfant. Enfant.
3: Radio.
2: Ajá.
3: Polémico, ¿no?
1: I'm fam.
3: El título.
1: Ahí está. Pues es que la rubia, hermosísima actriz, cantante, que se movía entre la élite de la política americana, pues dijeron que había sido la amante de Kennedy, ¿no? También.
2: También dijeron en su momento. Pero les cuento que la galería Elinstant, que es donde están expuestas las fotografías de Marilyn, también traerá una edición limitada de 1,000 ejemplares del libro de Marilyn Monroe. Así que usted va a poder ir a ver las fotografías y a conocer un poco más fuera de esa imagen que todos teníamos de Hollywood, de Marilyn Monroe.
1: Sí.
2: También van a poder encontrar un libro con 98 fotografías y texto que pues cuentan un poco la historia de este ícono de Hollywood.
1: Que ayer era el cumpleaños, se cumplía 100 años del nacimiento de Marilyn
2: Monroe.
1: Sí,
2: por eso les dije que cómo sería Marilyn a los 100 años.
1: No, ni imaginarla, ¿para qué? Imaginar, sí. Prefiero quedarme con esa imagen de ella así toda glamurosa. Me gusta mucho la foto, por ejemplo, que está parada
3: en Nueva York,
1: la
3: falda,
2: con el vestido.
1: La ventilación del metro le levanta
3: la falda y ella sale la tapa.
1: Divina, sí, esa foto es bellísima.
2: Linda.
1: Que mucha gente ha tratado de imitarla, pero no les queda como Marilyn. No. Y mucha gente trata de imitar también la cantada del Happy Birthday que le hizo a John F. Kennedy.
3: Pero menos mal, porque
1: eso sí fue... Estuvo un poquito... Levantó ampolla, la
2: Truman, verdad. Truman Capote fue quien le dio el nombre de la niña radiante a Marilyn Monroe.
1: ¿Sí? Ah, ve usted. Hermosísima Marilyn Monroe. No era muy buena actriz, hay que decirlo, pero sí era una mujer encantadora. Y...
2: ¿Por qué ella se hace tan famosa? Quiero que me expliquen ese punto, porque obviamente yo soy más jovencita.
1: No, por su belleza, la verdad, fue lo que impactó en el mundo del modelaje y en el mundo de la actuación, sobre todo, impactó muchísimo la presencia que tenía Marilyn Monroe, y los directores quedaron como extasiados con esa imagen de ella, y ahí fue donde empezó todo esta fama de la famosísima rubia de Hollywood, Marilyn Monroe.
2: Pero será que en ese momento...
3: De las personas, más inteligentes. Tenía un coeficiente intelectual superior.
2: Sí. Pero será que en ese momento menos eran reconocidas en el mundo de la actuación, porque si ahora uno se pone a pensar cuál es el ícono que quedará para las generaciones y las generaciones que siguen, ¿quién sería en la actualidad? Actriz.
3: Es muy difícil porque en ese tiempo ella logró unir muchas cosas que hoy es muy fácil unir. Entonces, talento, por supuesto, pero además un magnetismo personal que tiene que ver con su manera de ser, con su físico, con su talento, que lograba traspasar todos los escenarios y todos los ámbitos. Entonces ella no solo se movía en Hollywood y en el medio artístico, sino que trascendió a la política, porque también salía con gente muy poderosa y a su vez con escritores, porque ella también tuvo relación con el mundo de la literatura. Sí. Entonces creo que fue una mujer que se supo mover en muchas aguas al mismo tiempo. Claro, hoy es más fácil, hay redes sociales, todo se publica, todo se conoce, todo se sabe. Era más difícil en un momento en el que no había tanta exposición, que una sola mujer concentrara tanta exposición desde tantos lugares, teniendo además un físico y al parecer un magnetismo personal que no tenía nadie. Era una mujer muy segura, aparentemente de sí misma, y que sabía aprovechar eso.
2: Bueno, en Colombia puede ser una Taliana Vargas, en la política con su marido, en la actuación, en la belleza.
1: Pero la verdad es que en esa época, por allá en los 40, en los 1947, algo así, que fue donde cuando Marilyn se daba mucho esto de el gran ejecutivo de la industria que se enamoraba de la persona y la proyectaba, y eso le pasó a ella también con John Hyde, que era el vicepresidente de William Morris Agency.
3: Además, es que
1: que la conoció y la catapultó.
3: Y ojo, ella aparece en una época de posguerra, estamos hablando de los años 50, en una sociedad absolutamente conservadora. ¿Y qué hace Marilyn? Empieza a romper esquemas, empieza a proyectar una libertad y una sensualidad y una sensación de comodidad con su propio cuerpo, que al final pues resultaba como electrizante para el público y para los hombres y para la gente en general. Entonces sí era un elemento disruptivo a lo que estaba pasando en general en ese momento. Entonces creo que sí, no hoy sería muy difícil...
1: Sí, porque era símbolo sexual, era actriz. Era modelo, había estudiado también en el laboratorio de actores en Los Ángeles para hacer sus papeles de actuación, así que pues era una mujer muy, muy preparada, ¿no? Estaba re bien preparada.
3: Y creo que también la tragedia.
1: Más preparada que un cómic.
3: La tragedia, o sea, una mujer que tenía una vida muy glamurosa. Sí. Pero al mismo tiempo muy dramática, muy dolorosa, y ella De hecho, hay varios documentales en Netflix donde muestra, por ejemplo, su historia con los embarazos. Creo que ya tuvo un embarazo que lo perdió y eso fue una tragedia para ella. En fin, una mujer que además se murió muy joven, 36 años. En ese entonces decían que era un suicidio. En esta semana parece que no, que están replanteando las cosas y... las
1: fantástica
3: causas de su
1: mujer.
3: Muerte.
1: Marilyn Monroe, la recordamos acá en la emisora La FM Plus, la generación que lo hizo posible, señores. 8:31 de la mañana.
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6: Muy buenos días, oyentes de La FM Plus. A esta hora les contamos cómo está el clima hoy. La mañana avanza en Bogotá con un ambiente fresco y cielo parcialmente cubierto. A esta hora, la temperatura se sitúa entre los 13 y 15 grados centígrados, con una sensación térmica agradablemente fresca debido a la humedad presente y la escasa radiación solar de las primeras horas. Durante el resto de la jornada se mantendrán condiciones relativamente estables, con algunos intervalos de sol. Sin embargo, hacia el mediodía y la tarde, aumentará la nubosidad.
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7: En La FM Plus actualizamos la movilidad. A esta hora se suspende temporalmente el servicio en la Estación General Santander de Transmilenio debido a un procedimiento de policía. Se recomienda a los usuarios estar atentos a los reportes oficiales del sistema y considerar rutas alternas. Además, se presenta siniestro vial entre camioneta y ciclista en la localidad de Chapinero, en la avenida Circunvalar con calle 88 en sentido norte-sur. En el punto, Grupo Guía agiliza el tráfico para reducir la afectación en la movilidad del corredor. Se recomienda conducir con precaución, planear sus desplazamientos y estar atentos a las indicaciones de las autoridades.

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1: 8:40 de la mañana, oíamos It's My Life de John Bon Jovi. Oiga, ¿saben que esa canción, mucho de esa canción, John Bon Jovi se la dedica a Frank Sinatra?
2: ¿En serio? No le creo. ¿Por qué?
1: Y hay un pedazo de la canción que dice, hay un pedazo de la canción que dice, My heart is like an open highway, like a Frankie said, I did my way.
2: ¿Qué? Que mi corazón es como una gran avenida.
1: Una gran autopista.
2: Autopista.
1: Eso. Como dijo Frankie, lo hice a mi manera.
2: Ah.
1: In my way.
2: Dice, sí, la canción más famosa.
1: Richie Sambora le dijo a John Bon Jovi, ay, hermano, solamente usted sabe, Frank Sinatra, esa vaina no la escriba. Y él dijo, señor, ese man lleva 16 películas, rodó hasta los 80 años, es mi ejemplo de vida, le dijo John Bon Jovi.

0: entre, y entre más destinos haya, mejor, ¿no?
1: Pero imagínense que me encontré en nuestro diario hermano La República con un artículo que les quiero compartir. A ver, ¿ustedes qué opinan? Son cuatro viajes que hay que hacer al menos una vez en la vida. Una vez.
0: A ver.
1: Entonces, el mundo de los safaris.
0: Así, eso okay, sí.
2: Vamos para África.
0: Me lo han dicho
1: full. El mundo de los safaris, despertar con el sonido de la sabana, recorrer pues todas estas extensiones infinitas en un 4x4 y ver de cerca a los cinco grandes. ¿Sabe quiénes son los cinco grandes?
0: León, jirafa, elefante, tigre.
1: León, leopardo, elefante, rinoceronte y búfalo.
0: Ah.
1: ¿Búfalo? ¿Los búfalos?
0: Okay.
1: Yo, ¿no han visto búfalos? Yo sí. Los vi, de hecho, en el zoológico de Ciudad de México, que si no han ido, tienen que ir, es gratis.
0: Sí.
1: Y es tremendo zoológico. Hay búfalos. Es más, hay koalas.
0: También, qué bonito. Sí.
1: Bueno, ese es uno.
0: Bueno, el safari fotográficos que están tan de moda, ¿no?
1: Claro, sí. La gran migración en el Serengeti y Masai Mara, Tanzania, claro, y Kenia.
0: Claro.
1: El dos, Botswana. El delta del Okavango. A diferencia de lo que hablamos antes de África, en Botswana es un safari, pero acuático.
0: Ajá.
1: Entonces, dicen que es el único en el mundo porque usted llega al río Okavango, que no desemboca en el mar, sino que se evapora en un desierto, en el desierto del Kalahari.
0: Wow.
1: Y cuando va llegando al desierto, empieza a crear un oasis de canales y lagunas que...
0: Como un delta, ¿no?
1: Claro, entonces esto no lo va a ver usted en ningún otro lugar del mundo.
0: Increíble.
1: Navega silenciosamente en un mokoro, que es la canoa tradicional, a pocos metros de hipopótamos, de elefantes nadadores, y combínelo con el paisaje de avistamiento de aves.
0: Okay.
1: Número tres, este sí lo he hecho, y dos veces.
0: Upa.
1: Así que se los recomiendo.
0: A ver.
1: El complejo de Angkor Wat en Camboya.
0: En Camboya.
1: Sudeste asiático.
0: ¿Qué es? Es un complejo.
1: Es un complejo, estuvo oculto siglos bajo la selva tropical.
0: La selva.
1: Y un día alguien vio algo que había salido y dijeron, venga, ¿qué está pasando aquí? Y empezaron a cortar maticas. Ajá. Y descubrieron todo un complejo.
0: Como Machu Picchu.
1: Como Machu Picchu, pero yo creo que este es un poquito más grande.
0: Más grande.
1: Sí, es Angkor Wat. Y de las mejores experiencias es ir a ver el amanecer ahí, en estos estanques, en estos templos, en las ruinas. Y lo más bonito también es que las raíces de los árboles crecieron y se metían en las ventanas de los templos, pero son unas raíces gigantes, o sea que vale la pena.
0: Bello.
1: Ese sí hay que hacerlo.
0: Sí.
1: Y Egipto, el Valle de los Reyes, no sé si lo han hecho, caminar entre las columnas de la gran sala del templo de Karnak y conocer Luxor, que es la antigua Tebas. Ahí están también templos y toda una historia muy interesante de los egipcios. Y ya.
0: Pero son lugares...
1: ¿Te parece bien? Egipto, Camboya, Botswana y Tanzania y Kenia.
0: No están,
1: dicen,
0: sí,
1: en la República que hay que hacerlo por lo menos una vez en la vida.
0: Una vez en la vida, sí, si estoy lejos.
1: Ahorrar toda la vida para eso. Lo que pasa es que cuando yo logré hacer Camboya, uh-huh, o Camboya, vivía en Londres.
0: Ah.
1: Entonces era...
2: Más fácil.
1: Mitad de precio,
0: claro,
1: que hacerlo desde acá, por supuesto.
0: Claro. Tengo otras prioridades ahí por lograr antes de irme a Camboya y todo eso.
1: Bueno.
0: Una etapa de un Tour de Francia. Quiero correr ahí por la carretera
1: animando a los colombianos.
0: No. Disfrazado de Mickey Mouse.
1: No, en ese caso le tocaría disfrazarse de como el de la selección Colombia. ¿Usted qué era que se disfrazaba?
0: Max Caimán.
2: ¿Cuáles serían los cinco destinos infaltables aquí en Colombia?
0: A ver,
1: aparte de los obligados.
0: Tayrona, me parece que
1: sí,
0: es uno.
1: O sea, Tayrona,
0: no.
1: Cartagena, Medellín.
2: No, pero, o sea, no Cartagena. O sea, por ejemplo, ir a conocer, no sé, los termales.
0: Los termales.
1: Esa la tengo.
2: Esa
1: una.
2: Chévere,
0: esa.
1: El Caño Cristales.
0: El desierto de la Tatacoa en el Huila.
1: Caño Cristales en
0: Caño
1: el departamento
0: Cristales en la Macarena, sí.
1: Los cerros de Mavicure, ahí muy cerca de Inírida.
0: Ok.
1: Sí o sí conocer el cañón del Güejar y el Guape en el departamento del Meta.
0: O si no, el del Chicamocha también vale la pena.
1: El cañón del Chicamocha también,
0: sí,
1: vale la pena.
0: Viajando a Bucaramanga.
1: El Tayrona, Ciudad Perdida, creo que también sí o sí hay que conocerlo.
0: Sí, sí.
1: Y de número 5 ir al Amazonas.
0: Sí, pero la Macarena, nice.
2: Ay, ya río, me quiero, me invitar al Amazonas también.
0: El río.
1: Por eso dije, ¿de los típicos o de los más?
0: A Leticia es chévere. Ahí el punto donde

0: se cuenta Brasil, Perú y Colombia, es emocionante.
1: Y el Cocuy.
0: Y el Cocuy Nevado, también.
1: Subir al Nevado.
0: Y bueno, hay otra, el Chiribiquete,
1: pero
0: mejor no ir.
2: ¿Por qué?
0: No, porque es un descubrimiento realmente reciente.
1: No, y eso está cerrado, solo lo puede hacer en avión.
0: No, precisamente lo han cerrado para que la gente no vaya y no lo dañe este gran parque de Chiribiquete.
2: Hay tantas cosas en nuestro país que uno no conoce.
0: Sí,
1: la Guajira.
0: Divino. Arriba.
1: El Cabo de la Vela.
0: El Cabo de la Vela es bellísimo. Vela. Sí, también he estado ahí.
1: Cabo de la Vela.
0: Sí. Afortunadamente, de Colombia sí he recorrido harto Colombia.
1: Sí, yo también.
0: Me ha parecido fantástica su gente, sus paisajes, las actividades que hay. Se ha desarrollado mucho eso, afortunadamente, porque ya, digamos que el país está más calmado. Antes era muy complicado.
1: ¿El país está qué?
0: Salir por. Bueno, estaba calmado.
2: Bueno, estaba calmado en un momento.
0: Pero no, pues al principio de los 90, finales de los 90, pues estaba complicado uno salir a algún lado.
1: Pues por ejemplo, Caño Cristales, que quedaba ahí al lado de El Caguán, de la zona de distensión, y este lugar en Colombia tan peligroso, no se podía entrar, porque eso era zona guerrillera sí o sí, o sea, estaba cerrado. Fue a partir del proceso de paz que lo abrieron y dejaron que la gente entrara a conocerlo.
0: Pero ya que Juliana preguntaba por paisajes y momentos divinos en Colombia, te voy a presentar una canción que habla mucho de eso y se llama Colombia Connection con los Aterciopelados. Ah.

Vamos con los deportes, pero hay una canción que identifica los deportes, muchachos, que se llama, porque la tenemos que poner para ir motivando a todo el mundo que seguimos ganando, se llama, que es la que da la apertura de los deportes. Ahí está sonando, señores, porque Colombia es grande y nos vamos al Mundial.

0: Y bueno, ya hablamos del partido de la selección ayer, que estuvo increíble, todo chévere, Lorenzo feliz, los jugadores también, el público también, así que todo bien con ellos, pero hoy hay un gran partido, señores, es Junior versus Nacional, la primera parte de la final de la Liga 2026-1, que será en el estadio Romelio Martínez, donde hay que decirlo, el gran favorito es Nacional, porque viene con un rendimiento de más del 75.3%, mientras el Junior nada más el 59.4%.
1: Pero no se puede confiar, porque ha habido partidos en los que el Junior
0: saca la garra.
1: Le ha ganado, saca la garra y
0: tiburón,
1: termina
0: saca
1: como
0: la aleta
1: tu
0: de
1: papá.
0: Tiburón.
1: Sí,
0: y terminan diciéndole, Junior es tu papá. Pero, pues, está difícil, la verdad, Juli, te lo debo decir, aquí entre amigos.
1: Pero es nada más y nada menos que en...
0: En Barranquilla.
1: En el Romelio.
0: A jugar en Romelio.
1: Entonces va a tener toda la fuerza del Junior del Tiburón.
0: Eso sí es verdad, puede crecerse y puede lograr una primera victoria, que le toca hacer una victoria muy... definitiva, porque después van a jugar a Medellín, baby. Y allá la cosa se pone difícil con
1: ¿Pero
0: Nacional.
1: ¿Pero con ellos mismos?
0: Claro, es el partido.
1: Se primer, juega allá y acá.
0: Primer okay. partido en Barranquilla, segundo partido en Medellín. Y la cosa está apretada para el Junior, la verdad. Pues la verdad es que Nacional va de favorito. Hoy a las 7:30 la podrán ver por WinMás en el estadio de Romelio Martínez de Barranquilla, que tiene una capacidad de 10,000 espectadores. Pues ojalá la cosa le funcione a la gente del Junior, pero vuelvo y digo, el gran favorito es Nacional, pero es un gran partido porque es la final de la Liga 1 de nuestro fútbol, así que los dos estarán dejando todo sobre el terreno para poder estar adelante en este primer duelo que se enfrentan los finalistas del fútbol colombiano. Uh-huh. Nacional y Junior será hoy.
1: Junior, tu papá, los demás.
0: Pero,
1: mire, le tengo.
0: Tu equipo
1: es los
0: Jaguars de Montería.
1: Ay,
0: ¿no?
1: Pero entre Nacional y Junior, pues Junior.
0: Ah, no, pues claro, y si tienes la verdad. Entre
2: pero no él. Necesariamente.
0: ¿No?
2: ¿Qué? Camilo, ¿qué dice?
1: Oe, mi Nacional, oe.
3: Como la segunda vuelta.
0: Segunda vuelta.
1: ¿No sabe, no responde o qué?
0: Como la segunda vuelta, sí, estar ahí.
2: Pues no sé, es que es complejo.
0: Me imagino, claro, igual la fanaticada de Junior estará firme con su equipo.
2: Pero bueno, digamos que
0: Nacional
2: este momento,
0: también firme con su equipo.
2: ¿Junior o Nacional?
0: ¿Junior o Nacional?
1: Juanpa, la Torre, a ver. No, el Nacional, fijo.
2: ¿Qué dice? La Torre, la Torre de Vázquez,
0: pues a la Torre le cae
2: azul.
0: Bien Junior,
1: no, mentira,
0: porque Junior eliminó
1: claro.
0: a Santa Fe. Entonces a la Torre
2: no, porque
0: le cae
2: nunca
0: bien.
2: Más le diría que sea Nacional.
1: Claro.
4: Yuyu.
0: Ah, ¿verdad? Además.
2: No sé. ¿Qué Medellín
0: tenemos
2: está?
0: Tenemos las
2: me está
0: barras.
2: Como, del... A mí me está como convenciendo Medellín, no sé por qué.
0: ¿Te gusta Medallo? Ah, es que Medallo es una chimba, mi amor.
1: Escuchen.
2: Y mire cómo mira la Torre.
1: Al tiburón, yo lo sigo, yo lo quiero. De verdad.
2: La tiene adoctrinada.
0: La está ella lista. Si no pasan los Jaguars, es como
1: ya
0: el
1: les
0: tiburón.
1: Dije.
0: Y punto y aparte.
1: Ya les dije, yo me he aprendido.
2: Siguiendo la ideología de Juliana Javi.
1: Novio
2: igual a
1: yo me sé.
2: Equipo de fútbol.
1: Oe, mi Nacional, también lo he cantado, el del Unión Magdalena también.
0: Uy,
1: lo he
0: no,
1: cantado.
0: No, Juliana, no
2: el
0: hay
2: de Millonarios.
1: No, jamás y nunca.
2: Los rolos tienen lo suyo, Juli.
0: Sí,
2: y además
0: sí.
2: Hay hinchas de Millonarios en todo el país y en todo el mundo.
0: En el mundo entero.
2: Sí, o la Torre. La
4: Solo
2: Torre
4: quedó
1: callada. Le dio rabia.
0: Pero la verdad es que la final es Junior.
4: No,
0: Nacional.
4: Está buenísima la final.
0: Está buena la final. Un equipo que tiene que demostrar su casta. Que
2: además,
0: es Junior.
2: Qué rico ver la final sin meterle corazón.
4: Uy,
2: ¿no
4: sin ese estrés, sí.
2: Ay, como
4: sin
2: que ese estrés, verlo. Ay, como que no me importa si gana uno, si pierde el otro. No es angustia. De...
4: Disfruta uno el partido.
0: Claro. Será hoy a las 7:30 por Win Plus. Ahí estará transmisión de este gran partido Junior Nacional. Primer partido de la final de la Copa. Vamos con un poco de actualidad informativa acá en la FM Plus con La Torre.
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4: Ya son las 9 de la mañana en punto y estas son las noticias de la hora en la FM Plus. Aumenta la crisis de los servicios públicos en la región Caribe. Cartagena anunció acciones legales contra Aguas de Cartagena por los problemas en el suministro de líquido. En Santa Marta evalúan denunciar ante la superintendencia los apagones y el desabastecimiento, al igual que en La Guajira, porque allí continúan las protestas y bloqueos contra la empresa Aire por las fallas en el servicio de energía eléctrica. Eso teniendo en cuenta además que estamos en plena época de calor en varias regiones del país. En otras informaciones, el embajador de Colombia en Brasil, Alfredo Saade, tendrá que salir del cargo por orden de la Procuraduría, que lo investiga por participación en política, tras pedirle al presidente Petro y al ministro Armando Benedetti renunciar para hacer campaña a favor de Iván Cepeda. En noticias del mundo, 6 nuevos casos de ébola se han detectado en Uganda, elevando a 15 los contagios, incluida una persona que ya murió tras declararse un brote en un país vecino. Estamos hablando de la República Democrática del Congo. En deportes, el delantero de la selección española, Dani Olmos, aseguró que ve bien a Lamine Yamal en este proceso de recuperación de una lesión muscular a 2 semanas ya prácticamente del Mundial. Finalmente les contamos que expertos advierten que uno de los errores más comunes, Andrea, usted que es mamá, al lavar frutas es usar jabón, detergente o mezclar cloro con vinagre, pueden representar riesgos para la salud. También recomiendan utilizar otro tipo de limpiadores que ya existen en el mercado para evitar que los microorganismos puedan pasar al interior de la fruta al momento de cortarlas. Yo soy Juan Pablo Latorre y este es un reporte de la FM para la FM Plus.
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0: 9:06 de la mañana, señores, hoy en la 93.9, la FM Plus, acá en Bogotá con Juli Javib y la Copelo y el Julio Correal acompañándolos en esta mañana de martes. Y vamos a jugar el tercer round de las tres punticas. A
1: con
0: ver
1: la patraciada.
0: La segunda será al revés, la primera normal y la tercera también, pero la segunda será al revés, señores. Así que atentos porque se viene el tercer round. Si usted acaba de llegar a la emisora, pues le cuento que este es un juego que ya está muy de moda en toda Bogotá y habla de que ponemos un primer pedazo de la canción y ustedes deben determinar cómo se llama la canción y quién la interpreta. La primera va a ser normal, la segunda va a ser al revés y la tercera normal. La primera de este tercer round de las tres punticas dice... Ah, no, se le fue mucho ahí, hombre, de nuevo... Sí, no es que no, eso sea, es imposible. Es una guitarra supremamente única. ¿Ya te la pillaste,
1: no, ni idea,
0: Juli?
1: No.
0: De nuevo. A ver, Concentration. Man, estuvo aquí en el Coliseo Med Plus, el Coliseo Live.
2: Bello.
0: Llenó el Coliseo Live.
1: ¿De dónde es?
2: No. Es el que yo digo.
0: Americano.
2: Hermoso.
1: Ah, no.
2: Hermoso.
0: La hija.
2: Que además hace ejercicio.
0: Es la
2: él hace
0: prometida
2: ejercicio.
0: De Harry Styles.
1: Ah, ya.
0: Ajá.
2: Tremendo ejercicio el que hace este hombre. Él, lo ha visto en imágenes de gimnasio.
0: Es un plateado poderoso. Es un plateado poderoso. ¿Cómo es?
1: Pero no me gusta.
0: ¿Cómo es la cara que
1: a la gente? A la gente le parece divino, espectacular, súper sexy. Pero a mí no me. O sea, no, me parece sexy, pero no me gusta.
2: A mí sí
1: no.
2: me parece un hombre muy bonito.
0: ¿Qué dicen en TikTok? Pero ya lo sabes, a ver, Julia. A ver.
1: O sea, ser artista. Ajá. Comienza por L, ¿sí?
2: Sí.
0: Sí.
1: Sí, o
2: ¿cuál
1: sea,
2: es la canción?
1: No, ni
0: ¿cuál
1: idea.
0: ¿Cuál es la canción?
1: O sea, sé que es Lenny Kravitz.
0: Yeah.
2: Muy bien.
0: ¿Y la canción es?
2: Are You Gonna Go My Way?
0: Are You Gonna Go My Way de Lenny Kravitz.
2: Acá lo dijeron todos. Andrés, ¿sí? Angie, ah, Sandra, Rosana,
0: es que
2: Juan Camilo.
0: Juan Camilo
2: dijo Fly Away.
0: La gente de TikTok de la FM Plus son unos powers. Así suena Are You Gonna Go My Way de Lenny Kravitz acá en la FM Plus.

0: estaba sonando.
1: Que es célibe, estoy diciendo que aquí me están preguntando que es célibe.
0: ¿Lenny Kravitz?
1: Lenny Kravitz.
0: Ah, sí.
1: Y él dijo que él no, que entraba en el mundo del celibato, muy sabio.
0: No, que ya no más sexo.
1: Hasta que llegara la que era.
0: Pasa, pero a él le llueven todas.
2: Sí,
0: él,
2: total. ¿Sí?
1: Creo que por eso también.
0: ¿Qué está esperando? ¿Una mujer con tres brazos o qué?
1: Hace más de 9 años.
0: ¿Es célibe?
1: Sí, me ganó.
0: Ah, el monje ya, el monje Lenny Kravitz. Claro, total.
2: Pero no creo.
0: Está raro eso, ¿no?
2: Está raro.
1: Pero a mí no me parece raro, ¿por qué? ¿Cómo hacen los monjes los...?
0: Pero él no es un monje, él es un músico de rock and roll.
1: Pero ha descubierto que esa energía...
2: Y la mujer le llueve.
1: Esa energía...
0: La mujer le llueve. No, lo que él ha descubierto es que... Exacto, esa energía de extrañar.
1: Y que no... Y que no es necesario... Pues sí, que no es necesario.
0: Que pueden vivir sin el sexo. ¿Sí? Respetable, respetable.
1: Sí, sí, bueno. Porque hizo una promesa espiritual realmente. Lo que él hizo fue que después de la noche, las mujeres, las conquistas, un estilo de vida lleno de excesos, dijo yo, esto me deja muy vacío, después de que además su mujer le pidió el divorcio. Él empezó a ser muy
0: mujeriego. Por andar de excesos.
1: Entonces dijo, no más, yo no quiero, esto me deja de verdad un vacío en el alma y yo voy a estar en celibato.
0: Claro.
1: Mientras...
2: Consiga la que es.
1: Consiga la que es.
2: Yo tengo
0: hacer el amor
2: unos,
0: con amor.
2: Unos amigos que el man, o sea, ellos estaban cuadrados desde muy chiquitos y él tenía una promesa con Dios y precisamente no podía tener relaciones sexuales. Pasó mucho tiempo, ella se cansó de eso, le terminó, tuvo más novios, él nunca volvió a tener una novia y muchos años después se reencuentran y quedó embarazada la primera.
0: Y quedó embarazada.
1: ¿Pero se casaron?
2: Sí, claro.
0: Ah, vea usted, se
1: casaron
0: después.
1: Qué belleza esa historia.
0: No, pues no muy
2: bien. Pero porque les tocó.
0: Sí, claro.
2: No, pero era el amor de su vida, la verdad.
0: Bueno, vamos con la segunda puntica, señores. Recuerden, esta es el coro famoso de la canción, puesto al revés, a ver si lo ubican, señores, ustedes que van manejando, no se me distraigan, pilas con el semáforo que está cambiando, el pare no se lo coman, miran para arriba y para abajo antes de cruzar la calle, también los que van con audífonos siguiendo la FM Plus, y la segunda puntica dice así.
2: No sé.
0: Ahora sí, debo decir que está muy difícil.
2: Ah, esa fue la que Sammy dijo, esta no la... Esta no la van a poder adivinar, dijo Samuel.
0: Dijo Samuel, sí.
2: No, ni idea.
0: ¿Y qué dicen los TikTok? Esos están bien afinados y se las saben todas. ¿Qué dice la gente de TikTok?
1: La gente de TikTok muy afinada. Dicen Ed Sheeran.
0: No.
1: Aerosmith.
0: No.
2: Pero de pista, ¿YouTube? Julio.
0: Tampoco, es como unas muñecas, más bien.
2: ¿Muñecas?
0: Sí, es como ¿muñecas? Unas muñecas las que cantan esto.
1: ¿Goo Goo Dolls?
0: Pueden ser. ¿Y la canción cómo se llama? ¿Quién dijo Goo Goo Dolls? ¿Dijiste tú? Muy bien, son las Goo Goo Dolls.
1: Ah, ¿es
0: Goo Goo?
1: ¿Se dice? ¿Goo Goo Dolls?
0: ¿Y la canción es?
1: ¿Irish?
0: Muy bien.
1: Eso sí lo dijeron acá.
0: Muy bien, sí señor. La canción es Irish de Goo Goo Dolls. Y a ver, ¿cómo suena al derecho?
2: Ah, esta canción es buena.
0: ¿Y al revés? La verdad es que no es fácil.
1: Y Dani Lu le pegó. No, muy difícil.
0: ¿Qué dice la gente? Pero le gusta ese grado de dificultad, porque a veces los jugadores son, les gusta que uno los rete y que los lleve más arriba, y esa es la idea, llevarlos al siguiente nivel. ¿Y cómo les pareció en el TikTok? Cuéntenme ustedes que están viendo a la emisora también, si quieren entrar a la FM Plus en vivo en TikTok, ahí estamos para oír sus opiniones. ¿Qué dijeron los de TikTok? No, que sí, que
1: difícil,
0: se la banca.
1: Difícil.
0: Ah, que el papita para el loro, no señor. Ahí estaba un poquito más difícil. Bueno, esta que viene está muy fácil. A ver. Tercera puntica. Ya. Quietos.
1: ¿Será lo...? A ver.
0: De nuevo.
1: ¿Tiene el nombre de un carro?
0: ¿Tiene un nombre de un carro? ¿Son latinoamericanos?
1: Sí, argentinos, ¿viste?
0: Son argentinos. Parece que vienen este año a Bogotá. Están por anunciar una fecha aquí en Bogotá.
1: Aquí ya lo dijeron.
0: Claro, me imagino, porque está suave. ¿Tú no tampoco la tienes ahí, Julio?
2: No. Es así, ¿no?
0: ¿No?
1: El cantante es en diminutivo.
0: El cantante.
1: El nombre es en diminutivo.
0: Se llama Gaby.
1: ¿El cantante se llama Gaby?
0: Sí, señora.
1: Pero en la vida real, sí, pero en el escenario tiene otro nombre, sí, y es señora. En diminutivo.
0: Ah, sí, señora.
1: Yo me quedo con el diminutivo.
0: Ah, bueno, sí, señora, pues tienes razón.
1: ¿Qué creíste? Que me estaba estimando.
0: ¿Qué dicen en TikTok? ¿Ya dijeron el nombre de la canción?
1: Matador,
0: claro, Matador de los Fabulosos Cadillacs. Sí suenan en la FM Plus.

Sí, señores, matador de los fabulosos Kaila, que pronto estará por acá y pronto vendrán más artistas. Ahorita más adelante les contamos a quiénes han anunciado tanto para Cordillera como nuevos conciertos acá en Bogotá. Pero oigamos a los fabulosos Kaila y matador.

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1: 9:23 de la mañana, señores, avanza este martes. Qué bien, este segundo día del mes de junio, increíblemente.
2: Tengo hambre.
1: Tengo demasiadas cosas en la cabeza para este mes de junio. Cada vez que hablo del mes de junio aparece otra más. Cumpleaños de dos personas importantes, mundial.
3: Segunda vuelta.
1: Tres puentes. Hoy primera final del fútbol colombiano, prima.
2: Yo vivo el momento y en este momento tengo hambre.
1: Muy bien.
3: ¿Qué tal son para la comida mexicana?
1: Me encanta.
2: Deli.
1: Me parece increíble la gastronomía. Yo creo que es de las que más variedad tiene, ¿no? En España también hay mucha variedad.
2: Y la peruana.
1: La peruana tiene mucha variedad, pero la mexicana es que cada ciudad tiene un plato diferente, una salsa diferente. La verdad es que es increíble. Me encanta la comida mexicana. ¿Por qué? ¿Qué noticias nos tienes de la comida mexicana, Copel?
3: No es fácil encontrar en Colombia o digamos en países fuera de México restaurantes que sean exactamente fieles a la cocina mexicana.
1: Okay.
3: ¿O no les parece?
1: Sí, hay unos que dicen
3: pues está
1: ser,
3: la
1: pero,
3: fast food sí. mexicana, que eso no es no, como Taco Bell no, y esas cosas, eso no es no. mexicano.
1: No, las personas que han ido a México y han probado la verdadera cocina mexicana dicen que aquí escasamente hay dos restaurantes que podrían ser real así mexicanos.
3: Bueno, pues ya hay uno que tiene certificación.
1: La neta, güey, la neta.
3: De gobierno de México y Academia Mexicana de Gastronomía.
1: No manches,
3: solo
1: wey.
3: Un restaurante en Colombia.
1: No manches, güey.
3: Tiene el famoso sello M.
1: ¿A poco?
3: Que es un reconocimiento que otorga el gobierno mexicano,
1: güey.
3: Para la comida mexicana.
1: ¿Manita?
3: El restaurante se llama Inquebrantable.
1: Wow. ¿Dónde queda? ¿En Bogotá?
3: Inquebrantable. Carrera Cuarta, número 1194, en La Candelaria.
1: En la
3: único
1: Candelaria.
3: Restaurante de no. Colombia avalado por el gobierno mexicano y la Academia Mexicana de Gastronomía. Es el único establecimiento que tiene la prestigiosa acreditación internacional sello M.
1: Wow.
3: O sea, si usted quiere saber si un restaurante mexicano es realmente mexicano, debe tener el sello M. ¿Y por qué lo certificaron? Supongo que ustedes están preguntando. Uno, porque honra con absoluta fidelidad recetas tradicionales mexicanas,
1: okay.
3: técnicas ancestrales e ingredientes originarios de la cocina mexicana.
1: Ok, o sea, la tortilla, tres, me imagino que son fabricantes de la propia tortilla.
3: Todo
1: por
3: lo
1: ejemplo.
3: Tienen ahí.
1: Ok.
3: Dos, porque es una propuesta alejada de lo comercial. Alejado de lo comercial es eso, volvemos, como estos sitios de comida rápida donde venden tacos,
1: sí,
3: eso no,
1: sí,
3: no
1: sí,
3: es.
1: Sí.
3: El concepto aquí está rompiendo con esos esquemas de cocina mexicana rápida, tradicional, y lo que hacen es que exploran pues, muchas regiones de México, porque usted sabe que es distinta la comida mexicana del norte, del centro, del
1: sí,
3: sur.
1: Sí, sí, sí.
3: O sea que el menú cambia por completo cada 4 meses.
1: Oh,
3: y viaja a otra región mexicana.
1: Uy, qué rico.
3: ¿Y por qué más? Imagínese que detrás de Inquebrantable hay un nombre, Gerardo Vázquez Lugo. Es un chef mexicano famosísimo, reconocidísimo. Él fue la guía de este restaurante Inquebrantable. El tipo tiene varias menciones en la guía Michelin o Michelin.
2: Michelin.
3: Y en los Latin America's 50 Best Restaurants, que le dan como toda la experiencia
1: claro.
3: para ser una de las personas que más sabe
1: el
3: de
1: know-how.
3: Cocina mexicana. Exactamente. Y que además garantiza el cuidado muy riguroso de los ingredientes y de los procesos
1: esa
3: al final
1: parte.
3: De cocina tradicional.
1: ¡Qué bien!
3: O sea que Dele. Aquí en Bogotá podemos comer, aquí en Colombia podemos comer cocina tradicional. Porque
1: yo iba mucho a la Casa de la Cultura de México, que también tiene muy buena comida mexicana y Doña Rosa la prepara muy bien y con la
3: muy rico, sí, muy rico.
1: Pero Inquebrantable en la Candelaria.
3: Sí, señor, el único que tiene el sello M.
1: Calle 11 con Carrera Cuarta.
3: Sí,
2: calle 11.
3: No, Carrera Cuarta con 1194. Carrera cuarta con 11. Carrera Cuarta con 11.
1: Uy, qué rico. Inquebrantable. Pues buen dato para
3: el
1: la
3: el único
1: gente.
3: Restaurante en Colombia con sello M.
1: Upa, no conocía eso.
3: Lo da
1: eso.
3: Gobierno de México y Academia Mexicana de Gastronomía.
1: Pues,
2: pero hay muchos restaurantes aquí, bueno, tal vez no con el sello M, pero sí que están en los 50 Best. por ejemplo.
1: ¿Mexicanos?
2: No, nah. De todo, pero igual, o sea, tenemos una variedad gastronómica.
1: Pero no, güerita, estamos hablando de tacos, enchiladas.
2: No, pero hay muchas opciones. Topos. A los que no les gustan los tacos y nos están escuchando.
1: No, güerita, estamos hablando de la comida mexicana, güerita. Y hablando de comida mexicana, le tengo también una noticia de la música mexicana.
3: ¿Qué pasó?
1: Porque fue anunciado Fobia como la segundo artista del Cordillera. Ya han anunciado a Sean Paul y pasaron ahora, anunciaron a Fobia, que hablando de Rock al Parque, estuvieron en el primer Rock al Parque, o sea, los 30 años, hace 30 años estuvo Fobia, después creo que volvió y ahora regresa.
3: Y yo los vi en Rock al Parque.
1: Sí,
3: y pero acaban, no al mismo tiempo que ustedes, los vi después.
1: Acaban de agotar el Palacio de los Deportes en México, hicieron dos Palacios de los Deportes, o sea que vienen con toda Fobia, con todos sus éxitos, como esta que se llama El Microbito y suena así en la FM Plus.

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1: .37 de la mañana, señores, avanza esta mañana del martes 2 de junio acá en la FM Plus. Tranquilos, muchachos, vamos para adelante con toda en esta primera semana. Y hay nuevos anuncios acerca de conciertos y conciertos que tienen que ver mucho con los plateados, con la música de esa generación que lo hizo posible.
2: Pero también nos invitan a los jóvenes.
1: Sí, claro.
2: Ah, bueno.
1: Pues, te voy a dar el nombre, porque acabas de decir que había una canción que te gustaba de él. Es nada más y nada menos que Def Leppard.
2: Okay.
1: Puso un Sugar on Me. Hay una cantidad de canciones ahí que han sonado acá, Rocket. Pues bien, anunció su gira latinoamericana y estará en Bogotá el 2 de noviembre en el Movistar Arena de Bogotá. Nada más y nada menos. La gente, los Def Leppard, que los estoy llamando aquí por video para ver si me... No me contestó Def Leppard. Pero será el 2 de noviembre. Hay que recordar que este amigo, gran amigo Def Leppard, vino en la primera vez que estuvo en Bogotá, fue el 12 de abril de 1997. Seguramente los TikTok que están ahí, los plateados que me están oyendo, se acuerdan de este gran concierto que se realizó en la plaza de eventos del Parque Simón Bolívar. Fue el primer concierto con boletería paga en el Parque Simón Bolívar. O sea, era la primera vez que se hacía una logística para recibir gente con boletería. Debo decirles que el despliegue policial fue increíble. Llevaron como, no sé, 3,000 policías, llevaron móvil de la policía, tenían canal de circuito cerrado para cuidar el comportamiento de la gente, porque decían que Def Leppard era totalmente satánico. Mejor dicho, que era algo re loco, que Def Leppard no, mejor no en el Parque Simón Bolívar. Sin embargo, se lograron los permisos allá con Fernando Pava, que en ese entonces era el director de 88.9.
2: ¿Cómo les fue?
1: Bien, bien, o sea, al final sacamos los permisos, pero era simpático reunirnos con los generales, porque llegábamos, por ejemplo, de tenis a las reuniones con los generales y nos preguntaban, oye, ¿y dónde compró esos zapatos? ¿Había zapatos para hombre?
2: Ajá,
1: cosas así, sí, porque le molestaba mucho que hubiéramos llegado
2: en tenis
1: a la reunión con los generales. Entonces se emberracaban y decían que no, pero finalmente se sacó ese permiso adelante y fue un concierto realmente exitoso, fue sold out. Ese se trajo de la mano de la empresa de Phil Rodríguez, un gran empresario, el que hacía Rock en Río, y su asistente Javier Fernández fue el que vino con la banda, y el man quedaba impresionado porque nunca habían tenido, por ejemplo, un recibimiento tan masivo en el aeropuerto, pero fue porque la emisora anunció que llegaba tal día a tal hora, y el que llevara la pancarta más grande de Def Leppard se iba a ganar boletas para el concierto. Al aeropuerto del Dorado llegaron, no sé, 4,000, 3,000 personas, algo así parecido a lo que pasó con Guns N' Roses en el 92, pues algo así fue. Y hubo una caravana que fue legendaria desde el aeropuerto hasta el hotel, segundo pecado, porque uno como promotor nunca dice ni a qué hora llega el artista, ni a cuál hotel va a ir, porque eso se mantiene en secreto, si no pasa lo que pasó con Def Leppard en ese año del 97,
2: que fue que
1: toda la caravana hasta el hotel Casa Medina, que fue donde se quedaron, y que fue, la verdad, un desastre. El manager estaba bravísimo, el manager nos reunió a todos ahí y nos pegó una vaciada, la verdad, que cómo era
2: posible. ¿Ustedes qué dijeron?
1: Yes, ¿qué tipo de promotores eran nosotros que habían anunciado a qué hora llegaba el artista y en qué hotel se iba a quedar? Pero cuando él se dio cuenta que la emisora número uno en ese entonces era la que estaba promocionando el concierto, pues como que medio pidió excusas, como, oye, qué pena la vaciada que les pegué, pero es que eso no se hace. Gracias a la emisora que nos está apoyando. Inclusive un partido de fútbol hubo entre la gente de Def Leppard y una serie, y los DJs de la emisora, más Marcelo Cezanne también estuvo en ese partido.
2: ¿Ah, sí?
1: El Pájaro Juárez, mejor dicho, fue un partido de la Escuela Militar de Cadetes.
2: ¿Quién ganó?
1: José María Córdoba. Creo que quedó empatado, ¿no, Samuel? Quedó empatado. Como 8-8, no, mentira, quedó como 2-2, si no estoy mal, en la Escuela Militar de Cádiz, después de ese partido muy emocionante.
2: Es, Marcelo Cezanne también es un súper plateado, ¿ah?
1: ¿Eh? Él es súper plateado y gran jugador de fútbol también.
2: ¿Ah, sí?
1: Allá estuvo jugando contra los Def Leppard. Yo creo que metieron gol los de 88.9 porque el baterista era el portero de Def Leppard, no, mentira.

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1: 9:50 de la mañana. ¿Cómo pasó el tiempo de rápido? Hoy martes, ¿ah? Increíble. Como ha pasado el año también, ya llegamos al sexto mes del año. Estamos en la mitad del año 2026. ¿Ah?
2: Ya casi cantando villancicos.
3: Sí.
1: Ya, primero, menos mal que primero viene el mundial y serán unos.
2: No, 40, ahí no, se nos va a pasar más rápido.
1: No, se nos va a pasar más rápido.
2: Julio, junio y julio se va a pasar volando.
1: No, me imagino ese mes de junio va a ser a millón. Bueno, pero estuvo rico el programa de hoy. Hablamos de todo,
3: delicioso,
1: ¿no?
3: Delicioso, sí, me encanta.
1: Hablamos del mundial, lo que viene, los artistas que estuvieron con la selección Colombia
3: ayer. Viajes, conciertos,
1: la despedida,
3: salud,
1: de la selección, la final de la Copa Colombiana. Salud, destinos increíbles por visitar, nuevos conciertos que se lanzaron en este mes para Bogotá y para Colombia. En fin, hay una gran cantidad de actividad, restaurantes nuevos con certificaciones. Wow, mejor dicho, hay de todo, la pasamos re bien. Buena musiquita, además. ¿Qué tal ha parecido la musiquita? Y hablando de musiquita, no se despeguen de acá, porque ahora sigue el señor Alejandro Villalobos con su turno de la mañana, que trae buena música, la música de nuestra generación, de esa generación que lo hizo posible, como por ejemplo Def Leppard o Michael Jackson o Toreros Muertos o Fito Páez o Coldplay o Rosalía. Guay, ¿qué tal ese grupito de artistas que les tiré ahí para que ustedes vean? Oasis también, Fito Páez, Jovanotti, en fin, viene muy buena música, la música de esa generación que lo hizo posible. Juli, ¿cómo te parece? ¿Vas a ir a Sean Paul? ¿Te gusta Sean Paul?
2: No, mentira, es bueno. Es bueno, pero no me mata.
1: Ella está en el papel de no.
2: Es bueno, pero no me mata.
1: Parabrisas. Parabrisas, sí. No.
2: Oiga,
1: no,
2: Julio, no, pero le tengo los amistosos de hoy, sí.
1: No.
3: Pero a Nicky Jam seguramente sí va.
1: No, oiga, los amistosos de hoy.
2: ¿Juli?
1: Que va a jugar con el muchacho.
4: No pain, no gain.
1: No pain, no gain, sí, hablando.
2: Mire,
1: de Team Pain.
2: Croacia versus Bélgica. 11 de la mañana.
1: Los amistosos.
2: Ajá. Partidazo.
1: Sí, muy bueno.
2: Georgia versus Rumania, 12 p.m. Marruecos versus Madagascar, 12. Gales versus Ghana, 1:45. Y Haití versus Nueva Zelanda, 7.
1: Ese es el de No Pain, No Gain. No Pain, No Gain. El famosísimo futbolista que ya. ¿Cuántos seguidores tendrá?
2: Ya
1: habrá llegado a los 4 millones de seguidores.
2: Team Pain.
1: Ese va a estar buenísimo.
2: Mira, 4.400.000.
1: 4.400.000 ya va a
2: seguidores, sí.
1: Tú quisieras tener eso, ¿verdad?
2: Obvio,
1: 4 millones de seguidores estaría eso facturado.
2: Sería lo máximo que
1: facturadera, wow, ¿no?
3: Yo no sé qué tanto.
1: Oiga, pero sería chévere hacerle un seguimiento a las redes del futbolista, a ver si él más se está moviendo o no se está moviendo, la dejó quietas o no sabe qué hacer con todos los seguidores.
2: Y le subió unas fotos muy interesantes que tienen 2 millones de seguidores.
1: Arre.
3: Ah, ok.
2: Él en la cancha, él corriendo con su brazo magistral y su pierna tonificada. Él en la cancha con su.
3: Nuestra Juli.
1: Sí.
3: Ya tuvo que contratar community manager.
1: Yo creo que ya le llovieron las marcas también a pedirle ahí cosas para
2: él es embajador de ASICS.
1: Ah, es embajador ya. Ok. Bueno, hoy va a jugar, entonces vamos. ¿A qué hora es el partido de Haití, Nueva Zelanda?
2: Ya que se me perdió, esperé. A las 7 de la noche.
1: A las 7 de la noche, pues habrá que ver qué tal. Team
3: Pobre, porque tiene todos los ojos del.
2: Encima.
3: Sí, todos los ojos del. Por lo menos del estadio.
1: Pero imagínate, es que en un día subió 1 millón de seguidores.
3: Tenía 4,000.
1: Tenía 4,000, ya va en 4,400,000.
2: Yo quiero que me pase eso, por favor, oyentes, @JuliJavib. Es por una buena causa.
1: Por una buena causa, señores, atentos. Porque ya se va a acabar el programa. Lo siento mucho, sí, señores. Pero sigue la buena música, que es lo más importante. Acá en la 93.9, la FM.
3: ¿Pero vamos a oír
1: Plus
3: una canción antes de irnos?
1: Sí, claro que sí. ¿Quieres oír a Oasis, por ejemplo?
3: Me gusta.
1: Vamos a oír a Don't Look Back in Anger con Oasis acá en la FM Plus.

0: Muy bien, y con esa canción de Oasis nos vamos a despedir hoy. Me encanta amanecer con ustedes, señores. Nos oímos mañana temprano, 6 de la mañana de nuevo acá en la FM Plus. Son 93.9. Los quiero un montón. Chau, chau, chau, chau y chau.
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3: Hola, feliz media mañana para todos. Les saluda Alejandro Villalobos en este martes, segundo día de junio, y yo voy a estar DJ en la FM Plus. Y quiero arrancar, bueno, pues nada menos que con esta canción que escribió el rey del pop, como una crítica a los rumores y chismes que rodeaban su vida. Aquí está el famoso Mama Say, Mama Sa, Mama Cusa, Wanna Be Starting Something, Michael Jackson.

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Esta canción nació como una sátira absurda y terminó convirtiéndose en uno de los himnos más irreverentes del rock en español. Hay canciones que nacen como una broma y terminan siendo eternas. Mi agüita amarilla, Toreros Muertos.

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Plus, una radio para ochentennials, noventennials. Bueno, esta canción, la idea surgió cuando Corey Hart olvidó quitarse unas gafas oscuras durante una grabación de noche. Un accidente convertido en uno de los grandes himnos de los ochentas. Sunglasses at Night.

0: Oye, en la FM Plus, yo soy Alejandro Villalobos, aquí desde los 80s y 90s vengo al presente. Y me gusta el presente porque además trae canciones y artistas nuevos, como esta hermosa, talentosa, increíble española que anda en Miami por estos días y pronto en nuestro país. Hablo de la Rosalía y esto es Malamente.
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Michael Hutchins, el hombre de INXS, escribió esta canción inspirado en una expresión que utilizaba su pareja de entonces. INXS siempre encontró la forma de combinar elegancia, rock y sensualidad. Aquí está Suicide Blonde.

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4: En la FM Plus, las 10 de la mañana, 46 minutos.
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Menos que Andrea Echeverri, que escribió la letra de esta canción como una crítica a las relaciones tóxicas y manipuladoras. El rock colombiano con mensaje, identidad y mucha personalidad. Maligno, aterciopelados.

Hoy en la FM Plus, yo soy Alejandro Villalobos, que dice la generación Silver, los de los 80s y 90s. Esta canción fue el primer gran éxito del grupo Duran Duran, después de importantes cambios de su formación. Duran Duran demostró que las crisis también pueden producir grandes canciones. Esto es Notorious.

Aquí estamos en la FM Plus, otra hora más. 11 añitos. Y ya el hombre tenía esta gran canción antes de ser el rey del pop. Michael Jackson, I'll Be There.

Oye, en la FM Plus, yo soy Alejandro Villalobos, aquí tu DJ. Este fue uno de los mayores éxitos de la banda La Unión. Después de Lobo Hombre en París, La Unión siempre tuvo una manera elegante de hacer pop en español. Esto es Vivir al Este del Edén.

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Hoy en la FM Plus, yo soy Alejandro Villalobos. Hace un año largo estuvo Kool & The Gang aquí en Bogotá y yo tuve la oportunidad de ser el telonero. Me pusieron a ser DJ antes de la presentación de Kool & The Gang. Aquí están con Joanna.

Live FM Plus. Yo soy Alejandro Villalobos. Esta canción ironiza sobre las personas excesivamente intensas. Mecano siempre encontraba una manera inteligente de contar historias. Aquí están con Ay, qué pesado.

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Bueno, 93.9. El video de esta canción lo grabaron en París y generó polémica en varios países. Irreverente, divertida y completamente noventera. Aquí está The Bad Touch con Bloodhound Gang.

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6: En la FM Plus, 11:44 a.m.
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Hoy en la FM Plus, yo soy Alejandro Villalobos. Todavía sigue la generación Silver, los plateados, hablando de los conciertos de Soda Stereo la semana pasada acá en Bogotá con el holograma de Gustavo Cerati. Aquí está Soda Stereo entre caníbales.

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Hoy en la FM Plus, yo soy Alejandro Villalobos y aquí está una canción que produjo Stock Aitken and Waterman, puro sonido ochentero con Bananarama, I Heard a Rumor.

Ya a mediodía en la FM Plus, Michael Jackson insistió en mantener la introducción completa de esta canción, que querían recortarla, que fueran dos golpes, pa, pa, y entrar a cantar. Y dijo, no, un momentico, a mí me dejan mi pa, pa, pa, pa, pa, pa. Billie Jean, Michael Jackson.

Oye, en la FM Plus, yo soy Alejandro Villalobos, aquí en esta radio de ochenteros y noventeros y millennials con buen gusto. Moenia, hablando de millennials con buen gusto, considerada como la banda que popularizó el synth pop en español en México. Aquí está electrónica elegante hecha en español. No dices más, Moenia. Tras de la...

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Aquí está la FM Plus, yo soy Alejandro Villalobos, nos conectan a través de nuestra app RCN Radio y en el radio tradicional 93.9. Ganó el Brit Award a Mejor Sencillo Británico del 87, pop inteligente que siguió sonando actual. Aquí están los Pet Shop Boys con Western Girls.

0: Oyen ustedes la FM Plus, yo soy Alejandro Villalobos, aquí de DJ. Esta canción consolidó la mezcla del pop y sonidos colombianos y caracterizó a Cabas y lo sigue mostrando brillante. Aquí está esta canción que se llama Increíble.
1: ¡Qué increíble!

Hoy en la FM Plus, yo soy Alejandro Villalobos, radio de ochenteros, noventeros. Esta canción es una versión de un clásico argentino de finales de los 60s, una canción que une generaciones. Aquí están los Enanitos Verdes, El Extraño de Pelo Largo.

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8: 12:47 del mediodía en la FM Plus.
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Hoy en la FM Plus, yo soy Alejandro Villalobos en este mediodía. Y esta canción que vendió millones de copias y fue número uno en gran parte de Europa. Aquí están, Bonnie M con Rivers of Babylon.

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1: Y llegó al final de mi turno de DJ. Bueno, Caro Carreño, creo que hoy ya está mejor. Esperemos que sí. Sigan con la FM Plus y a las 5 los originales. Chao, chao.
2: Aquí estamos, Alejo, eso sí, más fuertes que nunca. Una reseteada al año no hace daño. Aquí estamos en la FM Plus, para los que no nos conocían. ¿Cómo así que no? Somos la radio para ustedes, para los clásicos, para la gente de nuestra generación, los que quieren cantar nuestros clásicos de la época, como el de Robbie Draco Rosa, que se llama Más y Más. Aquí estoy, Caro Carreño, con ustedes toda la tarde.

¡Qué relax nos manda decir Frankie Goes to Hollywood! Esta es la FM Peludos 93.9. Me encanta que recién nos conozcan, que prendan la radio y digan cómo así que es la radio de nuestra generación. Aquí está nuestra música y nos manda decir UB40 que sí, que sigamos relajados y tranquilos, que ellos hacen los mejores covers de las canciones para que la tarde se pase bien con los clásicos de Kingston Town. Está aquí

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estamos en la radio de nuestra generación. Esta es la FM Plus y me encanta que se reporten también de otras emisoras. Es que todos somos de la misma generación. Aquí caben todos en la FM Plus 93.9 para que la guarden en el carro como favorita. Yo soy Caro Carreño, los acompaño con esto que nos recuerda a los 80. En la 13, aquí en Bogotá, había un lugar donde vendían esos LPs. Who Can It Be Now? Estaba Men at Work.

No lo nieguen que los vi cantando como los Bad Boys Blue. Esta es la FM Plus y con todo el permiso del mundo, súbanle el volumen ahí a su carro para que los de al lado oigan este clásico de Caifanes, banda mexicana. Y por cierto, México está pero emocionado porque ya nos vamos de mundial. Estamos contando los días. La otra semana ya empieza el mundial. Aquí nos preparamos con la FM Plus. Caifanes, esto se llama Fuera.

Dentro de la categoría de canciones que nunca pasarán de moda y que uno nunca se cansa de oír, están todas las del repertorio de Michael Jackson, de sus grandes hits que hoy suenan en la FM Plus. Esta, por ejemplo, Black or White, era número uno en el año 91, a finales de año. ¿Qué estaba haciendo usted en el año 1991? Finalizando, recuérdelo mientras oímos a Diana King hacer el Shy Guy en la FM Plus.

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1: 1:45 en la FM Plus.
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Continuamos en el camino con la FM Plus. Yo soy Caro Carreño con ustedes, contándoles que la otra semana pasan varias cosas. Empieza el Mundial de Fútbol y también el viernes 12 de junio se presenta nuestro argentino del rock en español, Fito Páez, al lado del camino, aquí en Bogotá. Ojo, prepararnos a ver cómo será el repertorio de canciones. Ojalá toque esta.

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como un ochentero bailando Major Tom Coming Home. Nadie tiene más ritmo que un ochentero y esos son los que oyen la FM Plus 93.9. Voy a saludar a Pedro que nos saluda por aquí en el 322-947-0570 porque estábamos recordando ahorita con otra canción el año 91. Pues de ese mismo año, dice Pedro, que ese año nació su hija, hermosa hija. Seguro también se acuerda de esta canción del mismo año de Roxette. Por ahí en octubre salía Spending My Time. 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

nos va a convertir en un himno borracho hasta el amanecer de los coquillos. Avísenle a los jefes de una vez que la otra semana empieza el mundial, que todo se le tiene, pero se le demora. Así va a ser el trabajo en Colombia, porque somos un país futbolero y estaremos pendientes. Y también somos un país, mientras empieza el mundial, que ama Michael Jackson. Aquí está con The Way You Make Me Feel en la FM Plus 93.9.

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empezó la subida de la tarde, así que tranquilos, yo sé que volvieron de almorzar con un sueño, así que vayan por un cafecito. Siempre hay un amigo en la oficina que lo invita a uno un cafecito. Vaya por ese tinto cafecito y les pongo un clásico que se canta de los Aterciopelados, infaltables en la FM Plus, nuestros clásicos, el álbum

Qué buena canción de los de adentro. Una canción, la típica canción de tu amigo que toca guitarra. Salúdalo y dile que oiga la FM Plus 93.9. Yo soy Caro Carreño con ustedes, recordando, este año sí hemos tenido buenos conciertos y los que se vienen aún mejor. Tuvimos a Miguel Bosé en febrero, recordémoslo. Allá estuvimos con la FM Plus. Esto se llama Nena.

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3: 2:47 en la FM Plus.
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Lugares me gusta más la FM Plus. Yo soy Caro Carreño, los acompaño en una tarde como siempre. Nuestras tardes de compañía, nuestras tardes de trabajo, por supuesto. Traten de adelantar todo que ya se viene el mundial y no van a trabajar mucho por esa época. Aquí está Miquel Erenzo, esto se llama A un minuto de ti. La mentira que más decimos los del trabajo. A un minuto, está a un minuto de salir.

Vamos con la FM Plus oyendo los clásicos que a nosotros nos gustan. Las canciones que no pasan de moda, como Erasure, que nos hizo esto llamado A Little Respect. Aquí está en la FM Plus.

es la emisora de Michael Jackson. Aprovechando el furor que nos dio la película y revivirlo, pues antes de que empiece el mundial y revivamos otro tipo de emociones, revivamos a Michael Jackson con esto que se llama Bad.

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Aquí seguimos en la FM Plus. Lo que me emociona ponerles esta canción y revivir lo que nos hizo vivir Soda Stereo la semana pasada en el Movistar Arena, cantando esto en vivo. Magia pura con su gira Ecos. Gracias totales. Aquí está para que lo revivan los que estuvieron y los que no. Imagínense la buena noticia: vuelven a Colombia muy pronto. Noticias con la FM Plus. Aquí está Persiana Americana.

FM Plus para esta tarde. Los acompaño, yo soy Caro Carreño. A mí cómo me gusta estar aquí. Les digo que si uno encuentra algo que le encanta hacer, sígalo haciendo. Este es mi recuerdo de los 80 para ustedes y la canción que le salvó la carrera de Earth, Wind & Fire. Aquí está, Let's Groove.

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1: ¿Cómo suena de bien la FM Plus, no? Cuéntenle a algún amigo que encontraron esta emisora que es en el dial 93.9, se llama la FM Plus, aquí está Shakira. Así como nosotros decimos, esta es la FM Plus y estamos aquí, Shakira dice esto igual que en los 90 y de su álbum Pies Descalzos, estoy aquí.

Plus, para los que no nos conocían, es la radio de la generación que lo hizo posible. O sea, su generación, mi generación, la generación de Janet Jackson, que llega con That's the Way Love Goes. 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
1: 3:48 en la FM Plus.
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Tarde de música aquí en la FM Plus. Me encanta acompañarlos. Yo soy Caro Carreño con ustedes ya en esta su última hora laboral. El tráfico, algo de cansancio, ganas de cerrar el computador y decir ya no más. Así que para eso les pongo música de Michael Jackson. Aquí está Smooth Criminal en la FM Plus 93.9.

porque los clásicos se cantan en la FM Plus, una canción que Marciano Cantero jamás se imaginó que la gente terminaría gritando, no cantando, gritando en estadios, en bares, en reuniones familiares, en el amigo que toca guitarra y todos le cantamos, en el karaoke que cantamos todos los latinos. Esto se llama Lamento Boliviano para la FM Plus, para que canten ustedes.

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los clásicos, tarde para los vintage en la FM Plus. Yo soy Caro Carreño, quien los acompaña ahora con los Pet Shop Boys, que grabaron esta canción que era para un especial de televisión en homenaje a Elvis Presley, porque van a oír la canción y dicen, oh, esa me suena, ¿no era de Elvis? Claro que sí, pero este cover para mí es mejor que el original. Aquí está Always On My Mind en la FM Plus.

Esta es la FM Plus 93.9. ¿Cómo así que ustedes no nos conocían? Se montaron un carro y dijeron, ¿qué emisora es esa? Ya vamos a cumplir un año en sus radios. La FM Plus 93.9, la radio de nuestra generación, de la generación que lo hizo posible, de los clásicos, de los vintage, de los plateados, de los que no tenemos pena de nada y nos encanta cantar. Para ustedes, un clásico de Sugar Ray, los que vimos en los 90, recordaremos.

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2: 4:45 PM en la FM Plus.
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1: 4:45 en la FM Plus.
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Pues depende de cómo usted la mire. Yo la quiero ver como la ve la gente que oye la FM Plus. Yo soy Caro Carreño con ustedes como DJ y la voy a ver como me enseñó Pau Donés y su banda Jarabe de Palo. Esto se llama Bonito. Así lo quiero ver todo hoy martes.

0: Señores, se nos acabó el tiempo de poner los clásicos de la FM Plus, pero es momento de empezar los originales, el programa más elegante de la FM Plus. Por aquí estoy viéndolos ya probar las cámaras y están listos para estar en TikTok arroba la FM Plus con ustedes, así que los dejo en buenas manos aquí. Eso solo pasa aquí en la FM.
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4: Bueno, ¿cómo están?
5: ¿Qué ha habido, hombre?
6: ¿Qué tal, Jaime?
5: ¿Qué ha pasado?
4: No, pues no, gran cosa. Hoy es un día como de transición. ¿Qué más de vainas?
6: Ah, sí, de transición hasta el 21 de julio.
4: La camisa que tengo puesta hoy es muy parecida a las que usa Iván Cepeda. Quise, se debe preocupar.
6: ¿Y está autorizada? Fecha. ¿Está autorizada esa camisa? ¿La puedo
5: claro,
6: usar o no?
5: Exacto, pues, para ver
6: pues
5: si...
6: no sé, porque pronto...
4: De pronto me denuncian.
5: No estaría mal.
4: Yo le recomiendo...
5: revisar la camisa, digo.
4: Revise bien las camisas, cómo son todas, ¿no?
5: Claro. A ver, es que quería ver su camisa, a ver cómo está.
7: No me parece.
4: Miren los puños. Miren los puños. ¿Ah? Que no sé cuál es. No, pero ¿qué tal Nicolás con esto? Se ve como un payaso.
5: Sí, yo sí me vería como Arnulfo Briseño con esa...
6: Pues sí, es puro...
4: Yo también
6: le falta el arpa. Le falta el arpa, Jaime.
5: Y yo también.
4: Otro me escribió que por qué mi nota de Instagram de hoy habla si en Colombia las bicicletas triunfan. Mire.
5: ¿Cómo así?
4: Compañero, es que una cosa es las bicicletas que matan a la gente en las calles... Y otra cosa es una bicicleta común y corriente que no se usa en Colombia. Y en Bogotá menos. Es que el Instagram mío es muy bueno. Y ya lo contaremos pronto, yo creo, ¿no?
5: Sí, por supuesto.
4: Entonces me basé en usted no sabía y después, señor, pero es que con las motos y las... No. Oye bien la historia que puse en Instagram, que es muy distinto... a las bicicletas que andan por Colombia, que son unos medios muy complicados de esquivar, Nico, porque son con motor, ¿no?
5: Sí, cómo no, exactamente.
4: No, estamos hablando de una vaina de cero energía, hombre. Pero eso lo hablaremos. Es una comparación que hice de París con Bogotá. Por supuesto, gana Bogotá, de acuerdo a 3 o 4 oyentes. El resto están de acuerdo que es buena historia. Pero no importa. ¿Qué más, hermano?
5: Bueno, pues es que eso sí, no todo...
4: Bueno, yo voy a comenzar internacionalmente. Ah, y si tienes alguna nota, Dani, de las de siempre...
7: ¿De cuáles?
4: Me podrías pedir la crónica roja. De una vez la vamos preparando, por favor, Orlando. Vamos a tenerla todo el tiempo para tus notas. Yo arranco yo. No, lo mío es internacional. Hoy Ucrania fue atacada por Rusia con 650 drones, 70 misiles y mató a más de 100 personas. No más. Atacó a 10 ciudades importantes, entre ellas Kiev.
5: Sí.
4: Kiev. Esa es mi primera nota. La segunda, Trump ayer le dijo a Netanyahu que era un tarado, que tenía un ictus. Que por qué seguía atacando a Líbano, que le dejara acabar la paz con Irán.
5: Sí.
4: Y esta mañana Netanyahu se levantó y mató a otros 40. Nota, Nico.
5: No, hombre, vamos a poner 5-8.
4: Y la tercera es el tema de los inmigrantes en Europa que... En España insiste Pedro Sánchez que es un desastre, en regularizar no es darle la nacionalidad, regularizar es darle papeles a 500,000 inmigrantes. Y Meloni con cuatro países están tratando de poner unos centros de deportación a los cuales se opone España, por supuesto.
5: Sí.
4: Hoy en España están buscando la ascensión.
5: ¿Perdón?
4: Se me olvidó la palabra. Moción de censura, qué pena, pero es que yo todo el día trabajo.
5: No, pues como todos.
4: Moción, yo solo trabajo para este programa 10 horas al día. Moción de censura para Pedro Sánchez. Pero le dijo Puigdemont que con mucho gusto él piensa en sus votos si él se va a Waterloo, Bélgica. Ese es un fugado en un capo, en un baúl. Ese es un irresponsable. A lo cual Puigdemont, cuando a Feijóo, cuando le preguntaron, óigame, ¿usted va a ir allá? Dijo, hablemos de cosas serias.
5: Mire.
4: Ese es mi resumen ejecutivo. Vamos a darle paso a Nicolás.
5: Bueno, hablando de todos los coletazos que han dejado las elecciones, bueno, se ha hablado bastante, pero todavía de este domingo quedan muchos coletazos. En especial, uno que golpeó a Carlos Carrillo, que es el director de la UNGRD, es la sigla exacta.
4: No, pero no ha sido muy cuestionada esa organización.
5: No, cero. Yo creo que ha sido una de las más limpias y correctas en la historia del país. Pero a Carrillo, que es quien dirige esa unidad de gestión de riesgo, bueno, lo toma muy por sorpresa la decisión de la Procuraduría General de la Nación de suspenderlo por presunta participación política. Eso es lo que, digamos, dice la resolución de la Procuraduría, dice suspender provisionalmente el ejercicio del cargo a Carlos Alberto Carrillo Arenas, director de la Unidad para la Gestión de Riesgo de Desastres, hasta el 21 de junio de 2026 a las 4 de la tarde. Contra la orden de suspensión provisional no procede recurso alguno. El funcionario dijo, pues mire, yo debo decir que lo que he tratado de hacer en mi trabajo es sacar adelante la unidad de gestión del riesgo. O sea, ese es como mi objetivo, porque además soy consciente de que fue sometida a una cantidad de corrupción en la pasada administración. Y él ha estado tratando de recuperarla. Entonces dice, pues yo no creo que haya incurrido en una falta disciplinaria como en donde haya hecho proselitismo o haya promovido algún candidato o haya solicitado algún tipo de apoyo electoral. Dice, pero yo como funcionario pues reconozco y respeto a la ley y pues por supuesto va a tener que acatar esa suspensión temporal Carlos Carrillo, que de acuerdo a la Procuraduría habría participado en presunta participación, si se quiere la redundancia, política.
4: Veo que Dani tiene mucha horquilla en el pelo.
5: Sí, está vaciada. No, es que el otro día estamos hablando y mucho frizz.
4: Mucha horquilla.
7: No, ninguna de las dos. Ni horquilla ni frizz. Qué pena con ustedes. Yo sí me lo cuido.
4: No, horquilla. Yo creo que
5: yo no necesito
4: las
5: cuidarme.
4: Del pelo.
7: No,
4: pero
7: tú
4: ¿por
7: no
4: qué
7: necesitas.
4: Te arreglas tanto el perol? Es
7: mientras
4: que no
7: veo
4: te preocupes
7: a Nicolás
4: hablar. Porque
5: y así.
4: Geraldine,
5: así.
4: El video está saliendo muy cortado. O sea, salen pedacitos.
5: ¿Cómo así?
4: Salimos como en
8: cámara lenta.
4: Como en,
7: Nico.
4: Sí, no, en cuadros. O sea, no salimos sí, como fluidos. Hoy estamos muy flojos, Geraldine. Ahora no es culpa tuya.
7: ¿Sí?
4: Es el internet.
5: Sí,
4: pero
5: no, Geraldine, no
4: está muy,
5: mucho.
4: Muy.
5: Ay, muy glorioso.
4: Stop watching.
7: Ahora
4: para que
7: sí.
4: No te preocupes, puedes arreglarte el pelo toda la noche. A ver, Troller, ¿usted qué tiene?
8: Bueno, continuando un poquito con lo de Nico, el otro personaje que la Procuraduría suspendió provisionalmente es al pastor Alfredo Sade, que
5: no
8: es el nuestro embajador de Colombia en Brasil por, digamos, participación indebida en política. Lo de él sí, pues no tiene cómo decir que no, porque mandó dos tweets diciendo que alentaba al presidente Petro a que renunciara para dedicarse a la campaña de Iván Cepeda, cosa que él también ha dicho, ¿no? O sea,
5: sí.
8: O sea, Petro ha dicho que él se va, digamos, como a encargar personalmente de la campaña. lo cual me parece que es un poquito como, pues, subestimar, sí, digamos, al candidato del pacto histórico, ¿no?
5: Total. Porque, pues, no necesita como de un padrino, no, en este caso, o del papá, pues.
8: Sobre todo que los padrinos se ha comprobado que no están funcionando mucho en estas campañas.
5: No.
8: ¿No? Pero de todas maneras, primero, no le corresponde a Petro por también participación en política. Mm. Pero segundo, se habló incluso de que iba a renunciar,
5: sí,
8: para dedicarse a eso. Pero también eso podría ser sancionado con la Procuraduría, solo que, pues, yo creo que ya a nadie le importa, ¿no? Mm. Yo creo que a nadie le importa que lo sancione la Procuraduría. Pero pues sí, el pastor sabe que ha hecho una gran carrera política dentro de, sobre todo dentro del pacto histórico, o sea, sí, no le ha funcionado nada, ¿no? Pero ya podría casi que devolverse, yo creo, ¿no?
5: Pues, ¿no? O sea, ¿qué otra alternativa puede haber ahí cerquita, ¿no? Ninguna.
8: Pues sí.
4: Qué poco interés me produjo esa nota.
8: ¿Nada? ¿Qué, hombre? El pastor sabe.
4: Qué poco interés da esa nota. Bueno, Dani, ¿te ponemos crónica roja o sin presentación?
7: No, todavía no está para crónica roja, la verdad. Pero bueno, yo sí me voy a salir un poquito de la política para hablar más de lo social. Y es un video que está circulando en redes sociales que, digamos, esta mañana se hizo muy, ¿cómo decirlo?, como tendencia.
5: Sí.
7: Se hizo como muy mediático. Y que, pues, obviamente, digamos, abrió como un debate en las redes sociales sobre los procedimientos policiales en Bogotá y porque la gente está, pues, comentando como que tienen mano dura con los que no deben, pero con los ladrones y demás como que son un poquito más
5: laxos,
7: flexibles, sí, y laxos. Pues en las imágenes se observa a unos policías interviniendo a un joven que se encontraba tocando guitarra, de esas personas que se, sí, hacen a las calles a tocar guitarra para que les eche monedas. Junto a su perro estaba el muchacho en las inmediaciones del centro comercial Parque La Colina. Las grabaciones, obviamente, digamos, iniciaron porque la gente se empezó a acercar al ver, pues, que lo que dice la gente en redes sociales es que, pues, él estaba normal tocando su guitarra, rebuscándose, como dicen, incluso estaba como con el perro y que, pues, la policía llegó.
5: Les cayó.
7: Le cayó, le quitaron, pues, el producido, como dicen.
5: Sí.
7: Lo golpearon, pero, pues, obviamente, digamos, la gente se empezó a acercar, a grabar, pues, el momento. Digamos, por lo que la policía paró, los uniformados pararon el procedimiento, y después aclararon hace muy poco que no le habían levantado, pues, ninguna
5: comparendo, digamos, como, sí, alguna ninguna, cosa, sanción.
7: Ni le habían dejado, sí, ninguna sanción, ni le habían dejado tampoco, porque sí, pues, digamos, como que se había llegado a la conclusión que efectivamente no estaba infringiendo ninguna norma, no estaba robando, no estaba haciendo absolutamente nada malo, estaba sentado tocando su guitarra y la policía llegó a agredirlo.
4: Presentemos la primera crónica roja. Vamos preparando el terreno.

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1: Bueno, si les parece, vamos a comenzar con música.
3: Sí, musiquita, hombre, a ver qué hay de música, rico.
1: A ver qué vamos a oír acá. Esto se llama... No, pero yo por qué muestro el teléfono, qué cosa tan ordinaria.
3: No, exacto, ten cuidado.
1: No, eso no se hace. Ustedes que lo hagan, yo no hago eso.
3: No, por eso, no haga eso.
1: A usted a veces lo veo con el teléfono escribiendo ahí al frente de la cámara.
3: No, el mío es fijo.
1: No. Bueno, Alan Stone, Can't Explain This Love. Comencemos así.

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4: Bueno, seguimos. Estamos en un programa en stop motion.
5: Oye, te ves muy guapo.
4: Sí, pero no me veo bien. Yo no me veo.
5: No, sí, sí, te ves bien, te ves derecho.
4: La imagen sale muy mal.
5: No, te ves derecho y por acá justamente los oyentes nos estaban escribiendo que el video estaba bien y que se ve muy en alta calidad y muy fluido y el sonido que también se escucha muy bien, nos dicen.
4: ¿Tú estás segura?
5: Sí, sí, sí. Te puedo enviar los comentarios.
4: Yo veo las vainas muy mal. Pero lo importante es lo que vean los compañeros del video. Pero no vas a leer 400. Míralos ahí que dicen.
5: No, nos dicen eso. El live está bien, se están viendo muy bien. El video está bien, se ve fluido y en alta calidad. Sí, la verdad nos dicen que nos estamos viendo bien.
4: Pero ese es un señor.
5: No, son varias personas comentándonos. Los señores. Ariel
4: ¿No
5: Rodríguez.
4: No, aquí no hemos visto eso.
6: No, aquí no.
5: Por acá Diana nos dice, Jaime se ve perfectamente, los demás también se ven muy bien.
6: Y para que yo me vea bien, bueno, es que está impecable la vaina.
5: Nos escriben por acá, se ve perfecto.
4: Bueno, lo importante es que se vea bien allá.
5: Y tú te ves muy bien.
4: No, pero yo aquí los veo muy mal. Pero
5: mira, por acá Hassan nos dice, incluso hoy se escucha mejor, dice él si comentó así.
6: ¿Quién?
5: Hassan.
6: No me diga, bueno.
4: No, pero
6: saludos.
4: Es que yo no hablo.
6: Qué alegría
4: hablo
6: tenerlo en sintonía.
7: Qué bueno que esté oyendo.
6: Qué alegría, sí, qué alegría. Saludos.
4: Yo hablo del video.
7: ¿Pero cuál de los dos?
4: Sonido lo siento perfecto.
6: Ah.
4: Bueno, sigamos.
6: Ah.
4: Es que una cosa tiene un ancho de banda más grande que la otra, ¿no? La actriz y modelo Marisa Berenson. Dígame una película de Marisa Berenson, Nico.
6: ¿Y por qué yo debo ser sometido al escrutinio público?
4: Porque antes de que me diga cómo olvidarlo, entonces.
5: Porque tú eres el conejillo de Indias. Conoces.
6: El día que yo esté en mi lecho de muerte, diré toda la filmografía.
5: Y te mueres.
4: Amarilla para Nicolás. De una. Que aceptar que uno no sabe.
6: Pero de aquí a que llegue el día de mi muerte, podré aprender.
4: Puede ser pasado mañana.
6: Exactamente.
4: Cualquiera se cae de unas escaleras.
6: De pronto uno o pasa un bus y de elecciones un perro o yo. Y Orlando salva al perro. Entonces yo puedo morir ahí, por ejemplo. Que ya hemos hablado de ese debate.
4: Marisa Berenson fue una actriz muy famosa. Muy famosa.
6: Sí. Muy linda.
4: Hizo muchas películas y una de las más destacadas con Ryan O'Neill, dirigida por Stanley Kubrick, Barry Lyndon. Pero
7: pues, sí, espectacular esa, divina esa película.
4: O sea, la miel no fue hecha para la boca del asno. Y la actriz confirmó, pues un poco después, porque ya está muy cucha, que cuando tenía 13 años Dalí le dijo... Te quiero pintar desnuda. Tarde, ¿no?
7: Hubiera sido una obra maestra.
4: Claro. Me acuerdo.
7: Con muchos cajones, ¿no? La habría puesto.
4: Claro. Yo como pintor fui un desastre, pero la competencia mía fue peor.
7: Sí.
4: Sí, la justicia austríaca condenó el pasado jueves a dos jóvenes de 21 años por pensar en atentar contra Taylor Swift.
7: Uy, pero uy, eso, estamos varios entonces ya...
6: En la mira,
7: en
6: ¿no?
7: La mira
6: en la mira
7: justicia.
6: Varios de ustedes, sí. Pero yo no, yo dije que
4: eso
6: yo no.
4: Pagó, eso pasó en agosto 24.
7: Yo contra el marido, o el próximo. Pero uno, ¿cómo puede ser? ¿Cómo pueden, digamos, por pensar? ¿Cómo puede uno, digamos...
6: Claro, ¿cómo ese pensamiento se traslada a una comisaría, digo yo? ¿Cómo? Porque yo puedo pensar, pero no digo nada. ¿Cómo se da ese
4: episodio? Yo me inventé lo de pensar.
6: Ah. Ojito ahí.
4: Imaginación al libreto.
6: Ojito ahí.
4: ¿Quién tiene notas?
7: Yo tengo.
4: Yo voy a preguntar.
6: ¿Tú?
4: Pues usted siempre tiene. Dani, ¿qué tienes tú?
6: A ver, Jenny.
5: No, pero es que está en guillotina.
6: ¿Por qué,
5: la pero, nota que tenía?
6: ¿Por qué, Jenny? ¿Y por qué escoges notas de gente en guillotina?
5: Porque es que no, es imposible acordar. ¿Cuántos en guillotinados llevamos?
7: Como 60.
4: No, no, no.
5: Imagínate, no, se me olvidan, no todos los
4: 60,
5: puedo...
4: llevamos 200.
5: Por uy, eso...
7: La lista está bueno, sí, ahí es que hay unos
5: son
7: que son 100, combos.
5: Imagínate.
7: Si uno me
5: entonces, más yo no familia. Me acuerdo de todo.
6: Larga esa lista.
7: Pero, ah, no, pero 100, de complementamos
4: de
7: 100.
4: ¿De qué vas a hablar?
6: Claro, puedes hablar. Claro,
7: alguien puedes decir el autor de no sé qué o el protagonista de tal serie.
6: Claro, claro.
5: Es que no sé cómo escribirla
4: no,
5: a ella.
4: ¿No tienes nota?
5: No, es que no sé cómo no. Escribirle a ella.
4: Listo.
5: Mira,
4: Nico.
5: No le estoy mostrando a Carl porque eres tan cizañero, Nicolás. O sea, ah, no sí. Bien, de verdad.
7: Esa es como From the Bronx.
5: Ah.
4: No. No, eso así no se puede hacer. Nico.
6: ¿Usted se acuerda de Rosamund Pike?
4: Jenny from the Block.
6: Linda, ¿no?
4: A ver, ¿qué?
6: ¿A usted no le parece linda Rosamund Pike?
4: Me parecía, ya no.
6: No, a mí cada día que pasa me parece más bonita. O sea, antes no me parecía tan bonita. Ahora me parece mucho mejor. Y ella... Fíjese que hablando como del espectáculo y eso, ella ha hecho hace mucho teatro, ¿no? Y hace obras. De hecho, aquí te pasan en cine las obras de Rosamund sí. Pike, ¿no? Hacen mucho de eso. Y ella estaba en una obra que se llama Inter Alia.
7: Porque hace teatro.
6: Claro, en el West End, sí. En Londres. Mm. Y entonces,
4: donde usted no sale, usted todos los fines de semana va para allá.
6: Exactamente. Lo mío es el
4: este
6: oeste. Entonces, ella estaba en un momento, digamos, de usted sabe que los actores cuando estamos en introspección, pues usamos varios métodos para concentrarnos.
4: Está en amarilla, ¿no, brother?
6: No, pues, sí, pero
7: yo me perdí un poco. Estaba hablando
4: estamos
7: de
4: en
7: quién.
4: Está en amarilla, ¿no?
6: Y de pronto...
4: ¿Cuál es la historia? Pike, ¿cuál es la historia?
6: Termina la obra y entonces, bueno, la gente aplaude y bravo, tal, no sé qué. Y entonces ella vuelve al escenario, eso que otra, y vuelve. Y entonces dice, venga, yo sí, antes de que ustedes se retiren de la sala, sí quiero confesarles algo. Cuando yo estaba en un momento clave de la obra, estaba, lo que le digo, en un estado de introspección muy adentro del personaje, vi que un tipo... Estaba con un celular y eso me distrajo mucho del momento en el que yo tenía que hacer la cosa. Entonces ella dice, usted sabe quién es y yo no lo voy a señalar. Tal vez eso era muy importante lo que usted le acababa de llegar al celular. Tal vez usted es médico y usted está salvando la vida de alguien. Yo espero que así sea, pero vemos estas cosas y las sentimos. Solamente les quería decir a todos los que van a teatro que lo que intentamos ofrecerles es algo muy importante, contarles una historia. Pero yo también quiero que cuando yo les cuente una historia, ustedes estén pendientes de esa historia. En ese momento la gente se levantó de sus sillas y ¿qué pasó?
5: Lo ovacionaron.
6: La ovacionaron, por supuesto, obviamente.
4: No, yo me hubiera ido.
5: Yo pensé que ibas a decir que a Teatrón. Y yo, ¡ay, tan chévere!
6: ¿Sí?
5: Sí, claro.
6: No, yo he visto gente que, por ejemplo, en vez, cuando la sacan de Teatrón así aplaudiendo, la salen así con un año viejo así en andas. He visto.
5: Es que así es como uno sale allá.
7: Pues, una noticia de Abelardo de la Espriella.
6: No, bueno.
7: Porque se acuerda que aquí comentamos el momento cumbre en el que él...
4: No rellene.
7: En una entrevista de un programa que se llama Piso 8, a una periodista sí. Le mostró la foto donde él salía teóricamente muy bien dotado, y entonces, o sea, con su arma de dotación, como llaman.
6: Exactamente.
7: Que en este caso es muy polémico. Pues
4: no he visto eso.
7: Él dijo,
6: no, ni lo vea.
7: Él dijo, estoy mal de culo, pero miren esta foto. ¿Qué ves aquí, cariño? Acércala, hazle zoom. Y después dijo, no, mi amor, pero ¿qué más me ves? No seas tímida. Bueno, pues esto que se consideró como un, digamos, como una especie de acoso contra la periodista, pues finalmente fue ordenado que tiene que publicar dentro de las próximas 48 horas una notificación donde se publique una declaración pública dirigida a la ciudadanía en la cual se retracte y se disculpe por las expresiones hechas en ese programa. Entonces, bueno, la justicia cojea,
5: pero llega.
4: Él podría ser el nuevo presidente de Colombia, ¿no?
7: Pues está entre dos.
4: No, estoy preguntando.
6: Él podría, claro, sí,
5: claro. Podría. Claro, cualquiera puede. Próximo presidente
4: de Colombia. Sí,
5: claro.
4: La respuesta es sí o no.
5: Claro, cualquiera puede.
7: Cualquiera de los dos.
6: Cualquiera de los dos.
5: No, pues. No.
7: Pues
6: en esta ocasión.
7: En esta ocasión, sí, pero la verdad es que cualquiera puede.
5: Sí.
4: Bueno, tienes ya vainas interesantes en nuestro live.
5: Sí, ya tenemos vainas interesantes en nuestro live.
4: Escoge 10 nomás.
7: ¿Qué hay?
5: ¿10?
4: 10 nomás.
6: ¿Qué hay? ¿Qué vamos a leer?
5: Comentarios, Nico. Vladimir siempre nos escribe. Y él es como gran fan
7: tuyo,
5: Nicolás.
6: Ah, bueno.
5: Dice, como todas las tardes, pendiente del saludo de la hermosa del programa. Ah, no, no de mí.
6: Entonces, por favor, mándale un...
5: Es que pensé que
6: había un corazón dicho, o algo. Entonces yo borro el corazón.
5: Pensé que hablaba de otra cosa.
6: ¿De qué?
5: De otra cosa.
6: ¿Qué más dicen?
5: Por aquí Luna dice, uy, te echaron
4: toca
5: hate.
4: Revivir el Twitter.
6: ¿A mí?
5: Te echaron hate.
6: ¿Por qué?
7: ¿Dónde?
5: Nico es muy vendido. ¿Cómo así que todo salió perfecto en las elecciones?
6: ¿Dónde dije yo eso?
7: Yo sería en otro programa, porque aquí
5: Luna
7: que
5: dice,
7: había votado en blanco.
6: En las elecciones Colombia, de pronto estábamos hablando, de pronto sí, fue una confusión, sí, sí, no te preocupes.
5: Luna dice, Jaime, hoy en el Instagram te ves súper sexy, sobre todo con tu pelo en el pecho, me encanta.
4: No se ve nada, tengo la camisa hasta arriba.
6: Bueno, sigue. Pues es un chamizo ahí que se ve.
5: Pasión por la salsa nos dice, buenas tardes, colocan tremendos temas, los mejores.
7: El día no.
6: Y de salsa tampoco. Entonces no sé, bueno.
5: Tremendos
6: bueno,
5: feliz, temas, gracias. Música, no, pero gracias,
7: ayer pusimos una salsita.
4: Ah, sigue, bueno, es por verdad. Por favor, Dani.
5: A ver, dice...
6: ¿Qué más dicen?
5: ¿Qué? No.
6: ¿Perdón?
5: No va a leer eso.
6: ¿Porque es pesado?
5: Vladimir dice, solo saludan a los piropos para el jefe, ¿por qué no nos leen a todos?
6: Estoy de acuerdo.
5: Viajeras Oficial dice, Carl se me está pareciendo mucho a Julio Comesaña, el popular pelo de burra.
6: Oh, pero como que Julio Comesaña.
7: ¿Sí?
6: Técnico
7: sí,
6: del, sí, un sí. Técnico que fue el Junior y de varios equipos. Pues más, sobre todo el Junior. Estuvo 10 veces en Junior.
5: Ricardo Rodríguez dice.
7: Sí, se parece.
5: Dice: hola, Dani, desde Lima. Jimmy, qué camisa tan bacana. Abrazo a Nico, Héctor y a Mr. Tentaciones.
7: Me soy yo, ¿no? Mr. Tentaciones.
6: Sí.
5: Por aquí dicen, Dani, no te veo nada de horquilla, ni feliz. ¿Qué crines?
6: Ni feliz.
7: Escribe un peluquero, ¿o qué?
5: ¿Qué crines de
4: yo
5: potra?
4: Yo sí la veo todo el día tocándose los,
5: ay, pero
4: las
5: es que,
4: punticas
5: ay,
4: del
7: sí.
4: Pelo.
7: Pero sí se
5: ¿qué crines de potra? Zaina, te ami. Ay, te ami. A ver, Magic Goy dice, deberían hacer una amnistía total en la guillotina.
4: Oye, pero lo que estoy mirando es que esto de Life es la sociedad del mutuo elogio. Yo creo que hay que volver a tomar temas que la gente opine cosas controvertidas, pero aquí todo el mundo es dando bomba.
5: No, acá también nos tiran hate.
6: Con toda.
7: Pero de acuerdo con Jaime, que hablen de algún tema, un temita.
5: A ver, dice, Paisa dice, saludos y buenas tardes. Es más fácil que le salgan las horquillas a Nico. Nicolás Maldonado dice, ¿sabe que le revuelven los huevos en la embajada?
8: ¿Cómo?
5: Así escribió. Yo solamente comunico.
4: Listo. ¿Esos son los 10?
5: Sí.
4: Bueno, ve buscando y ve organizando cositas como sí, que sean distintas, o si no, lo que dice Troller, a partir de mañana le ponemos a la gente una tareita de opinar de algo, ¿sí o no?
8: Mm.
4: Sin premio. Del 88, por aquí dicen, Anita Baker Sweetlove.

0: en los originales, los fluidos. Desayuno, hombre. Almuerzo, mujer. Medias nueves, castor, onces, ciprés. Comida, paso por hoy.
1: No, sí, ve, Nico, por eso es que se dice lo que se dice.
2: Escucha, escucha.
3: El hombre se complementa al hombre. Mujer con mujer, hombre con hombre. Y también mujer a hombre del mismo modo en el sentido.

0: Jennifer López. Querías hablar de ella, ¿no?
1: Sí.
2: Jenny.
0: Yo tengo esa posibilidad que tú no tienes.
1: Gracias.
0: Pero es que si dices, ¿quién es el que canta Jenny from the Block? Roja directa.
1: No, no. Por eso le pregunté a Carl, ¿cómo podría
3: hablar? No, pero yo dije from the Bronx, que es como para darle la vuelta.
4: Exacto.
0: Roja directa. Pues hombre, es que la hija de Jennifer López y Marc Anthony, conocida desde que nació como M. Muñiz, estrena una etapa profesional y personal, coincidiendo con el final de sus estudios. Según ha desvelado una publicación en redes sociales vinculada a su centro educativo, la joven de 18 años ahora se llama Óscar Muñiz. ¿Gender neutro o qué, Nico?
4: Sí, claro, por supuesto.
0: La información salió a través de una cuenta de Instagram dedicada a compartir los destinos universitarios de los alumnos que cursan la escuela de Wynwood en Los Ángeles, California. En una publicación, el estudiante apareció como Óscar Muñiz mientras pronunciaba planes académicos. ¿Cuál ha sido la posición de la mamá? No ha hecho declaraciones sobre el cambio de su hijo, pero presentó ante el público a M utilizando pronombres neutros en inglés. Uh-huh. En otras palabras, para no hacerlo más largo, su niña
4: sí
0: es fluida.
4: Mire, ya, pues.
1: Sí.
0: ¿Quién tiene fluidos? No te quedes, Andrés.
1: Yo.
0: No te quedes en nada.
1: Y
0: si
1: es
0: del
1: que
0: cielo caen limones, aprende a hacer limonada.
1: Claro.
4: Bueno.
0: Claro. Nico lo hace mejor que tú ya.
1: No. A ver, Nico.
4: Claro.
1: Pero si ves la cara de vos que pone, no me gusta. Yo le pondría más
0: no
1: estilo.
0: ¿No te has visto?
1: No, qué pena. ¿Yo?
0: ¿No te has visto la cara
1: no,
0: que haces cuando
1: mi cara
0: haces claro?
1: Es espectacular. Y sí me la he visto, obvio, si me han mandado videos. Ya ni siquiera me dicen
4: ¿Te
1: como,
4: mandan videos? ¿De qué?
1: De mí haciendo claro.
4: ¿En serio te están mandando videos de claro? ¿En serio?
1: Te lo juro.
4: ¿Y quién te manda esos videos de
0: ya,
4: color?
0: Es
1: pues,
0: nota.
1: Por, no, no, no. Pues es que mira que Nicolás, no, es que mira a Nicolás. Mira a Nicolás.
0: No, Nicolás te la tiene.
4: Dame el berriondo, favor, que es que soy yo.
0: Te tiene,
1: bueno, y
0: te
1: es que inició.
0: Mariada, perdón, pero es que tú te dejas llevar de él.
4: Claro.
0: Haz las Cállate. Notas.
1: Bueno, que inicia, estamos hablando ahorita justamente con
0: no
1: Carl.
0: No me calles, yo
1: inicia.
0: Soy el director
4: sí,
0: de
4: respeta a
1: Yo no lo
4: a Jimmy.
1: Callé, fuiste tú.
4: Es que cállate ¿Sí diciéndole a Jaime, respeta al director.
1: Bueno, que les estaba contando que inició ayer el mes del orgullo gay. Junio es el mes oficial del Pride a nivel mundial. Se celebra, digamos, todo el mes, pues la
0: creo
1: comunidad.
0: Esa notica ya la habíamos oído.
4: No, no creo.
1: El mapa del orgullo a nivel mundial demuestra que este movimiento, digamos, ya no se centra únicamente en las capitales más importantes del mundo y ya, digamos, como que se ha ido como, ha ido avanzando en también de pronto ciudades que no son tan centrales. Sin embargo, a nivel mundial solamente hay 3 ciudades en las que siempre, digamos, se concentra la mayor cantidad de gente para estas, pues para esta celebración. La primera ciudad es Sao Paulo, en Brasil,
4: sí,
1: que se consolida como la marcha del Pride más grande del mundo y congregan a 3 millones de personas. Uh-huh. Es un montón. Uh-huh. La segunda ciudad que también congrega o lidera como a nivel europeo es Madrid. Madrid lidera el continente europeo con una agenda que inició ayer y que culminará a inicios de julio, reafirmando, pues, digamos, para ellos al país como un destino clave para los derechos y el turismo LGBTIQ+. Y la tercera ciudad que, digamos, también congrega a la mayor cantidad de gente para celebrar el Pride es Tokio.
0: Troller.
3: Bueno, en México también se va a celebrar y sobre todo sí. Se va a pegar al Mundial, que es lo bonito que va a tener, digamos, el sábado 27 de junio, es la Marcha del Orgullo Gay, que es una gran caravana que saldrá desde el Ángel de la Independencia hasta el Zócalo y se va a mezclar con toda la fiesta del fútbol. Y por otro lado, pues va a haber, digamos, seguramente complicaciones en lo que es Estados Unidos, porque el partido entre Irán y Egipto fue catalogado como el partido del orgullo gay, el Pride Match, que va a ser en Seattle.
1: ¿Sí?
3: Porque obviamente es, digamos, es como para tratar de hablar de la situación de los de la comunidad gay en esos países que digamos,
0: es muy sólida,
3: sobre todo en Irán, al Mundial.
0: En Irán son muy respetuosos por esa comunidad.
1: Claro, nada más los cuelgan
3: por eso,
1: en la calle.
3: Por eso van a hacer grandes manifestaciones alrededor del estadio para apoyar, digamos, la causa gay en esos países.
0: Yo creo que la ayatola que no ha salido en público y que Trump dijo que era gay, yo creo que lo mataron.
3: De hecho le tenía noticias.
0: Trump fue el que dijo que ese man era gay. ¿Sí? Me da pena, pero fue Trump.
3: ¿Así? ¿Ah,
0: y yo creo que lo ahorcaron por gay?
3: No, porque es que salió Marco Rubio diciendo que había hablado, no personalmente, porque él no aparece, pero que la comunicación ha sido con él a través de unos terceros para poder llegar

0: hay 5 policías que en estos momentos están metidos en líos por cuenta de detener a 33 personas acusadas bajo el delito de homosexualidad.
1: Bueno, vamos con música de Jovanotti, Bomba Estéreo, La Cumbia de Que Cambia.

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2: Bueno, yo quisiera tener garantías en este espacio en particular de seguridad, de control, como hubo en las elecciones de Colombia. Así las cuestionen personas muy equivocadas.
3: Hay total seguridad, director. Todos computadores cerrados, no hay celulares volteados. Todo está marchando.
2: Diez segundos. Doy 20 porque mientras recogen los trampa, papeles, sí, y empiezan a romper a patadas el piso y sí, todo, da 20. Pero el que se pase un segundo tiene
4: menos,
2: roja.
4: Menos dos, muy bien, de acuerdo. Hay que ser fuertes y estrictos en esto. Hay que ser estrictos, yo sí estoy de acuerdo.
2: No, pero es que siguen escribiendo y hay que decir una sola palabra.
4: Hay que ser muy estrictos, ipso facto.
2: Nico, ¿cómo es el arepazo?
4: Daniel, Jenny tiene menos dos.
2: No, pero hay que bajarla un poco más, está muy sólida ahí.
4: Ay, claro. Y hay un triple empate entre Orlando, Carl y yo. Empate que se dirime, digamos,
2: porque ya lo hemos explicado. ¿Tú por qué no le metes una cachetada a Nicolás, Dani?
5: Porque es que estoy muy lejos.
4: Es que es capaz.
5: De pronto si estuviera más cerca.
6: Virtual, puede ser así como.
4: Exacto. Es capaz. Yo creo que tiene ganas de darme un bofetón, Jenny.
5: Sí, duro.
2: Bueno,
4: Jenny. Sí. Sí.
2: Murió Pilaf. ¿De qué raza era? Entre más exactos, el punto va. Vagos, pues, va a la mitad del punto. La mitad del punto. Se acabó el tiempo ya. O sea, no hay que pensar ni escribir tanto. Vamos a ver qué dice Geraldine. Ella tiene el nombre de una de las hijas de Charlie Chaplin, Geraldine Chaplin.
4: Es verdad.
2: Para que sepan.
5: Hombre. Orlando Yorkie.
2: Yorkie. Y entre más grande, más negativo el punto.
5: Don Nicolás Pumeran.
4: No, Pomerania.
5: ¿Lo digo tal cual?
4: Pomerania. Sí.
5: Perdón, Pomerania. Perdón,
4: gracias.
2: ¿Qué raza es Pomerania?
5: Pomerania.
2: ¿Qué raza es, Nicolás?
5: Los que son como leoncitos chiquitos.
4: Divina esa raza.
2: No, estoy preguntándole a Nicolás.
4: Las felpitas lindas.
5: Entonces, ¿no? Explícate bien qué son, es un Pomerania.
4: Y así con, sí, una lengüita, así que parece como de un loro.
5: Sí, eso voy a explicar mejor yo.
4: Y se ríen. Cuando tú los saca a pasear, son así como los sonrientes.
2: Sí, Geraldine. Pero yo creo que cada cual se defienda, porque es que uno con interlocutor...
4: Y que uno no ha pedido aparte, ¿no?
2: No, exacto. A ver.
5: Carl Goske.
4: Lo pensé.
2: ¿Qué raza es esa, brother?
4: ¿Goske? La que une todas las razas. Es como el O positivo de las razas de perros.
5: Y Dani, Border Collie.
2: ¿Border Collie?
5: Border Collie.
4: Sí, porque Border Collie es otra vaina. Eso sí es, otra
6: es una posición.
4: Es una pose, sí. Polémica.
2: El collie también es una infección.
4: Ah, sí. Sí.
2: ¿Qué es el Border Collie?
4: Ah, esos son los perros
5: una
4: lindos.
5: Una raza que es muy juguetona.
4: Pues Border Collie.
2: ¿Es grande o chiquita?
5: Es mediana, no es tan grande. Pero
4: es más tirando grande.
2: Quitarle un, sí. creo que hay que quitarle un punto a Troller porque fue muy difuso en su respuesta.
4: No, si pues,
1: sí, Gosselin. Pues depende la respuesta.
4: Claro.
2: Menos uno, por favor, a Troller.
0: En los originales.
2: Murió.
0: La correccional.
6: But I corrected them, sir. And when my wife tried to prevent me from...
2: No depende de nada, duty, menos uno.
6: I corrected her.
2: Pues yo les quiero contar que este animalito era la mascota de Demi Moore. Y pues en la familia dicen que cada día era un paquete lleno de amor.
4: ¡Ah, qué lindo!
5: Qué lindo.
2: Nació pesando una libra y ella se lo metía en la cartera, su mascota, con un tarro de peanut butter, de mantequilla de maní.
4: ¿Para qué?
1: Para alimentarla.
2: Ustedes me dirán por qué. Porque ella dice que quedó desnuda desde la muerte de su perrito. 63 años y dice, quedé desnuda, como dice Dani.
4: Como en la sustancia.
2: Entre comillas. La raza era un microchihuahua.
4: Ah, no, pero esto sí es que merece.
1: O sea, estoy más cercano yo.
2: No, Goske puede ser un pastor alemán. Usted no dijo nada, brother. No diga más porque le meto menos dos.
4: ¿Un microchihuahua?
2: Microchihuahua. Busca las fotos, que la lengüita no, pues es.
5: De mi
2: mamá. Y ella lleva una cosa de mantequilla de. Ella siempre tiene que cargar los dos elementos porque el microchihuahua le da placer a Demi Moore. Eso está claro.
5: Míralo.
2: Deco, ¿usted considera
4: que cosita inmunda?
2: Es mi.
4: Es una cosita inmunda.
1: Yo no creo que dé placer de nada.
4: No.
2: ¿Perdón?
4: No, es una cosita inmunda.
5: Sí, literal, es una cosita
2: inmunda. Un perrito mi. De mi. Exacto.
4: Demi Moore.
2: Exacto, pero es mi.
4: O de Momir.
5: Pilaf.
2: No.
1: Qué asco.
2: Solo lo tenía para que le diera alguna especie de cariño con su pequeña lengua. ¿En dónde?
5: Pues en la boca.
2: Sí, cada cual. No. Precisamente no. ¿Oíste?
5: Me lo imaginé.
2: ¿Cómo queda el arepaso, Nicolás?
4: El arepaso queda de la siguiente forma. Jenny tiene menos dos. Mosca, Jenny, por favor. Ponte seria.
5: Ay.
4: Carl tiene un punto. Y hay un doble empate entre Orlando y yo. Empate que se dirime, por supuesto, porque yo he sido líder muchas más veces que Orlando. Entonces,
2: una vez más, Nico, una vez más y le meto roja.
4: Pero hay que explicar las reglas porque de, ya es de
2: mamón,
4: todo.
2: Ya es mamón.
4: Pero yo creo que no. Son audiencias distintas y la gente
2: Troller,
4: tiene que
2: entender
4: las reglas.
2: ¿Usted qué opina? Está ya con la próxima, es una roja, ¿verdad?
1: No, pero en este caso sí es verdad porque
2: pero usted
1: no
2: ha ganado
1: tan
2: muchas
1: ser.
2: Veces, Troller, sí. Usted no hace mucho show.
1: No.
2: La próxima vez que diga que él tiene superioridad, menos dos. O sea, le quitamos
1: pero
2: el
1: una
2: punto
1: superioridad moral
2: menos
1: es lo que
2: dos.
4: Claro.
2: Bueno, despegamos, por favor, Geraldine. Aguantárselo usted en este programa, de verdad, debería usted estar por debajo de Orlando en el primer lugar.
5: Ah, pensé que debería estar preso.
1: Pensé que solo por debajo de Orlando.
2: Vámonos.
4: Yo callado, ¿vio? Y aquí sí no pasa nada.
2: Que le voy a hacer a Clint Eastwood.
4: Oh, hombre, qué bueno.
2: Él cumplió el fin de semana pasado 96 años y se retiró de hacer cine. No. Considero que es uno de los directores más berracos que ha habido en la historia del cine. Hizo muchas películas, al comienzo muchas malas, pero al final muchas buenas. Se ganó dos premios Oscar como director, se ganó dos premios Oscar para películas, y creo que es un ejemplo muy grande de un genio del cine, sin tanto show, sin tanta vaina. Ya está un poco cucho, y vamos a oír en la voz de Jamie Cullum pues la banda sonora de una película que él hizo de inmigrantes, como varias que ha hecho, y que tiene que ver con un carro que él compartió con unos latinos muy pobres. Esto se llama Gran Torino.

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1: Desafortunadamente escogieron a Clint Eastwood cantando.
2: Y me agarran ese
1: Antonio. Canta más Antonio Banderas. Qué pena con ustedes, pero fue un error de producción.
3: ¿Qué?
1: Ya volvemos.
3: Uy, tranquilo.
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1: Hay cosas que pasan sobre todo en tiempos de mundial, y es que empiezan a surgir colecciones desaparecidas. Bueno, una cantidad de souvenirs, por ejemplo, que tienen que ver con cosas del mundial y eso. ¿Qué pasó? Porque me miras así con cara rara. Y bueno, entre tantas, pues encontraron, o va a salir a subasta. De hecho, la van a exhibir en Nueva York rápidamente. Una camiseta que usó Pelé, el hombre que en su momento fue el rey del fútbol, ¿no? El más importante de los jugadores. La camiseta, dicen que la usó, o sea, esa camiseta, en el Mundial de 1958, cuando Pelé tenía 17 años. En esa época, Pelé gana la Copa del Mundo, la primera que gana Brasil, venciendo en la final a Suecia, y se convierte en el jugador más joven en marcar un gol en la final de un mundial en ese momento. Bueno, van a exhibir esa camiseta ahí en Nueva York. Para los que vayan, pues pueden ir al Brewer Building en Manhattan, y se va a subastar. La subasta va del 29 de junio al 16 de julio. ¿Cuál es el estimado? Pues dicen, mire, creemos que va a arrancar la puja en los 6 millones de dólares, que eso es una plata importante. Y la última referencia como de gran valor fue la camiseta, si hablamos de subastas, fue una camiseta que usó Diego Armando Maradona en un partido del Mundial del 86 contra Inglaterra, el famoso partido donde hace el gol con la mano y el gol en donde dribla a 6 jugadores.
2: Bueno, pero esa es la... Esa camiseta no...
1: Esa camiseta era...
2: Vale, debe costar más.
1: Esa camiseta, en su momento, en la subasta, dieron 9.3 millones de dólares por esa camiseta.
2: Bastante, ¿no?
1: Entonces están diciendo, bueno, la de Pelé va a partir en 6 millones, de acuerdo a lo que...
2: ¿Usted cree que le den más por esa de Pelé?
1: Yo, me parece difícil. No sé. Lo que pasa es que es del año 58, es la original. Esa camiseta, de hecho, dicen, se la regala Pelé a Dida, que era compañero de él. Y él guardó esa prenda en su casa. Y en 1993, él decide donarla a un museo. Y ese museo, pues en el 2004, la remata y se la gana, pues en esa puja de subasta, alguien. Ese alguien hoy dice, bueno, vamos a salir de esta camiseta, que arranca la puja en 6 millones de dólares. La camiseta de Pelé, que usó en el Mundial de 1958 y que va a ser exhibida en Nueva York en el mes del Mundial, muy acorde pues a lo que está pasando.
3: Bueno, usted... vamos con Rico, por favor.
1: Perfecto.
3: Qué pena, pero es que todavía sigo como pensativo lo que pasó, hombre. Usted sabe que a mí esas vainas me dan sensibilidad.
1: Claro.
3: Ya se hicieron las correcciones en todos lados, tanto en Colombia como en Europa. A ver, Ricos, por favor.
1: Ricos.
3: No, hay que tenerle rico, paciencia rico, a Geraldine.
1: Sí, rico.
3: Que ella es nueva en la consola.
1: Claro, por eso. Rico.
3: Pero la...
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3: Ahora me
0: un reconocimiento a los que están,
3: ¿no?,
0: forrados en billete.
4: Porque tengo que disfrutar hasta que yo me muera.
0: Porque, como dijo Pambelé, es mejor ser rico que pobre.
3: Espero que no siga buscando la canción de Gran Torino. Yo lo había encontrado hace media hora. Bueno. Los Ricos, Nicolás. Dos ricos.
1: A
3: este
1: ver.
3: Lo voy a pedir a usted asesoría. En este no.
1: Primero.
3: En el próximo.
1: Ah, vale.
3: No, en el primero no necesito ninguna ayuda.
1: Bueno, me alegra.
3: Y en el segundo tampoco, es para darle un poquito de vitrina.
1: Pero me alegra.
3: Sí, pero que lo necesite, así que...
1: Si así que usted diga, pues, debido a muerte, no. Como
2: para darle algún crédito.
1: Pero en una tienda, de pronto un crédito. Algo de, pero,
2: Farricos.
3: También se me corrió, hombre.
1: Finca. Sí, una finca, hay que comprar una finca.
3: Que las dos vainas no se hicieron para hacerlas al tiempo. Bueno. Pero bueno, es como la novedad, ¿no? Hmm. La radio filmada. Qué vaina.
1: Ah.
3: No, aquí cuadrando. Bueno, vamos con los ricos. Mucha gente decidió no dejarle más plata a sus hijos. Ya fue el William, el Warren Buffett, el Bill Gates. Todos no dejan plata. Uh-huh. Ahora los peques.
1: Ay, qué lindo nombre.
3: Sí, le tengo que contar. ¿De dónde sale ese nombre? Porque me tiene muy mareado desde que me lo dijeron. Sting, Mila Kunis, Mick Jagger. Bueno, Mick Jagger sí es arribita. Shaquille O'Neal también es arribita. Uh-huh. Y dicen, mire, estos hijos nuestros son unos vagos. No les vamos a dejar más de 100 millones de dólares entre todos.
1: Ah, bueno.
3: Está bien, ¿no?
1: Me parece justo.
3: Hablando de otros ricos diferentes, el 7 de junio, que es el domingo, se va a llevar a cabo la votación después de 22 años de no haber votaciones en el Real Madrid. Uh-huh. Lo más seguro es que vuelva a ganar un rico con una fortuna superior a 1.500 millones de dólares, Florentino Pérez. Pero ahí pusieron a un filipichín, a un,
1: sí,
3: un man ahí, pues que ni fu ni fa, tipo apellido Riquelme, que es un empresario joven, 34 años o 38. Con ese man no pasa nada, Nico.
1: No.
3: ¿Tiene alguna...?
1: Dijo que iba...
3: ¿Alguna aporte? Ah, dijo una frase, Florentino Pérez... La única forma de saber lo que vale el Real Madrid es vender una mínima parte para que sepan lo que cuesta este club. ¿Ya? Uh-huh. ¿Algún aporte o no?
1: Riquelme, no, pues el aporte más, digamos que profundo que hizo en las últimas horas es que dijo que si él quedaba de presidente del Real Madrid, él... director deportivo del club sería Raúl González Blanco, una de las grandes, uno de los grandes estandartes en la historia del club, que pues bueno, pues esa es como por ahora como la bandera que tiene política, llevarse a Raúl como director deportivo.
3: ¿Quién tiene ricos?
5: Yo. Y es más que ricos, es como claro, es una nueva rica y se llama Yamelis.
3: No, eso es otra sección.
1: Se llama Jenny.
5: No.
1: ¿Cómo se
5: llama? No, pero es que
3: los ricos
5: es
3: son
5: rica.
3: Los ricos.
5: Ay, pero es rica ya.
3: Los ricos son ricos.
5: Por eso ya es rica.
3: Pero nuevos ricos es otra sección.
5: Pero ya es rica, ¿no? ¿No?
3: No. Troller.
2: No, pues yo también debo tener, bueno, o pues antiguos si ricos, viejos ricos.
3: Pongamos nuevos ricos.
2: Sí, para pues, que hable.
3: Porque como está.

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1: No, no, no, ¿cómo así que los ricos también lloran? Orlando, devuelva el tape. Los nuevos ricos
2: las secciones
1: también
2: primero.
1: Lloran.
3: Nuevo rico.
4: Está muy ocupado ese man.
3: Nuevo rico.
1: Ahora sí, ¿ahora sí?
2: Yo ya hice mi nota.
5: Bueno, y una nueva Ricky, les voy a hablar de Yamelis Benítez Smith, que es un éxito viral en la plataforma Azul. Y ella inició, ¿saben cuál es la plataforma Azul?
1: Sí, claro.
5: Only fans.
1: Only fans.
5: Es que no sé si nos deje TikTok decirlo. Entonces por eso no lo digo. Pues otra,
2: ya dijiste.
1: Oye, mira.
5: Dije Only, nada más.
1: El only,
5: exacto.
2: Y después soy fans.
5: Mis compañeros. Pues bueno, Yamelis es una de las nuevas figuras que ahora, digamos recientemente, entró a encabezar la lista de los mayores ingresos en la nueva ola de creadoras de contenido para adultos, ocupando el segundo lugar a nivel mundial. Pues apenas va a cumplir 21 años, o sea, es, ahí sí como dices tú, es una bebé.
6: Sí, es un bebé de brazos.
5: Y ya se logró, digamos, colar de manera constante entre ese, digamos que ya se puede considerar un selecto grupo de mayores ingresos mensuales estimados en la plataforma, pues solamente en lo que va del año ya facturó $50 millones en lo que va del año. Y pues obviamente se ha dicho que su éxito pues se atribuye, digamos, a una presencia hiperactiva en plataformas de videos cortos que se han vuelto bastante virales y la han ayudado, digamos, a consolidar también una base muy grande de suscriptores, porque ya supera el 1,000,000 de suscriptores en Only. Y pues eso básicamente la hace en una de las modelos
6: 50
5: más palos. Famosas. En lo que va del año. O sea, imagínate a fin de año cuánto habrá facturado.
2: Bueno, ¿y Troller?
1: Bueno, ese Scooter Brown, que es un manager
5: funadísimo.
1: Muy rico. ¿Ah?
5: Funadísimo también.
1: Porque él fue digamos, novio de Ariana Grande y creo que se quedó con el catálogo de ella.
5: Sí.
1: Y con la reina del pop que tiene $3,000,000,000 de dólares, los primeros 6 discos le pertenecen a él y eso le representa a él anualmente como 60 no sé qué, pero todo ese estate nomás de los primeros 6 discos de ella son $265, pero adicionalmente vendió una compañía de que maneja a todos los artistas de K-pop en $1,000,000,000 de dólares.
6: Qué locura.
1: Y es el novio de Sydney Sweeney.
5: Sí.
1: Y Sydney Sweeney, pues ayer hablábamos que qué iba a pasar después de que se terminara lo de Euforia.
6: Sí.
1: Pues ella ya tiene planes.
5: Pues claro.
1: Tiene. No, es que ella va a crear su propia empresa, o la acaba de crear, que se llama Honey Trap. No sé, como una trampa de
5: miel. ¿Es como parecía Skims?
1: No, esto es de entretenimiento.
6: ¿Ah, sí?
1: Esto es de entretenimiento y ya tiene un par de proyectos, del cual me parece interesante, pues para la gente que se acuerda, es la película Barbarella, que hizo Roger Vadim con Jane Fonda. Ella va a ser la nueva versión y uno la ve y pues sí tiene, digamos,
6: puede ser, ¿no?
1: Sí tiene el perfil.
6: Sí, total.
1: De alguna manera,
5: sí,
1: para interpretar ese personaje.
2: Jane Fonda no tenía las lactas de esta niña.
1: No,
6: bueno,
1: pero
6: darle un nuevo aire.
5: Nico, perdiste tu oportunidad.
2: Sí, mucho aire.
5: Pues claro, Sidney ya tiene novio. Ya.
6: Y bueno,
5: no hay forma, pero ya,
6: que me dé 6 meses fresca.
5: Dale. 6 meses. ¿Que mate la goma?
1: Bueno, pero ella obviamente ya sale y además con ese novio que es pues un
5: polémico.
1: No polémico, pero además digamos que es un creador de contenido, manager y productor, pues
5: claro,
1: va de la mano de este señor. O sea, eso va a ser una empresa grande, la de Honey Trap.
6: Crear plática.
1: Obviamente en todas las películas donde ella empieza a salir, ella es la productora.
5: ¿Y sabes qué puede pasar? Que debido al historial de Scooter, no sería muy raro que el día de mañana terminen y le exija quedarse con el 50% o más de todo.
6: Sí, pero no te quiero.
1: Bueno, pero ella puede dar el 50% y le queda mucho.
5: También. Sí. Queda con media
6: ¿Qué?
5: Fortuna.
6: Bueno. Ah.
2: Bueno, vamos con música. Madison Avenue, Don't Call Me Baby.

0: espero que hayan estado muy pendientes de todas las cosas que hemos hablado de Curazao, de las 35 playas, de que es una capital patrimonio de la humanidad, de las 55 nacionalidades, en fin. Todos los datos que hemos dicho en los últimos días sirven para que ustedes estén muy pendientes por una actividad maravillosa que va a ser además para ustedes, que seguro la van a disfrutar y van a ser muy felices con ella. Por eso, para complementar toda esta información, ustedes tienen que ir apuntando todos estos datos que les damos, porque no son datos antojadizos, no, esto tiene una razón de ser, y es una razón de ser que va con ustedes, porque Curazao, por ejemplo, es fácilmente accesible durante todo el año por toda su infraestructura aeroportuaria, que es muy moderna. Recibe vuelos, por ejemplo, regulares desde las principales ciudades de Europa, como Ámsterdam. Por ejemplo, de América del Norte recibe de Nueva York, Miami, Toronto. De América del Sur recibe Bogotá, Caracas, Sao Paulo y otros destinos del Caribe. Bueno, esto convierte a Curazao en un lugar de encuentro natural para viajeros de todo el mundo, pues ya sea para turismo, negocios, eventos deportivos, en fin. Y el deporte, ahora que hablamos del deporte, es mucho más que un entretenimiento y nada más. Es una parte esencial de la vida cotidiana, fuente de orgullo nacional, es un motor de unidad social y es la manera de comunicar a las comunidades en el país, donde las tradiciones además son muy fuertes. Hay familias enteras, vecinos y amigos que se reúnen regularmente para ver, celebrar y sentir cada momento deportivo como uno solo. Y bueno, recordemos que además Curazao está clasificado a este mundial. Todos estos datos tienen que ver con una actividad que, como les digo, va a ser muy chévere y a ustedes les va a gustar mucho.
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5: Mi señor Drogo, mi sol, a tu lado veo las estrellas.
4: De eso me encargaré yo, mi querida Daenerys, luna de mi vida. 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
6: Esta versión del sexo en el medioevo es la segunda.
0: Sí.
6: Es que es mala.
0: No, es buena.
6: Es que Orlando está buscando versiones de las originales. No. Orlando, por favor, búscame la original, por favor.
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6: No más improvisaciones.
1: Una época donde no existían los límites, donde la moral era muy, muy laxa y donde todo, todo, y cuando decimos todo es todo, era permitido.
5: Mi señor Drogo, mi sol, a tu lado veo las estrellas.
4: De eso me encargaré yo, mi querida Daenerys, luna de mi vida. Hoy serás mía por decisión de los dioses y mía, por supuesto.
1: El legado sexual de nuestros maestros continúa intacto.
6: No es por ti, Dani, tú lo haces muy bien, pero yo no voy a poner a volver a hacer la promoción. Es porque el todo en la primera es muy bien hecho, es todo. Y cuando digo todo, es todo. Uh-huh. Y en la segunda es cuando digo todo, es todo. Es como una promoción de ley. Orlando, siempre vamos con la primera. Porque no vamos a hacer versión 3. Orlando está buscando versiones alternas. Bueno, es que está muy ocupado, y está muy ocupado. Y me está dejando sola a Geraldine, hombre, que necesita mucho apoyo. Bueno, ¿por qué voy a hablar del sexo en el medioevo? Porque quiero hablar de Emilia Clarke, que fue Daenerys Targaryen en el Juego de Tronos.
7: Claro.
6: Y no sé si Troller se acuerda que pues Jason Momoa casi no la mata.
8: Sí.
6: En las
8: sobrevivió al
6: pero la dice serie. Ella que a ella le engañaron. Es que yo no sé qué pensar.
0: ¿Cómo así?
6: Que a ella le hubieran podido prevenir que se iba a empelotar completamente. ¿Cuántos años han pasado después de esa empelotada? ¿Es en el primer capítulo de la primera temporada o el segundo? No se pasa de ahí. Y cuando dijo todo, es todo. Pues Emilia Clarke dice que a ella la engañaron, que nunca le la previnieron. Tiene 39 años y está más bonita que en la serie. Y dice que no se siente ya segura en ningún set de televisión. Pero es que
8: sí.
6: A usted no le pueden poner a Jason Momoa Dani en 4, tú, y que Jason Momoa esté promoviendo el impacto, ¿me entiendes?
7: Claro.
6: Entonces ella dice que ella no tuvo cuidado, que nadie lo cuidó, que nadie la cuidó y que nadie le dijo y que terminó en una depresión, que eso sí es verdad. Yo me acuerdo que ella terminó muy mal. Y terminó tomando trago todos los días para poder hacer las escenas con Jason Momoa.
8: Difícil.
6: Bueno.
7: La iba a aplastar.
6: Y tuvo un ictus durante la filmación.
8: Ay, sí.
6: ¿Se acuerda?
8: Sí.
6: Dos ictus tuvo. Dos
8: sí,
6: aneurismas.
8: Sí, señor, se me ha olvidado.
6: Se mejoró y está muy bonita, es carátula de la Variety. Inglesa, y también apareció en la revista Power of Woman. No, perdón, eso es la edición de Variety, se llama Power of Woman. Y bueno, pues yo la veo que como que quedó bien curtidita en las artes del sexo en el medioevo. Ahora, y ese cuento que a uno, pues uno le entregan un libreto, ¿no? Pero después yo creo que el director dice, bueno, esto te vas a empelotar. Y entonces, uno que de actriz, ¿qué hace, Nico? Uno dice, no, yo no lo hago.
8: Claro, no.
6: Bueno, lo hacemos a media luz y no te quites nada. Pero ella, eso se veía mucho, Dani.
7: Sí. Importante visual. ¿Verdor? De la situación.
8: Sí.
6: Sí, esas son las escenas buenísimas.
7: Muy buenas.
6: Y es que el tipo no tuvo compasión.
8: Casi no, él tenía otro libreto. Le han pasado otro.
0: Sí, exacto, tenían diferentes.
6: Bueno, pues a mí me parece que eso es sexo en el medio. Si algún día Troller se digna volverlo a buscar, yo lo voy a volver a leer, hermano. Peribera. A ver. ¿Quién tiene...?
8: Yo tengo algo de sexo duro también.
7: Yo también tengo sexo.
0: ¿Ah, sí?
6: Sexo duro. No empiecen no. Con que un niño se puso a llorar. No.
7: Vamos, duro es dele. Palabras duras y todo. Yo tengo.
6: No, dale. Palabras duras... No, es que a ti no te queda bonito esa ordinaria. Stroller, dele.
8: No, pues esto es... Tiene que ver un poquito con lo que usted mencionaba de Emilia Clarke, porque es con Esperanza Gómez, que en una entrevista dijo que ella había arrancado desde los... No, o sea, desde los 13 años tenía el sueño de ser actriz porno.
0: Sí. Bueno, está bien. Claras las metas desde niña.
6: Bueno, pensé que iba a decir 4 años.
8: No, 13 años, pero obviamente solo a los 16, cuando ya posó para modelo Miss Playboy, y dio el salto a la pornografía. Entonces le preguntaron finalmente que si ella aconsejaría, o sea, a una niña, por ejemplo, que esté comenzando, como claro, todas las que tú hablas de OnlyFans, sí, de el Only.
7: Del Only.
8: Que si comenzaría en esta industria de la pornografía, ella le dijo, yo le recomendaría que no lo hagan. Mm. ¿Por qué? Porque cuando uno comienza, ya ese rótulo, que es lo que le pasa un poquito de pronto a Emilia claro, Clarke, queda de por vida. Es como si le tatuaran a uno una leyenda en la frente que dice, soy prostituta. Soy
6: no,
8: una...
6: Pero, ¿ah? Duro. No, pero Emilia Clarke no fue prostituta.
8: No, pero yo digo que... Diciendo. No, pero yo digo, estoy hablando de Esperanza claro, Gómez.
9: Esperanza ella Gómez queda con ese rótulo.
8: Ella ya después no se puede salir de ahí. Y usted cuando la ven en la calle ya le dicen eso. Ya claro, nunca le van a decir, no, es una actriz del género de seria, película
6: preparada,
8: de adulto. Sí, no. Es una perra, dice. Yo soy una perra, le dice. Hmm. Entonces, pues es duro, ¿no? Eso es duro para salirse de ahí. Ella, y eso que ella por lo menos le fue bien. Sigue
6: ya
8: siendo.
6: Salió, ¿no?
8: ¿Ah? Sí, pero ella sigue, digamos, dejó en alto el nombre de Colombia, ¿para qué? ¿No?
6: ¿O va? Sí, yo no tengo
8: sí,
6: dudas.
8: Sí, claro, pues.
9: Sin duda.
8: Hay una no esperanza, tenía, ¿no? Fue nuestra esperanza durante mucho tiempo.
9: Creo que es la única que hemos
8: la
9: tenido.
8: Esperanza.
9: La verdad, creo que es la única que hemos tenido.
6: No, rico, llegan Bernal. Bueno.
9: Pero, pues sí. Es eso.
8: Pero se desinfló Egan. En cambio, ella no se ha desinflado
9: no,
8: todavía.
9: Está no, cada
6: Egan
9: día más.
6: Se pinchó. No se desinfló, se pinchó.
8: Egan sí, Egan pinchó.
9: Pero Esperanza.
6: Pero la se pinchó duro, brother.
8: Sí.
6: Bueno, ¿y tú, Dani, qué tienes?
9: A ver, Jenny.
7: No, pues sexo duro, entonces cambié la nota que tenía. No, y ayer les estaba, ayer hablamos un rato del final de Euforia.
6: No,
7: sexo
6: y
7: duro. Sí,
6: no,
7: por eso.
6: No, es sexo duro.
7: No, sí, sí. Y Carol ahorita lo mencionaba también. Y es el tema de cómo, digamos, cómo había reaccionado Sydney Sweeney precisamente a los desnudos que tuvo que hacer en la última temporada, que básicamente fueron todos los
9: capítulos. Todos los capítulos, ¿no?
7: Todos los capítulos. Pues Sam Levinson, que es el creador, dijo como, mira, yo inicialmente no iba a hacerla desnudar. O sea, como que no quería que, digamos, rozáramos el límite de pronto de mostrar como sus intimidades. Pero que fue la misma Sydney la que le dijo como, oye, o sea, estoy interpretando una modelo de el Only, pues obviamente hagámoslo creíble. Mm. Y justamente en el capítulo 7 de la última temporada de Euforia, o sea, no hay absolutamente nada en la imaginación.
9: Nada, exacto.
7: O sea, literal, no hay absolutamente...
6: ¿Capítulo qué?
7: Capítulo 7 de la tercera y última temporada de Euforia.
6: Pero tengo una pregunta. ¿Tú por qué me dijiste no la puedes ver porque no entiendes nada? Uno no necesita entender.
7: Ah, no, pues si vas a ver, digamos...
8: Solo ve
7: sí,
8: el 7
7: para ver el
8: y
7: capítulo
8: 7,
7: lo pueden ver, obviamente, no necesitan.
6: Claro, pero no hay que saber de qué se trata ni nada.
7: Pero completamente, o
6: uno
7: sea...
6: pone música clásica y pone eso...
7: Al punto que, digamos, o sea, hay escenas un poco que incluso decían como... Wow, o sea, como que hace rato, pues también me parece un poco mojigato decir que tampoco que hace rato no ven escenas, digamos, los senos de ella quedan en un primerísimo primer plano en, perdón, un momento del capítulo. Pues tampoco,
8: ella le fascina empelotarse.
7: Ella
9: sí,
7: le gusta,
9: ella no
7: mostrar,
9: se pone brava, pues.
6: Pero hace frontal nude completa.
7: Sí, claro.
9: ¿Cómo se llama la película?
7: ¿En cuál?
9: La película que hizo hace poquito.
8: ¿En la empleada?
7: Ah, la empleada también.
9: La empleada y va boleando pues con toda.
7: Va boleando.
6: Pero no frontal, frontal.
7: No, es más de ladito.
8: Sí,
7: más,
8: es como
7: más
8: de medio Disney, pero, oh,
7: sí,
8: pero
7: sí,
8: en la,
7: sí,
8: pero
6: frontal,
8: en la,
6: frontal.
8: Pero en el capítulo 7 sí sale
6: de
8: todo.
6: Frente.
7: Sí, claro. Y lo que les digo, o sea, estamos hablando de escenas donde primerísimo, primer plano, los senos, o sea, que uno dice como wow.
6: ¿Pero no más?
7: ¿Cómo así que no más?
6: Los senos es normal, pero no muestra más cosas.
7: No, sí, por eso te digo, porque es que es una escena como tal, ni siquiera digamos de ella haciendo contenido para el Only, sino literalmente de tener, o sea, teniendo relaciones sexuales. Entonces, pues obviamente se ve pues todo.
9: Eso en Euforia.
7: En Euforia. Séptimo
9: ¿qué capítulo me diste? Es que un amigo me está preguntando.
7: Sí, claro, capítulo 7 de la tercera temporada.
8: ¿Cómo se llama, Nicolás?
6: Eso es el,
8: ¿tocayo
6: eso
8: suyo?
6: Es HBO,
9: sí, exacto.
6: ¿Eso es en HBO?
7: Sí. Está en HBO. Okay.
6: No, eso no es pecado decir otras cosas.
0: ¿Capítulo qué?
7: 7.
6: Ok. Pero véalo después del
0: programa. Ahora sí, el 8, te digo.
8: Véalo después del programa, Nico.
7: Pues ah, bueno, eso, y ella finalmente dijo eso. Dijo, estoy contando la historia de mi personaje, así que tengo la responsabilidad de contarla
8: claro,
7: bien.
8: Claro, es un peso muy grande.
7: Y hacer lo que sea necesario. A mí no me interesa nada.
0: Actriz de método, se metió bien profundo.
6: ¿Qué? Bueno, listo.
7: Actriz de método.
6: Muy vamos bien. Con música.
0: Esas eran las actrices de antes ya, hoy no hacen eso.
6: Dejen acabar las notas, hola. Dani, le cuesta un trabajo acabar.
0: Sí. ¿A Jenny?
6: Sigue hablando.
0: Nunca.
7: No, ya.
6: No, yo no voy con esa, Geraldine. Es que hasta ahorita la encontraron. No, vámonos con...
0: Sí.
6: En un día como hoy, nació.
0: ¿Quién?
6: Charlie Watts de los Rolling Stones en 1941. Él hizo mucho jazz, él le encantaba el jazz. Él se presentaba en jazz solo, con su banda.

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0: Exacto.
1: Uh-huh. Dani, ¿tú qué piensas de las corridas de toros?
2: No estoy en contra. No me parece que
1: ¿no
2: sea...
1: ¿No estás en contra?
2: Estoy en contra. No me parece que sea una manera, digamos, como de entretenimiento. O sea, me parece muy... muy salvaje que a alguien le parezca eso entretenimiento.
0: Así sea Morante de la Puebla.
2: Así sea quien sea.
1: Imagínate que en Manizales y en Cali le siguen pareciendo una satisfacción. Y ni hablar de la Plaza de las Ventas en Madrid y la Maestranza en Sevilla. Pues bueno. Hubo una corrida con Andrés Roca Rey, que se mejoró de la
0: corrida. ¡Hombre, qué bueno! ¡Qué alegría que esté mejor!
1: Monumental de las Ventas, 18º festejo, corrida de la prensa, cartel de No hay billetes. Toros de Juan Pedro Domecq, bien presentados, de buen juego. Destacaron los extraordinarios 2 y 4 y el de más profunda bravura. El 4. Diego Urdiales, de turquesa y oro.
0: Ah.
1: Estocada oreja. Estocada desprendida, oreja tras aviso.
0: Sí.
1: Muy bien. Andrés Roca Rey, que se recuperó después de una cordada de 30 centímetros.
0: Sí, muy fuerte.
1: Que le reventó la femoral. Este es peruano. De berenjena y oro.
0: Ah. Ah.
1: Estocada. Silencio tras aviso. Pinchazo y estocada y oreja tras aviso, se la regalaron. Y Bruno Aloy, de blanco y oro, pinchazo, estocada baja, dos pinchazos, estocada trasera, silencio tras aviso, pinchazo y estocada, silencio y bofetones en los camerinos. Me gustan los trajes de hoy. Oro y turquesa y oro, berenjena y oro.
0: Berenjena y oro, lindo.
1: Y blanco y oro.
0: Lindo.
1: Salió por la puerta grande el señor Diego Urdiales, que logró hacer dos orejas. Ya están sacando a cualquiera. Bueno, pues yo creo que no hay mucho que hablar de notas tristes de los animales.
0: Tabaco y luto.
1: ¿Te gusta que a los toros los pinchen, o sea, que no los maten, sino que les duela,
2: Daniela? No, definitivamente no. No me parece, digamos, lo que te digo, o sea, una forma de entretenimiento. O sea, es que una cosa es, digamos, no es que nada, pero hacerlo, digamos, un entretenimiento, o sea, tú sentarte allá, quién sabe cuántas horas o cuánto tiempo literalmente a ver.
1: No, dura cómo... 3 horas.
2: Por eso, 3 horas tú sentarte a ver cómo apuñalan un
1: seis
2: animal.
1: Seis toros.
2: Estás loco, no. Por eso, yo no imagínate.
1: Soy loco, yo no soy el que patrocina.
2: No, tú no. Las personas que van, o sea, no
0: la
2: le
0: fiesta
2: cuento. Que es, sí, exacto.
1: ¿Sabes
2: o sea,
1: que es mejor negocio a veces que el fútbol acá, esa vaina?
2: Sí.
1: El merchandising que venden. Y vamos, Nico, con una manzanilla.
0: Hombre, ¿ah? qué
3: de esas, ¿no?
1: Con una guita.
0: Vale. Qué buen plan, hombre. Magnífico.
3: ¿Una
0: plan.
3: Guita le dicen así a la bota? ¿Guita?
1: No, la marca de una buena manzanilla, la más barata.
3: Ah, es una guita.
1: La guita.
0: Mira.
1: Pero si quiere una mejor, Pastrana, ¿no? Pero
0: no, usted, hombre. No, rico. Prefiero.
3: Como chiviar.
0: Prefiero, ¿no? Sí, prefiero guita.
3: ¿Y guita?
1: Bueno. Voy a leerles un poco de arepaso, por favor. A ver.
4: Que no te fina, que viene ahí, que no te fina, tú puedes ser.
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1: Dejen de toser, parecen bobos.
5: 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Pero el que no piensa, también. ¡Buena
1: Dani,
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1: Prepara las últimas estadísticas y me mandas dos líneas. Bueno,
2: listo.
1: No más. Bueno.
0: Sí.
1: Cada tanto tiempo en Inglaterra actualizan la comida que es saludable.

0: lo que está bien y lo que está mal.
1: Okay.
0: Lo que está in y lo que está out.
1: Okay.
0: Okay. Les voy a leer un poco de productos y me tienen que decir, voy a leer la lista de los que fallaron el test, los que están mal.
1: Okay.
0: Y ustedes me tienen que escoger de ahí dos productos.
1: Vale.
0: Que no están mal. Que hoy en día en esta lista están bien.
1: ¿Sí? Okay.
0: ¿Estamos claros?
1: Sí.
0: Aquí está la lista. Los que se rajaron. Dos de los que voy a decir.
1: No se rajaron.
0: No se rajaron. Salchichas tipo cóctel.
1: Conozco a alguien con unas manos así.
0: Corn beef. Muy, muy especial en Estados Unidos. Es como un roast beef. Mm. Distinto, pero bien.
1: Sí.
0: El queso, el qué, el pan blanco en pedazos, el comapán.
1: Claro, tajao.
0: Sí, comapán, o sea, no vayamos más lejos. Las cebollas encurtidas.
1: Ricas.
0: El chorizo. Los pedazos de queso cheddar tajado. La ensalada de huevo con mayonesa.
1: Uy.
0: La tortilla española. La ensalada de papa.
1: Mm.
0: El pollo de coronación. No lo conozco precisamente. Pollo de coronación.
1: Delicioso.
0: El jamón inglés.
2: De York.
0: Uh-huh. Ahí está. ¿Cuáles dos productos están en la lista de buenos, no de malos? Yo lo dije cuatro veces. Pueden hacer trampa. Dos producticos de los que leí no son malos.
1: Uh-huh.
0: En la nueva lista son buenos. A ver. Mi querida Geraldine. Hay otra, pero no es Chaplin. Geraldine Civic.
1: Ah, sí. Uy, linda.
3: Listo.
0: Más linda Geraldine Chaplin, 89 años.
3: Don, bueno, Nicolás, pollo de...
0: Despacio, despacio porque si no me confundes. Dime.
3: Don Nicolás, pollo de coronación.
1: Correcto.
3: Tortilla española.
0: Esos son los buenos.
1: Los buenos, sígueme los buenos.
3: Coronet beef y queso cheddar.
1: Ah, listo. El corn beef.
2: Uh-huh. Corn beef y queso cheddar.
1: El cheddar.
3: Dani, corn beef y cebollas encurtidas.
1: Buenas, ricas.
3: Orlando.
0: Nico, deja hacer programa, hermano. ¿Sí?
3: Jamón inglés y cebollas encurtidas.
1: Buenas.
0: Menos uno para Carl y para Orlando.
4: En los originales.
0: Y creo, Daniela, ¿tú qué dijiste? ¿Qué dijo Daniela?
4: Correccional.
5: Corn beef.
1: Y cebolla.
3: Y cebollas encurtidas.
0: También para Daniela, todos con menos uno. Cuando mi esposa trató de prevenirme de hacer mi
1: deber, el pollo de coronación parece.
2: El esencia.
0: Solo una persona creo que dijo un producto de los dos que son buenos.
1: A ver.
0: No malos. ¿Usted dijo, Nico, tortilla española?
1: Sí, y pollo de coronación.
0: No, deje de estar hablando de ese pollo que lo van a clavar. Pero por decir una...
6: Que lo van a coronar.
0: No tiene castigos, ni tiene ningún punto, ni más falta.
1: ¡Claro!
6: Bueno, eso es algo.
1: Uf, ¿cómo? Vale.
0: La respuesta Potosí. De los buenos se los voy a leer. Tzatziki, que es griego, sí. Falafel, huevos pochados,
1: sí.
0: Jamón serrano, focaccia,
1: sí.
0: Tortilla española, prosciutto, salami, chorizo.
1: Mira, no puede ser.
0: Hummus y olivas. Pero no, yo solamente diga. Hablé de dos, chorizo y tortilla.
6: O sea, la comida española es lo mejor.
1: Es magnífica.
0: Eso es pura paja, eso es una porquería.
6: Yo creo pero... que, no sé, una punta de chorizo y tortilla y...
0: No, pues que bueno. Eso es sano, que eso es sí, natural. Claro. Bueno, listo, seguro. Bueno, ay, ¿cómo queda el arepazo, Nicolás?
1: Mire, hay noticia, hay noticia. Porque Jenny tiene menos 3. Carl tiene 0. Orlando tiene 1 punto. Y yo, 2 puntos.
6: Liderando.
1: Liderando.
0: Sí. No, no le iba a dar 1 punto por decir, aunque Tortilla sabe que de pronto se merece 1 punto. No, le voy a dar 1 punto, ¿sabes, Nico? Es que era muy difícil.
1: Entonces hay noticia.
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0: No, sin tanta bomba.
4: Porque ante
0: oiga, se murió Peebo Bryson, el que cantó The Beauty and the Beast.
1: No me diga, hombre.
0: ¿La podremos encontrar o es un
1: linda canción?
0: Problema? Bueno, busquémosla para la otra.
1: Muy tarde. Linda.
0: ¿Cómo queda el arepaso?
1: Mire, el arepaso queda así. Jenny tiene menos 3. Carl tiene 0. Orlando tiene 1 punto. Y yo, 3, liderando.
0: Ídolo, Nico, lo que siempre he buscado en usted.
1: No, pero...
0: Y eso que no le ha llegado, ayuda todavía.
1: No, exacto.
6: No necesita.
1: No, es increíble, pero no he necesitado.
0: Bueno, ahora sí podemos despegar, Durandín, y ya nos salimos del aire cuando presente la canción. Y a ver si ya la encontró Orlando. Esta canción hace parte de el trabajo filmográfico de Clint Eastwood, que hizo más de 60 películas con su empresa Malpaso, siempre apoyado por Warner Brothers. Se retiró a los 96 años, está un poquito achacado, pero trabajó hasta los 96 años. Yo quiero ver quién
6: trabaja. A todos nos va a tocar. Con
1: yo
6: la
1: creo que vamos para allá.
6: ¿Las sí. pensiones?
1: Sí, vamos para allá.
6: Acá las 96.
5: Ay, gracias a los que nos acompañaron en TikTok.
0: Ah. Pero si va a cambiar el gobierno, de pronto cambia eso.
6: Sí, es posible. Pues no, para
0: que la
6: para
0: idea
6: cambiar,
0: del gobierno
6: ¿para dónde?
0: No es que cambie todo lo que ha estado mal. ¿O no?
1: No sé, hombre.
6: No, yo digo en general, pues que esa pensión.
1: Sí,
6: si uno no cotizó mucho.
0: Y me
6: pues,
0: siento con no más confianza de ponerme estas camisas, me siento más cómodo.
1: No, hombre, qué bueno.
0: Porque esos son propiedad intelectual de otros.
6: Sí, yo creo que eso ahí no, le cae una demanda verdad. En cualquier momento.
1: Qué
0: necesitamos
1: bueno.
0: Necesitamos un sacudón. Bueno,
1: ah, hombre.
6: Sacudón bueno. Le queda muy bien con esa camisa.
0: Aquí está. Jimmy Colon y sin la voz del muerto Clint Eastwood. También Emilio llevó su parte.
1: ¿Cómo es?
0: Pero es que cómo poner un señor muerto a cantar. El no, tipo en la tumba. Aquí está Gran Torino.